0: presión muy muy grande, entonces nuestros drenajes ya tienen que ser de mayor capacidad, mejores, y entonces pues nosotros nos tocó hacer este tipo de obras.
1: La primera etapa del proyecto se desarrollará en coordinación con la Comisión Nacional del Agua mediante una inversión superior a los 32 millones de pesos. Del total de los recursos, el gobierno municipal aportará el 60% y Conagua el 40%, con lo que se atenderán 20 puntos considerados críticos.
0: En esta primera etapa va a ser una etapa de 32 millones de pesos, el cual el gobierno municipal está poniendo un 60% y el gobierno federal, para ser más exacto, Conagua va a poner el 40%. Estamos hablando que el gobierno municipal va a poner 19 millones de pesos y Conagua 12 millones de pesos.
1: Ante este panorama, se exhorta a la población a tomar previsiones en sus traslados, utilizar rutas alternas cuando sea necesario y mantener la paciencia durante el desarrollo de los trabajos, ya que aunque las molestias serán temporales, los beneficios serán permanentes, al contar con un sistema de drenaje más eficiente y seguro para miles de familias.
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0: Hola, ¿cómo te va? ¿Aún enojada?
1: No, la verdad que no. Pero no hablemos del pasado, por favor.
0: ¿Nos vemos en el casamiento de nuestra hija, entonces?
1: Claro que sí.

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2: Piden priorizar consumo de huevo nacional y alertan sobre productos importados de baja calidad. Productores y representantes del sector avícola hicieron un llamado a la población a priorizar la compra y el consumo de huevo producido en México. Esto tras advertir sobre la presencia en el mercado de productos importados que podrían presentar diferencias en calidad y condiciones de comercialización. Señalaron que fortalecer el consumo de productos nacionales contribuye a respaldar a los productores mexicanos, mantener fuentes de empleo y favorecer la economía del sector agroalimentario. Asimismo, exhortaron a los consumidores a revisar cuidadosamente el origen, etiquetado, fecha de caducidad y condiciones de conservación del huevo antes de adquirirlo, especialmente cuando se trate de productos de procedencia extranjera. Inician actividades en honor a San Bartolomé Apóstol en San Bartolo. La comunidad de San Bartolo dio inicio a las actividades de su tradicional fiesta en honor a San Bartolomé Apóstol, cuya celebración principal se llevará a cabo el próximo 24 de agosto con un programa que contempla actividades religiosas, culturales y de convivencia para habitantes y visitantes. La agente municipal de San Bartolo, Violeta Galicia Pacheco, informó que las actividades comenzaron el domingo pasado con la coronación de los reyes de la celebración. Como parte del programa, este 14 de agosto se realizará la tradicional calenda que recorrerá las principales calles de la comunidad, acompañada de música y participación de habitantes. 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
6: 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Échale, compadre.

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0: Miren, plebe, no hay que dar sinvergüenza, pero sí hay que decidir lo legal.
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0: Revista del Consumidor. Radio. Un cuaderno que se deshoja la primera semana. Una goma que mancha en lugar de borrar. O una pluma que deja de pintar en pleno examen. Lo que parecía un ahorro termina siendo un doble gasto para tu bolsillo. Que no te pase. Quédate para saber cómo les fue a las marcas en nuestro estudio de calidad.
1: Y para que la estrategia esté completa, en nuestra sección Cuida tu Dinero, te compartimos algunas herramientas para proteger tu economía en este nuevo ciclo escolar. ¡No le cambies!
0: Revista del Consumidor.
1: Surtir la lista de útiles escolares requiere de tiempo, paciencia y sobre todo una buena planeación. Frente a un anaquel lleno de opciones, la decisión se complica. El reto no solo es encontrar el precio más bajo, sino garantizar que los útiles duren todo el ciclo escolar.
0: Para ayudarte y orientarte en estas decisiones, realizamos un estudio de calidad de algunos artículos incluidos en la lista de útiles escolares.
1: Analizamos un total de 94 productos de útiles escolares, entre bolígrafos de tinta azul, lápices de colores, cuadernos, juegos de geometría, gomas y sacapuntas.
2: El objetivo general de este estudio es verificar que los productos cumplan con su etiquetado, que cumplan en cuanto a las pruebas de seguridad, para que en el momento que lo utilicen las niñas y los niños en la escuela, sea producto seguro para ellos.
1: Para empezar, verificamos que ningún producto tuviera defectos a simple vista y que todos incluyeran su información comercial. En los cuadernos, comprobamos el número de hojas, que el papel resista el borrado sin rasgarse, que hojas y pastas no se desprendan fácilmente del arillo o cocido, y en el caso de las pastas no plastificadas, ¿qué tanto repelen el agua?
0: A los lápices de color les exigimos puntillas que soporten la presión al dibujar sin romperse. Además, evaluamos su eficiencia al iluminar, midiendo el grado de desgaste en los tonos rojos, negro y azul. En las gomas, pusimos a prueba su nivel de desgaste y su efectividad al borrar.
1: Para los juegos de geometría, comprobamos la precisión en las escalas de reglas y escuadras, la graduación exacta del transportador y el buen trazo del compás. En los sacapuntas, revisamos que no presentaran aristas filosas y que lograran una punta perfecta.
0: Y finalmente, en los bolígrafos, vigilamos que no manchen ni chorren, midiendo metro a metro cuánto rinde la tinta antes de agotarse. ¿Cuáles fueron los resultados?
1: Todos los cuadernos analizados cumplieron con su número de hojas, gramaje y no presentaron defectos. De los modelos no plastificados, el mejor evaluado al promediar todas las pruebas fue un modelo de la marca Escribe. Si prefieres cuadernos plastificados, los mejores evaluados fueron First Class, Keep, Cute, Norma y dos modelos de Escribe.
0: En los lápices de color, ninguno presentó defectos. Los que tienen las puntillas más resistentes son Cores, Mae, Norma, Vinci, además de dos modelos de Faber-Castell y dos de Staedtler.
1: En las gomas, las que menos se desgastan son Artesco, Maped, Pelican y Staedtler.
0: Para los sacapuntas, dos de Cores y uno de la marca Kum no presentan leyendas de precaución.
1: Los bolígrafos de tinta azul no presentaron defectos en sus acabados. Si quieres que la tinta te rinda al máximo, la marca Bic rompió récord al superar los 2,000 metros de escritura, mientras que Mae y Office Max apenas alcanzaron los 800 metros.
0: Finalmente, en los juegos de geometría, todos los modelos analizados presentaron algún defecto en sus acabados y ninguno logró la excelencia general.
1: Ahora bien, antes de comprar los útiles escolares, haz una pausa y revisa lo que quedó del ciclo anterior. Rescatar los materiales que siguen en buenas condiciones no solo le da un gran respiro a tu economía, sino que también ayuda a reducir el impacto ambiental.
0: En este regreso a clases, haz que su inversión saque 10.
2: Y recuerden que aquí en el Auditorio Nacional de Protección al Consumidor seguimos trabajando para ofrecerles la mejor información y veraz para las y los consumidores. Para ver los resultados completos y a detalle de ese estudio de calidad, consulta la revista del consumidor, ya sea impresa o de forma digital.
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1: Además de la lista de útiles, el regreso a clases trae consigo otras compras importantes, como uniformes, mochilas y libros, convirtiéndose en una de las temporadas de mayor presión para tu presupuesto.
0: Y tras los gastos de vacaciones, el reto es mayor. Sin embargo, este momento es una excelente oportunidad para hablar de finanzas en familia y practicar un consumo responsable, porque planear tus compras es la mejor forma de cuidar tu economía.
1: Te invitamos a dar el primer paso en casa. Siéntate con tus hijas e hijos a revisar los materiales del ciclo anterior. Juntos pueden identificar qué cuadernos, colores o juegos de geometría siguen en buenas condiciones para reutilizarse.
0: Al hacerlo, no solo reduces tus gastos inmediatos, también les enseñas el valor de cuidar sus cosas y los involucras en la toma de decisiones financieras y del hogar. Fomentar este hábito garantiza que los útiles duren más.
1: Cuando llegue el momento de salir a comprar, la anticipación será tu mejor aliada para evitar los sobreprecios de última hora. Compara en diferentes establecimientos y dale una oportunidad a las ferias de útiles escolares locales, donde puedes encontrar productos de gran calidad a menor costo.
0: Recuerda que la prioridad siempre será lo básico. Libros, cuadernos y uniformes van primero. Los artículos de moda pueden esperar. Ayuda a las infancias a distinguir entre lo indispensable y lo superfluo. Es una lección muy importante para su futuro financiero.
1: Ahora, si decides utilizar un crédito para cubrir estos gastos, la clave está en la responsabilidad. Evalúa si realmente lo necesitas y si cuentas con la capacidad de pago mes a mes para evitar el sobreendeudamiento.
0: Un crédito bien utilizado puede ser un gran apoyo, pero si lo usas sin planear, puede comprometer tu estabilidad. Antes de firmar, tómate el tiempo de analizar el costo anual total, conocido como CAT, así como la tasa de interés y las comisiones.
1: ¿No sabes qué opciones considerar? Los créditos personales y de nómina son una alternativa muy práctica, ya que no tienen un destino específico y los puedes usar para distintos gastos. En la modalidad de nómina, tu salario funciona como garantía, por lo que no requieres de un aval.
0: Otra opción son las tarjetas de crédito. Al ser un mecanismo de financiamiento revolvente, te permiten adquirir los productos sin tener que liquidarlos al instante. Esa línea de crédito te libera conforme realizas tus pagos, así que úsala a tu favor y haz que tu dinero rinda al máximo en este regreso a clases.
1: No lo olvides, surtir la lista de útiles escolares sin deudas te ayudará a tomar el control de tu economía familiar.
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0: Muy buenas noches y gracias por estar con nosotros una vez más en la Hora Nacional. Como cada domingo, la verdad es que les preparamos un programazo.
1: Así es, les vamos a platicar sobre la Jornada Nacional de Reforestación 2026, que es un esfuerzo conjunto interinstitucional y de la sociedad para habilitar y reforestar puntos estratégicos.
0: En nuestro flashazo del bienestar conoceremos el Programa de Desarrollo Forestal Sustentable para el manejo responsable de los bosques y selvas que conserva la biodiversidad.
1: Hablaremos de un servicio que nos da información oportuna para reducir el riesgo de las catástrofes naturales como huracanes, sismos o incendios.
0: También platicaremos de cómo el fenómeno del Super Niño puede influir en el consumo de energía en nuestros hogares.
1: Vamos a ver cómo nuestro país sigue impulsando el talento de nuevas generaciones en la segunda edición de México Canta.
0: Además, conoceremos la historia de una mujer que trabajó muchísimo por los derechos políticos de las mexicanas, Ermila Galindo.
1: Y hablaremos sobre el papel de las mujeres en la innovación tecnológica y de la brecha de género en Latinoamérica.
0: Además, quédense porque el programa de verdad va a estar muy bueno y empezamos.

0: México es un país forestal y este domingo 9 de agosto se llevó a cabo la Jornada Nacional de Reforestación 2026, una estrategia para restaurar y proteger la riqueza natural del país. Y fíjense, hay un dato que nos ayuda a dimensionar su importancia. Aproximadamente el 70.6% del territorio mexicano está cubierto por algún tipo de vegetación forestal.
1: Y esos ecosistemas son mucho más que árboles. México tiene cerca de 138.7 millones de hectáreas de vegetación forestal y en nuestro territorio está alrededor del 12% de las especies conocidas a nivel mundial. Los bosques, selvas, matorrales y manglares son fundamentales para la biodiversidad y también para la vida de millones de personas.
0: Por eso reforestar importa. Los bosques participan en el ciclo del agua, favorecen la infiltración y además ayudan a conservar las cuencas. También protegen y regeneran los suelos, reducen la erosión y contribuyen a conservar la biodiversidad.
1: Y hay otro aspecto fundamental. La restauración forestal también tiene una dimensión social y económica. En México, el 50.9% de la superficie forestal está en manos de ejidos y comunidades. Estas comunidades forestales son las que, en muchos territorios, conservan, manejan y aprovechan estos ecosistemas.
0: Por eso restaurar no nada más significa llegar a un terreno, hacer un hoyo y plantar un árbol. La restauración ambiental implica recuperar integralmente los ecosistemas, con participación comunitaria, coordinación entre instituciones, protección del suelo y del agua, conservación de especies y fortalecimiento de las actividades productivas sustentables.
1: Y ahí aparecen opciones como el manejo forestal sustentable, la agroforestería, la ganadería regenerativa y otros sistemas productivos que permiten aprovechar los recursos naturales sin destruirlos. La idea es que la conservación también genere oportunidades, empleo e ingresos para las comunidades.
0: Además, la economía forestal tiene un papel importante porque representa alrededor del 0.24% del Producto Interno Bruto. Por esto, fortalecerla de manera sustentable también significa impulsar el desarrollo comunitario y productivo.
1: Y los beneficios no se quedan en las zonas rurales. La infraestructura verde también es fundamental en las ciudades. Árboles, parques, corredores verdes y áreas de vegetación ayudan a mejorar el entorno urbano y forman parte de las estrategias para combatir los efectos del cambio climático.
0: Y los ecosistemas forestales también son importantes contra el cambio climático. Los bosques, selvas y manglares capturan carbono. De hecho, documentos oficiales señalan que estos ecosistemas capturan anualmente 178.9 millones de toneladas de dióxido de carbono, equivalentes a 23.2% de las emisiones de gases de efecto invernadero del país.
1: Y hay una relación directa con el agua. La conservación de bosques y selvas ayuda a mantener los flujos hídricos, reducir el asolve y proteger servicios ambientales importantísimos para las poblaciones y para actividades como la agricultura.
0: En este contexto se dio la Jornada Nacional de Reforestación 2026, con presencia en las 32 entidades federativas, 621 municipios y 1.632 núcleos agrarios. La meta fue plantar 6.6 millones de árboles y plantas en más de 32 mil hectáreas.
1: Es una acción de alcance nacional que busca involucrar a comunidades, autoridades y población en la recuperación de territorios forestales. Y no se trata de

0: ser la economía de quienes viven y trabajan en él.
1: Entonces, la invitación es entender la reforestación desde una perspectiva mucho más amplia. Recuperar bosques, selvas y otros ecosistemas, proteger el agua y los suelos, conservar nuestra biodiversidad, impulsar economías comunitarias y contribuir a enfrentar el cambio climático.
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5: Desarrollo forestal sustentable para el bienestar. ¿Tienes un terreno forestal o formas parte de una comunidad que busca conservar de manera sustentable sus recursos? El Programa Desarrollo Forestal Sustentable para el Bienestar ofrece apoyos para manejo forestal comunitario, cadenas de valor, plantaciones forestales, restauración, servicios ambientales y protección forestal. Pueden participar personas propietarias y habitantes de zonas forestales que cumplan con los requisitos. Las solicitudes pueden registrarse en https://www.gob.mx/conafor.
4: 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Información para ti.
1: Los cambios en el clima pueden transformar la forma en la que usamos electricidad en nuestras casas. Durante fenómenos como el Super Niño, las olas de calor, los frentes fríos intensos o hasta las lluvias prolongadas, nuestras necesidades de iluminación, climatización y uso de aparatos eléctricos pueden cambiar.
0: Estos cambios pueden traer un mayor consumo de energía, especialmente cuando usamos más tiempo los ventiladores, sistemas de aire acondicionado, calefactores, refrigeradores u otros equipos. Y para hablar más del tema, nos acompaña José Antonio Urteaga Difur, director general del Fideicomiso para el Ahorro de Energía Eléctrica. Señor director, bienvenido a la Hora Nacional.
6: Ya, muchísimas gracias. Un gusto estar con ustedes y con su auditorio.
1: Bienvenido. Y para empezar, sabemos que estos años han tenido climas muy anormales, quizá. Temporadas de lluvias más largas, fríos más intensos, olas de calor. ¿Cómo afecta en el consumo de energía de los mexicanos que el clima esté llegando a estos extremos?
6: Muchas gracias, Leos. Me parece una excelente pregunta. Como ustedes saben, el cambio climático cada vez tiene mayor impacto en nuestra sociedad. El cambio climático provoca principalmente fenómenos climatológicos como el que vivimos de las olas de calor. Para este año se anuncia el fenómeno del Niño de alta intensidad. Sí. Eso lo que provoca son fundamentalmente olas de temperatura muy alta, que provocan también que a su vez causan el uso de aire acondicionado, como bien lo señalaba Cha, y eso provoca también que haya manifestaciones en temas muy diversos, por lo que tenemos que buscar cómo hacer más eficiente el uso de la energía eléctrica. Total. En beneficio de nuestras economías en las familias, en beneficio del medio ambiente por una menor emisión de gases de efecto invernadero y también en beneficio de tener acceso a la energía de población que aún está en un esfuerzo por tener una mayor asequibilidad a los servicios de la energía.
0: ¿Y cómo podemos lograrlo? Porque son muchas las cosas que tenemos que hacer para poder economizar, para no gastar tanta energía, para que no nos cueste tanto. ¿Qué se puede hacer?
6: Lo primero, yo diría, Charles, que hay que formar una educación en materia de uso adecuado de los recursos naturales. En el FIDE trabajamos con un programa que se llama Educare, Educación para el Ahorro y Uso Racional de la Energía Eléctrica, en donde formamos a los niños para que ellos sean conscientes de la necesidad de cuidar la energía. No solamente como un hábito, sino como un hábito educado. Que el niño sepa que contactar un interruptor de electricidad para tener luz es un proceso muy sencillo, pero que requiere un gran esfuerzo de la naturaleza. Entonces ahí se requiere que el niño entienda

0: que esa energía llega y que toda la población requiere de energía, no podemos desperdiciarla. Claro. Es el primer punto, evitar desperdicios. ¿Cómo podemos evitar desperdicios? Como bien se señalaba, si estamos en una habitación que tiene iluminación natural, pues hay que abrir las cortinas y apagar la luz artificial, la luz eléctrica. Si tenemos aire acondicionado, evitar tener ventanas abiertas para que se fugue el calor. No vamos nunca a poder enfriar todo el medio ambiente, solamente el de la habitación. Claro. Y muy importante, cambiar equipos de aire acondicionado que son ineficientes por equipos de alta eficiencia, uh-huh, que vale la pena invertir porque se recupera muy rápido esa inversión.
1: Ahora, para personas que queremos quizá tener electrodomésticos o aparatos electrónicos un poquito más ambientalmente amigables y sobre todo ahorradores, ¿qué nos recomienda al momento de ir a comprarlos? ¿En qué nos tenemos que fijar?
0: Me parece otra vez una excelente pregunta. Lo primero, que tenga una etiqueta que se conoce como el sello FIDE. Ay. Ese sello FIDE es muy visual. Lo único que dice, este equipo tiene el sello FIDE. ¿Qué significa? Que ese equipo cumple con los más altos niveles de eficiencia energética. También, si es posible, fíjense en la etiqueta que establece la norma oficial mexicana, que indica cuál es el consumo preciso de equipo. Pero lo más fácil, consuman, compren equipos con sello FIDE.
1: ¿Cómo podemos contactar al FIDE? ¿Tienen redes sociales?
0: Tenemos todas las redes sociales. Estamos en Facebook, en X, también en nuestra página electrónica www.fide.org.mx. Ahí nos pueden contactar y ahí van a encontrar un teléfono de contacto vía WhatsApp para que los asesoremos y los conduzcamos para hacer un uso eficiente de la energía. Inclusive, si sea el caso, oye, a mí me interesa porque veo que mi recibo está muy alto y ha crecido mucho a través del tiempo, quiero que me hagan un diagnóstico energético en mi vivienda.
2: Importante.
0: Alguien se presente en su vivienda y le enseña. A ver, vamos a revisar primero tu instalación eléctrica.
2: Eso es importantísimo.
0: Importantísimo, sí. Cha.
2: Señor director José Antonio Urteaga, muchísimas gracias por visitarnos aquí en la Hora Nacional. Muy interesante todo lo que nos acaba de platicar.
1: Y ahorrador.
2: Y lo tenemos que aplicar. Cambios muy sencillos que nos van a ayudar mucho. Muchísimas gracias.
0: Muchas gracias. Encantado de estar aquí con ustedes y compartir con su auditorio lo que es parte de lo que debe ser nuestra vida. Ayudar a cuidar los recursos naturales y proteger el medio ambiente. Muchas gracias.
1: Muchas gracias también a ustedes que nos ven aquí cada domingo. Quédense con nosotros.
2: Ya empezó la segunda edición de México Canta por la Paz y contra las Adicciones. Este concurso busca abrir espacios para nuevas voces, promover letras alejadas de la violencia e impulsar la música mexicana y sus fusiones.
1: Nuestro compañero Orlando Abad entrevistó a Miguel Trujillo, presidente del Consejo Mexicano de la Música, para conocer qué sigue en esta etapa del concurso.
3: Oigan y vean, México canta y canta hermoso y se escucha en todo el mundo. Y por eso México Canta por la Paz y contra las Adicciones llega a su segunda edición. Y este concurso maravilloso que ha unido a tanta gente y que nos ha demostrado tantos talentos, tiene mucha gente trabajando detrás. El Consejo Mexicano de la Música está siguiéndolos a detalle. Esta noche, aquí en la Hora Nacional, nos acompaña el presidente del Consejo Mexicano de la Música, nuestro amigo musical, Miguel Trujillo. ¿Cómo estás, Miguel? Hermano. Qué gusto tenerte.
4: Gracias por la invitación. Otra vez ya me siento en casa, ¿no? En la Hora Nacional me encanta venir y platicar de lo que está pasando en México Canta. Este año de verdad ha sido un año increíble. Como sabes, redujimos la cantidad de talento. El año pasado eran 48 semifinalistas, una locura, 3 regiones de Estados Unidos, 3 de México. Este año lo acotamos a solamente 7 semifinalistas de Estados Unidos, los cuales ya los tenemos y te quiero decir sus nombres. De Estados Unidos está Rosalba Valdés, que es de Chicago. Tenemos a Joshua Soto, que es del Bronx de Nueva York. 18 añitos tiene Joshua.
3: Un chavito.
4: Lo que hablábamos antes de empezar, muy joven el talento este año. Después tenemos a Tiffany Galvis, que es de Los Ángeles, tiene 24 años. Lisandro Espinosa, que es de Portland, Oregon, tiene 21 años. Grecia Marín, de Paris, California. Daniel Ochoa, de Tucson, Arizona. Y Miranda González, de Denver, Colorado.
3: Y en México ya tenemos semifinalistas también.
4: En México se hizo una conferencia de prensa en Chapultepec, un lugar muy, muy bonito. Y ahí estuvieron los semifinalistas de México. Aquí traigo mi tarjetita también para que no se me olvide ninguno. Fíjate que esta primera participante, que es Bel, la Malishita, es de Mérida. Y ella canta en español, en inglés y en maya. El año pasado...
3: Exacto, recuerdo que también de Mérida era en maya y en español.
4: Es, exactamente, pero ella lo hace de una manera muy, muy profesional. Tiene una personalidad increíble y ella tiene 26 años. Emi Macías, que es de Tlaquepaque, Jalisco, tiene 20 años. y Emi también una gran voz. Grecia Delgado, que es de Tamaulipas, pero vive en Monterrey, tiene 20 años también. Brian Soto Suazo es de Valle de Chalco, tiene 25 años. Luna López, de Zacatepec, Morelos, tiene 21 años. Vilán Morales es de Torreón, Coahuila. Y Fátima Cuevas es de Guadalupe, Nuevo León.
3: ¡Qué sorpresas! Miguel, por favor, quiero que te comprometas aquí con nosotros a que vas a seguir viniendo a darnos las actualizaciones y el avance de este concurso, que de verdad es muy emocionante y que descubre y abre historias maravillosas de mexicanos por todo el mundo.
4: Totalmente.
3: Por favor, sigan las redes de México Canto, que es Oficial México Canta, ¿sí?
4: Exactamente, Oficial México Canta.
3: Y también las del Consejo Mexicano de
4: Por Música. Supuesto, ahí tienen toda la información y no se pierdan ninguna de estas semifinales.
3: Miguel, amigo, muchas gracias por
4: Al
3: venir.
4: Contrario, gracias a ustedes, a la Hora Nacional, por tenerme nuevamente. Y no se pierdan, primera semifinal, 23 de agosto, segunda semifinal de México, 30 de agosto, gran final, 13 de septiembre, y los ganadores van a estar en el Zócalo el 15 de septiembre. Así que va a ser una fiestota impresionante.
3: Los tenemos bajo la lupa y con cariño recibimos ese talento. Nosotros seguimos cantando, porque
4: Así
3: México
4: es. Canta. Por supuesto.
1: No podemos hablar de los derechos políticos de las mujeres en México sin recordar a Ermila Galindo, una de las voces más importantes del movimiento feminista mexicano en las primeras décadas del siglo XX.
2: Ella fue defensora de la educación, la igualdad y la participación política de las mujeres. Como su aniversario luctuoso es el 18 de agosto, hoy está con nosotros una actriz que interpreta a Ermila Galindo para conocer más sobre su legado. Vamos a ver y escuchar la entrevista que le hizo nuestro compañero Germán Gastel.
5: Los momentos históricos que marcó los derechos civiles de la mujer, sin duda, es la ley sobre el divorcio. Y es uno de los acontecimientos históricos porque además muchos personajes, entre ellos muchas mujeres, tuvieron mucho que ver. Germán,
6: sí.
5: Gastelum.
6: Fue el dolor, fue el sacrificio, el esfuerzo, el atreverse a hablar, el levantarse en un momento en que las mujeres no podían hacerlo. Y ahí había un personaje histórico maravilloso que podemos invitar para que nos platique.
5: Es un personaje clave, ¿estás de acuerdo?
6: Totalmente clave. Su nombre significa combate, guerrera. ¿Sabes de quién estoy hablando?
5: Por supuesto.
6: Ermila Galindo. Vamos a invitar a Ermila Galindo para que platique con nosotros sobre estos momentos históricos.
7: Hola.
5: Qué honor tenerla en la Hora Nacional.
7: Muchas gracias por invitarme.
5: La dejo en las mejores manos para que nos platique su historia.
7: Claro que sí.
5: Adelante.
7: Gracias.
6: Adelante. Ahora sí que yo estoy muy emocionado porque se han marcado pautas extraordinarias para que la mujer lograra todos sus derechos civiles, políticos. Le tengo una sorpresa también, ¿eh? Que ya tenemos en México una presidenta mujer.
7: ¡Una presidenta mujer! ¡Qué orgullo!
6: Algo que usted luchó para lograr el inicio del voto de la mujer.
7: Empezando
6: Platíqueme, esto viene de todo un trabajo que usted hizo. ¿Quién era usted en ese momento histórico?
7: Bueno, en aquel momento histórico estaba yo trabajando de la mano de nuestro presidente, don Venustiano Carranza. Estaba muy orgullosa del trabajo que estábamos realizando porque yo trataba de impulsar los derechos de la mujer, sobre todo la igualdad, la equidad de género. Y bueno, a raíz de mi trabajo con Venustiano Carranza, aproveché mis habilidades, oratoria, redacción, impulsando los derechos y logrando así que se promulgara la ley de divorcio.
6: En 1914.
7: Exactamente.
6: Muy interesante porque realmente era un momento en que a la mujer no se le daba tanto poder económico, político y menos social. Estamos hablando de que usted no era una diputada o una candidata, usted era la secretaria.
7: Así es. Bueno, en alguna época también traté de entrar a la política, aunque no tuve la oportunidad. Sí logré mucho en ese momento. Sobre todo, mi intención era que con el voto de la mujer se abrieran los caminos para que las mujeres tuvieran más derechos, tuvieran la oportunidad de defender su propia vida, la de sus hijos, su libertad. El derecho del voto a la mujer fue principalmente lo que abrió el camino para que se pudiera después hacer esta ley de divorcio, ya que en aquel entonces estaba tan estigmatizado, tan prohibido para la mujer poder decidir sobre su propia vida si quería permanecer en la vida con la pareja conyugal o no.
6: Ah, o sea, era algo que realmente no podía darse. Bueno, estamos hablando que desde Benito Juárez, que en la época de la Reforma se dice y se toma la ley del registro civil. Entonces ya lo que son los nacimientos, lo que son las defunciones y lo que es el matrimonio pasa también a una cuestión del Estado, pero antiguamente no era así.
7: No.
6: Totalmente era de la iglesia.
7: Exactamente, era totalmente derecho de la iglesia decidir quién podía acceder a estos derechos. Afortunadamente, gracias a esta ley, se hizo la posibilidad de que las mujeres pudieran adquirir documentos de identidad, documentos de defunción, documentos, vaya, literalmente del matrimonio, ¿no?
6: ¿Qué le dirías a las mujeres que luchan día a día para lograr sus objetivos?
7: Mire, sobre todo, educación. La educación es base. Es importantísimo para que las mujeres conozcan sus derechos, las oportunidades, la educación sexual, la educación económica, política, sobre todo educarse. Educarse para que tengan también acceso al derecho de la educación psicológica. Hoy tan importante, el apoyo del gobierno, el apoyo a las mujeres, la equidad de género, todo eso es conocimiento y todo eso es educación.
6: Ese sería lo que nos diría usted a todos los mexicanos y a la mujer principalmente.
7: Que luchen por sus derechos.
6: Con
7: que
6: base,
7: luchen y se eduquen.
6: Con base a la educación.
7: Exactamente.
6: Con base a estar preparados, uh-huh. A hablar siempre, a no quedarse callados.
7: Exactamente. ¿No?
6: Eso es lo que logró Ermila Galindo y tantas mujeres, estas cosas tan importantes como la ley del divorcio en 1914 y posteriormente, por fin, que pudieran votar. Muchas gracias por todo lo que ustedes han logrado.
7: No, muchas gracias a usted y afortunadamente a las mujeres que han creado la historia, porque gracias a ellas y al trabajo que se ha hecho durante tantos siglos, podemos hoy tener tanta libertad.
6: Gracias. Seguimos aquí en La Hora Nacional.
1: La tecnología está transformando la forma en la que trabajamos, aprendemos y nos relacionamos con el mundo. El problema es que este cambio no está ocurriendo en condiciones igualitarias. En América Latina, las mujeres seguimos siendo minoría en los empleos tecnológicos y, según estudios recientes, la brecha de género en este sector volvió a crecer en vez de disminuir por primera vez en varios años.
2: Y para platicar del tema, hoy nos acompaña una vez más aquí en La Hora Nacional Úrsula Quijano, directora de Laboratoria para México, una organización que impulsa la formación de mujeres para que desarrollen una carrera en tecnología. Úrsula, bienvenida a La Hora Nacional. Una vez más, qué gusto.
8: Cha, qué gusto, Leos, qué gusto. Un honor completo poder estar aquí otra vez.
1: Es para nosotros un gusto. Y nos encantaría empezar platicando un poquito de cuál es el panorama actual de la participación de mujeres en empleos tecnológicos, no solo en México, sino en toda
8: la
1: TAM.
8: A ver, en América Latina tenemos, yo diría, unos varios problemas importantes. Uno es que tenemos pocas mujeres saliendo de carreras STEM. Seguimos en 30%, entre 30 y 40%. El otro es que también tenemos pocas mujeres ingresando ya al primer empleo. Entonces, imagínense que 30% en todos los roles, en toda América Latina, son únicamente mujeres. Entonces, eso sí nos habla de un reto muy grande. Y el tercer tema, también muy delicado, es la retención. O sea, realmente las mujeres no están teniendo tantos ascensos como los hombres. Mientras un hombre tiene 5 veces más un ascenso, la mujer se queda sin poder llegar a estos puestos gerenciales, a estos puestos de manejo de personas.
2: Oye, ¿crees que por eso se ha ampliado esta brecha?
8: Hay un tema bien importante que es la agenda de cuidados. Entonces, las mujeres están llegando a estos puestos, llegaban a los puestos de tecnología, pero ahora también con la llegada de inteligencia artificial se achicó la pirámide. O sea, imagínense que antes hablamos de una pirámide en la que de repente ahora no existe talento junior y han cambiado muchas cosas también desde la llegada de la inteligencia artificial.
1: Y justo por esta inteligencia artificial han también cambiado mucho los perfiles, el tipo de personas para trabajar que buscan las empresas, ¿no? Claro. ¿Cómo ha sido este cambio?
8: El cambio es interesante y cuando lo ven con temas de género, justamente las mujeres tienen 3 veces más riesgos de ver sus roles automatizados. Las mujeres trabajamos más en temas administrativos. Esos son roles que realmente tú puedes sistematizar, realmente tú puedes darte cuenta que con la inteligencia artificial puede prácticamente borrarte de la foto. Entonces, eso es algo que también ha hablado mucho del tipo de roles que están desapareciendo, aunque la realidad es que también están emergiendo otro tipo de roles cercanos a la tecnología que debemos nosotros potenciar entendiendo y aprovechando la inteligencia artificial.
2: Oye, pero estamos hablando mucho de los riesgos. ¿Qué oportunidades puede haber? Porque sí, todo el mundo pone la inteligencia artificial como algo de tenerle mucho, claro. Y voy a usar la palabra miedo.
8: Claro. Imagínense justamente en esta secretaria o en esta persona que aprende de análisis de datos o en esta profesora que quiere aprender sobre temas de, por ejemplo, con laboratoria, que quiere aprender temas de inteligencia artificial a hacer algo. Entonces, eso realmente también te está liberando tiempo de las habilidades y de las funciones repetitivas y tú puedes dedicarle un poquito más de volumen y subirle ahí un poco el volumen también a las habilidades duraderas, las que te diferencian de la inteligencia artificial.
1: ¿Se puede entrar a tener una carrera en tecnología aun cuando uno no venga de esa formación?
8: Por supuesto que sí. Y en laboratorio es lo que venimos haciendo 11 años. Realmente nosotros trabajamos con mujeres subempleadas o desempleadas en toda la región, que son mujeres que venían de situaciones complejas. Imagínense de estar subcontratada. Mujeres que tienen una pausa. ¿Cuántas mujeres no tenemos una pausa por agendas de cuidados?
1: Claro.
8: Y ahí es que entramos justamente y el tema del laboratorio es central porque les ayudamos a navegar temas de empleabilidad y aprender no solamente a usar tecnología, a crear tecnología aprovechando inteligencia artificial.
1: O sea, como código y así, por ejemplo.
8: Sí, no, ni siquiera código. Porque imagínate, Leo, ahora es más bien el crear un proyecto, crea un tablero de indicadores porque tú quieres entrar a un área comercial. O crea una página web aprovechando también las distintas plataformas que existen y herramientas. Entonces, ahora lo que se trata en el mercado laboral es crear un proyecto que te lleve en tu CV a decir, mira, yo sé usar inteligencia artificial y no me da nada de miedo aprovecharla. Y más bien...
9: bueno.
8: Sí, sí, poco a poco.
9: Sí, claro. Oye, Úrsula, pues muchísimas gracias por visitarnos. ¿Dónde te podemos contactar?
8: Claro. Laboratoria, recuerden, estamos en todo México y en toda América Latina. Nuestra página es laboratoria.la y métanse Activa tu Carrera. Tenemos, es 100% gratuito, tenemos grupos cada 2 meses y es el programa que te lleva a incursionar en este mundo tecnológico.
1: Fuera de la página, ¿redes tiene Laboratoria?
8: Sí, redes también en LinkedIn, Laboratoria, y en Instagram, Laboratoria.la.
9: Muy bien, Úrsula, pues muchísimas gracias.
8: Gracias, Cha, gracias, Leo.
1: No, hombre, gracias a ti, muchísimas felicidades. Y gracias a toda la gente que nos sigue aquí en La Hora Nacional. Quédense con nosotros.
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1: Y antes de hacer una pausa, nos despedimos con una frase de la gran pintora mexicana María Izquierdo. Es un delito ser mujer y tener talento. Ella abrió camino para muchas generaciones y nos sigue recordando lo importante que es buscar siempre la igualdad de género.
9: Muchísimas gracias por acompañarnos en esta primera media hora de La Hora Nacional. También le queremos mandar saludos a las personas que se comunicaron con nosotros en la semana. Magdalena Cruz en Ciudad Victoria, Tamaulipas, Gemesa Electrificaciones, Francisco Villafuerte, Gerardo Domínguez y Beto Martín.
1: También a Verónica Muñoz Centeno, Jimmy Galván, José Luis Hernández Álvarez y Rolando Ná Pérez. Gracias por escucharnos, por escribirnos y por ser parte de esta comunidad. No se vayan, porque ahorita regresamos con mucho más en La Hora Nacional.
9: Y por favor, sigan escribiéndonos en YouTube, en Facebook, en Instagram, TikTok, X, Spotify y por mensaje al siguiente número telefónico. Apúntenle. 55-34-83-42-39. 55-34-83-42-39.
1: También nos pueden mandar un correo electrónico a lahoranacional@segob.gob.mx.
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0: Y ya estamos de regreso aquí en La Hora Nacional, listos para seguir con nuestro programa del 16 de agosto. En esta segunda parte tenemos más información importante, historias, cultura y muchos otros temas.
1: La segunda parte trae mucha información para toda la familia. Vamos a hablar del regreso a clases y de un tema que le interesa a miles de estudiantes y sus familias, la renovación de becas educativas.
0: También tendremos recomendaciones para unas vacaciones responsables, porque cuidar nuestras finanzas es una tarea de todo el año. Además, les traemos la agenda cultural de la Ciudad de México en la Chilanguía.
1: Y hablaremos de un tema de salud muy importante, los trastornos de la conducta alimentaria como la anorexia y la bulimia. Platicaremos con un especialista sobre cómo reconocer estas enfermedades, la importancia de buscar ayuda profesional y el papel de la familia en el acompañamiento.
0: En nuestros flashazos del bienestar hablaremos de La Leche para el Bienestar, un programa que busca contribuir a la nutrición de las familias mexicanas, y conoceremos cuáles son los requisitos y el proceso para acceder a este apoyo.
1: También tenemos un reportaje especial sobre el mes de agosto, sus fechas más significativas, acontecimientos históricos y momentos importantes para nuestra sociedad.
0: Y ya en la parte cultural tendremos al cantante y compositor veracruzano Pehuenche, que nos va a platicar de su trayectoria y su propuesta musical.
1: Además, conoceremos la obra de teatro Django con la soga al cuello, que a través del humor, la música y los títeres, toca un tema profundo e importante, la depresión.
0: Así que quédense con nosotros en esta segunda parte de La Hora Nacional. Ya saben, vamos a tener información, cultura y muchas historias para ustedes. Empezamos. Uno de los temas importantes para las familias en este regreso a clases es el de las becas para el bienestar, que son apoyos que buscan que niñas, niños y jóvenes puedan seguir con sus estudios y que la educación sea un derecho garantizado para todas y todos.
1: Actualmente, el sistema de becas para el bienestar llega a 19.593.156 estudiantes en todo el país, con una inversión social ejercida al mes de agosto de 93.752 millones de pesos.
0: En educación básica está la beca universal Rita Cetina, un nuevo esquema que fortalece los apoyos para estudiantes de preescolar, primaria y secundaria. Hoy beneficia a 14.960.755 niñas y niños, con una inversión superior a 62.445 millones de pesos.
1: Y en el caso de la educación media superior, sigue la beca Benito Juárez, que actualmente llega a 4.162.377 estudiantes de bachillerato en todo México, con una inversión social ejercida de más de 23.731 millones de pesos.
0: Uno de los avances importantes ha sido la entrega de tarjetas para la beca Rita Cetina. Ya se han entregado 4.7 millones de tarjetas, lo que representa un avance del 95.1% de la meta establecida.
1: Las tarjetas pendientes se están entregando mediante los centros de atención y también con operativos casa por casa, especialmente para familias que no pudieron pasar antes por motivos de salud o alguna causa de fuerza mayor.
0: Además, como parte del apoyo para este regreso a clases, empezó la dispersión de un pago único de 2.500 pesos para la compra de uniformes y útiles escolares. Este beneficio llegará a 6.694.988 estudiantes, con una inversión total de 16.700 millones de pesos.
1: Este apoyo se entrega conforme a un calendario alfabético durante agosto, tomando como referencia la primera letra del apellido de las familias beneficiarias.
0: Y para facilitar el acceso a la información, las familias pueden checar saldos y movimientos de sus tarjetas en la aplicación Banco del Bienestar Móvil, disponible de manera gratuita, o también en la línea telefónica 800-900-2000, siguiendo obviamente las indicaciones para ingresar los datos de su tarjeta.
1: En resumen, las becas para el bienestar representan una estrategia para fortalecer la permanencia escolar y acompañar a estudiantes de todos los niveles educativos.
0: Miren, a veces parece que no, pero sí se puede tomar vacaciones sin gastar de más. Hay cosas muy sencillas que pueden ser de mucha ayuda, como planear gastos, comparar costos y evitar el uso de tarjetas de crédito.
1: Vamos a una cápsula de la Comisión Nacional para la Protección y Defensa de los Usuarios de Servicios Financieros para saber cómo hacer turismo responsable, que es una forma de viajar sin que nos afecte económicamente.
2: 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Antes de salir, define cuánto puedes gastar y procura respetar ese presupuesto. Comparar precios de hospedaje, transportes y actividades puede ayudarte a ahorrar una cantidad importante. Lleva siempre contigo el dinero que planeas utilizar cada día y evita hacer compras impulsivas, especialmente de recuerdos que no tenías contemplados. Recuerda destinar una parte de tu presupuesto para cualquier imprevisto. Viajar con tranquilidad también significa cuidar tus finanzas. En la Conducet te recordamos que unas vacaciones bien planeadas son vacaciones que se disfrutan sin deudas. Te vamos a dar una serie de tips y recomendaciones para no gastar de más en estas vacaciones. Define un presupuesto antes de salir y evita usar esa tarjeta de crédito para gastos no planeados. 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Lleva una cantidad fija de efectivo para gastos diarios y así controlar mejor lo que consumes. Evita comprar recuerdos impulsivamente. Toma fotos y elige solo uno o dos artículos significativos. Busca actividades gratuitas o de bajo costo como parques, museos con entrada libre o recorridos culturales. Lleva agua, snacks, artículos básicos para evitar compras frecuentes en zonas turísticas. Revisa tus suscripciones y pagos automáticos antes de viajar para evitar cargos innecesarios mientras estás fuera. Guarda una parte de tu presupuesto para imprevisto y no comprometas el dinero destinado a otros gastos del mes.
0: Como cada semana, llegó el momento de conocer los mejores planes que hay en la Ciudad de México. La oferta cultural de la capital incluye museos, cine, exposiciones, conciertos y actividades para toda la familia.
1: Así que vayan preparando la agenda, porque en La Chilanguía, María Luisa Peralta y Orlando Abad les contarán qué hacer en los próximos días en una de las ciudades con más actividad cultural de todo el continente.
3: Y bienvenidos a una Chilanguía más. Tenemos la información más puntual para que pasen, disfruten y aprovechen todas las actividades que tiene la Ciudad de México para usted.
4: Y empezamos
3: con una opción perfecta para las niñas, los niños y toda la familia: el Festival Internacional de Cine para Niños, que continúa hasta el 23 de agosto en la Cineteca Nacional de Chapultepec.
5: Está hermoso ir para allá. Sí. Váyanse en Cablebús, sale ahí de Los Pinos y es un espectáculo. Y si quieren conocer más de nuestra diversidad cultural, hay que darse una vuelta por el Zócalo Capitalino, donde continúa la Feria de las Culturas Indígenas todavía hasta el 23 de agosto. Ahí pueden encontrar artesanías, gastronomía, música y muchas expresiones de los pueblos originarios de nuestro hermosísimo país. Está abierta desde las 10 de la mañana y hasta las 9 de la noche.
3: Oh, también está la exposición dedicada a una de las voces más queridas de México. En la Casa de la Cultura Azcapotzalco pueden visitar el universo de José José. La exposición estará durante todo agosto, de martes a domingo, de 11 de la mañana a las 6 de la tarde. Y un dato importante: los miércoles es entrada libre, así que si estás de vacaciones, aprovecha para ir ahorita.
5: El Museo de Arte Moderno presenta Remedios Varo, Habitantes de lo Insólito, una exposición que nos acerca al universo creativo de esta gran artista, lleno de imaginación, de simbolismos y de mundos extraordinarios. Además, los domingos la entrada es gratuita, una gran oportunidad para disfrutar de este hermoso recinto que atrás tiene un jardín también bien bonito, pero hay que llegar temprano.
3: Hay muchos planes para salir, aprender y disfrutar la ciudad, porque en la Ciudad de México siempre hay una historia nueva por descubrir. Esto fue La Chilanguía, un espacio para encontrar las mejores opciones culturales y recreativas de nuestra ciudad.
1: Y ahora vamos a hablar de un tema de salud que requiere información, sensibilidad y atención oportuna: los trastornos de la conducta alimentaria. Las enfermedades como la anorexia y la bulimia pueden afectar muchísimo la vida de las personas.
0: Sí, para conocer más sobre este tema, nuestro compañero Orlando Abad entrevistó a la doctora Elizabeth Pérez Cruz, encargada del Servicio de Apoyo, Nutrición y Metabólico y de la Clínica de Obesidad del Hospital Juárez de México.
5: Escuchemos con atención, porque seguramente tendremos algo de lo que hoy vamos a escuchar cerca o probablemente dentro de nosotros, y es un momento para hacer conciencia y reflexión. Y por eso nos acompaña hoy la doctora Elizabeth Pérez Cruz, encargada del Servicio de Apoyo Nutricio y Metabólico y coordinadora de la Clínica de Obesidad del Hospital Juárez de México, para platicar de los trastornos de la conducta alimentaria, como la bulimia y la anorexia, ¿cierto, doctora?
6: Un gusto estar aquí con ustedes. Y sí, son algunos de los trastornos de la conducta alimentaria.
5: Por favor, platíquenos, ¿cómo es que nosotros debemos atendernos para no caer en ellos, o tal vez para reconocer algunas actitudes que tenemos con nosotros mismos que tal vez no están bien?
6: Es difícil, porque los trastornos de la conducta alimentaria no es que nos demos cuenta De hecho, ese es uno de los graves problemas. Es difícil diagnosticarlos. Hay que empezar diciendo que afortunadamente no es tan prevalente. Estamos hablando que un 5% de la población tiene un trastorno de la conducta alimentaria, más frecuentemente con las mujeres, pero es difícil identificarlo. Casi siempre es el familiar el que busca la atención. Porque vamos a hablar, por ejemplo, anorexia. Es una persona que ha perdido peso, que tiene cierta restricción a los alimentos, que tiene miedo a subir de peso, que tiene a lo mejor un trastorno de la imagen corporal. La persona difícilmente lo identifica. Es más bien el familiar, los amigos que dicen, obviamente hay un problema aquí y hay que buscar atención.
5: ¿Qué sucede cuando estos trastornos nos afectan?
6: Tienen la alteración justamente en el comportamiento hacia los alimentos. Y esto va a impactar en el ámbito familiar psicosocial. Obviamente, también la importancia de detectarlos a tiempo es que esto se puede hacer crónico. Una persona, a lo mejor en la adolescencia, que es la etapa más frecuente de presentación, si no se atiende adecuadamente con el grupo de especialistas, porque esto se tiene que tratar por un grupo de especialistas, puede volverse crónico y ser una persona de 50, 60 años que a lo largo de su vida ha estado en un trastorno o incluso ha oscilado de uno a otro trastorno de la conducta alimentaria.
5: ¿Cómo podríamos identificar estas banderas rojas de emergencia en un familiar?
6: Sí, por ejemplo, esa parte de, obviamente tengo una persona, un familiar, un conocido, un amigo, que tiene ciertas conductas con la alimentación. ¿Qué son esas conductas? Que a lo mejor te no quiero comer porque voy a subir de peso, aunque la persona esté muy delgada. Y también hay otras situaciones, la contraparte, la persona que de pronto se da un atracón y luego viene el sentimiento de culpa. Y con esos sentimientos de culpa, por ejemplo, en anorexia o en bulimia, puede haber ciertas conductas que le llamamos compensatorias. Y que a veces incluso, por ejemplo, en la escuela se puede identificar. El adolescente que de pronto entra mucho al baño y que no entra otra cosa más que porque tomó laxantes, en las mujeres adolescentes se autoinducen el vómito, o bien quienes hacen ejercicio de manera compulsiva. Esas son conductas compensatorias, ¿no?
5: Son trastornos muy complejos y que vale la pena seguir de cerca. Doctora, si alguien tiene dudas, ¿cuáles son las redes a las que podemos acudir?
6: Claro, aquí por supuesto hay que considerar que, y decíamos, lo tiene que tratar un equipo multidisciplinario. Porque la base muchas veces es una cuestión psiquiátrica, una cuestión de atención psicológica, de que la persona está deprimida, ansiosa, hay un problema familiar. La atención incluso son con terapeutas familiares también, no solamente la parte médica de que tiene un trastorno electrolítico, necesita compensarse, necesita alimentarse. Y si tenemos la sospecha, pues acudir a lo mejor con una primera atención en el médico de primer contacto, que identificará estas banderas rojas y entonces canalizará adecuadamente. Quizá a lo mejor Instituto Nacional de Psiquiatría, Instituto Nacional de Nutrición, que tienen sus clínicas como tal de trastornos de la conducta alimentaria.
5: Muchísimas gracias, doctora. Y bueno, son temas que debemos atender. Si usted tiene ahí un ruido en la cabeza en este instante, es momento de escribirle a esa persona o de acudir a una institución médica. Cuídense aquí en La Hora Nacional. Los queremos mucho y los queremos ver bien. Continuamos. Gracias, doctora.
6: Con gusto. Hasta luego.
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0: Nos da muchísimo gusto darle una vez más la bienvenida a nuestra colaboradora de temas diversos, Rebeca Moreno. Porque es que, Rebeca, ya decir que eres nuestra colaboradora de teatro nada más no alcanza a describir.
5: Se queda corto.
8: Ay, y ya estamos en agosto, ya se nos fue más de la mitad del año y estamos justamente a la mitad del verano. Agosto viene de Augusto, que es el nombre que le pusieron este mes porque en aquel entonces este emperador romano había derrotado a Cleopatra y cuando entra a Roma deciden llamarle a este mes agosto, que era el mes sexto en ese entonces. Como ya lo he dicho en otros programas, no había como los 12 meses del año, sino que era el mes sexto porque el año empezaba en marzo. Y bueno, este es el mes de agosto, que además tiene muchísimas efemérides. Por ejemplo, este mes tenemos el Día de los Zurdos, el Día de la Cerveza. Además de estas celebraciones un poco sui generis, también tenemos celebraciones muy importantes.
9: ¿Más que el de la cerveza?
8: Más que el de la cerveza.
9: Ok, a ver.
8: Y además, yo siento un poco tardío, pero en 2006, en este país se promulgó la Ley de Igualdad entre Hombres y Mujeres. O sea, son leyes importantes. Muere Leona Vicario. Es decir, hay efemérides interesantes, pero una que yo le tengo mucho cariño y mucha devoción es la del 26 de agosto, que celebramos el Día de la Actriz y del Actor. Por supuesto, soy gente de teatro y es un día muy importante, un día en el que agradecemos por lo que hacemos en el escenario, porque se extiende también a la gente que estamos en los escenarios. Se celebra a San Ginés. San Ginés era un santo que fue un santo mártir. Él se supone que estando en una obra de teatro, mientras estaban frente al emperador romano, se convierte, es decir, tiene una inspiración divina, uh-huh. Se convierte y nunca se retracta, y entonces lo decapitan y es el santo protector de los actores, porque al final su conversión ocurre en un escenario. Uh-huh. Y desde tiempos inmemorables, porque ya esto es en el año 200 después de Cristo, se conmemora el Día del Actor y de la Actriz. Esto es dentro de la religión católica, porque dentro también hay que pensar que dentro del protestantismo inglés, que esto es muy interesante, a los actores y a las actrices se les consideraba vagabundos. Es decir, eran gente mal vista, como vagos, que no tenían un oficio fijo. Y con la reina Isabel I se hacen los patronatos que acogen a los actores. Porque luego me dicen, oye, pero es que los patronos, ¿qué tiene que ver el santo patrono con el patrón? Bueno, tiene que ver que la reina Isabel I dice, a ver, ¿tú tienes sirvientes en tu castillo? Sí, bueno, pues entonces dentro de tus sirvientes vas a acoger artistas, que eran músicos, que eran juglares, bardos, actores. William Shakespeare fue parte de estos, bufones. Y entonces ya no van a andar deambulando de un pueblo a otro, sino que los vas a tener como tu patrón, y es por eso es que se llama, o tu mecenas. Tú los vas a coger en tu castillo y van a tener un sueldo como si fueran unos sirvientes más, pero esto en este caso no es como tal, sino que ellos van a estar creando, componiendo, actuando, o sea, cantando.
10: Como la primera residencia artística.
8: Las primeras residencias artísticas. Ahí vienen los patronos, que no tiene que ver con el santo patrono de los actores y actrices, porque luego dicen, bueno, ¿y qué tiene que ver? Bueno, no tiene mucho que ver, sino nada más que, pues no, es el santo patrono y los patronos con los actores. Acuérdense que estaba muy mal visto. De hecho, los teatros estaban afuera de las ciudades y eran al aire libre, como el Globo, sí. Como lo pudimos ver este año en la película de Hamlet, era una cosa más como de estar al aire libre. Y no podían las mujeres actuar, porque era así como que ya te volvías lo peor del mundo, ¿no? Entonces, celebramos este mes a este santo patrón, celebramos a los actores, a las actrices y a toda la gente que está en las tablas.
10: Pues, felicidades a todos en este su mes, cerca de la efeméride, y gracias por venir a platicarnos, como siempre, de estas curiosidades de los meses, para conocer un poquito más la historia de un montón de lo que hacemos y vemos y que no sabemos de dónde venía.
8: Así que felicidades a todos los actores y actrices y gente de teatro y gente de tablas. En este es un mes, el 26 de agosto celebraremos a San Ginés, celebramos a San Ginés, y así que en la hora nacional estamos celebrando a esta gran profesión, a los actrices y actores.
9: Así es, muchas felicidades. Gracias, Rebeca, y gracias a ustedes por seguir con nosotros. Por favor, no se...
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12: Django con la soga al cuello es una obra que habla de un tema profundo y muy necesario, la depresión, pero lo hace desde un lugar esperanzador, hablando de la importancia de la amistad, la empatía y la posibilidad de encontrar una salida.
13: Fue creada por el dramaturgo y director Antonio Vega con la participación de Ana Graham y nació durante la pandemia como un proyecto para acompañar un momento de mucha incertidumbre, de aislamiento, con cosas como humor, música y títeres. Y para platicarnos un poquito de la obra están con nosotros Sebastián Labaniegos y Baruch Valdés. Bienvenidos a la Hora Nacional.
14: Muchas gracias.
12: Lo que acaba de decir Leonora me llama muchísimo la atención. Cine, teatro, títeres. ¿Cómo se conjuga todo esto en esta obra que además habla de un tema tan pesado, ¿no? ¿Cómo lo logran?
14: La idea original de la obra surgió como una película que hicieron Ana y Antonio durante la pandemia y justamente cuando la quisieron pasar a teatro, ellos quisieron conservar eso mismo, que se pudiera ver en vivo, en los espectadores, cómo se está creando una película en vivo, sonorizada en vivo y actuada en vivo. Creo que de ahí viene la idea.
15: También creo que es importante nombrar que como la obra fue creada en pandemia, fue creada en un departamento, con las posibilidades que había en el departamento, ¿no? Entonces, agarraron lo que podían para hacer los títeres, para hacer los sets, los escenarios, y creo que eso también le dio mucha vida, mucha creatividad a la obra, que fue algo como muy bonito estéticamente. Entonces, digamos que en esa parte como de la estética desde el cine ya era interesante, pero después pasarlo al siguiente plano del teatro, había como otra capa en donde además de ver como los sets en vivo, cómo se armaban, cómo se jugaban para verlos en, digamos, como la versión cinematográfica, ese fue el juego que estuvieron buscando en el teatro. Entonces, más bien como que se fueron sumando capas al proyecto, ¿no?
10: No es de repente muy fácil hablar de temas que tienen que ver con salud mental, por ejemplo, claro, desde un punto de vista de humor y como una suerte de, pues no ligereza, porque no es quitarle importancia, pero sí es verlo de una manera como un poco más lúdica y diferente a cómo se suele hablar de la salud mental. ¿Cómo se sienten ustedes con toda esta narrativa? ¿Y cómo creen que resulta al final?
14: Yo creo que resulta bien, porque es una obra muy bonita que está centrada justamente en la relación entre una persona deprimida y un perrito, ¿no? Y entonces de alguna manera se habla de eso, de cómo para poder salir de la depresión uno tiene que salir de uno mismo y enfocarse en el otro, que en este caso es un perrito muy simpático.
15: Sí, creo que el perrito también ayuda mucho a esa parte cómica. Claro. Como anclar mucho la realidad, porque pues los perros no tienen como todos estos filtros o tren de pensamiento en donde, no sé, se encuentra una persona que se está colgando ahí y dicen, híjole, me acerco, no me acerco. El perro va y se acerca y lo huele. Y entonces como que esa parte lúdica del perro creo que también ayuda mucho a darle la comicidad. Y creo que el otro personaje, Django, es el balance, ¿no? El balance como de la parte real deprimida y la parte como luminosa, digamos.
9: Y justamente lo que nos platicaban ahorita es que la obra se va armando, ¿no? Y lo que yo tengo entendido es que el escritor, el dramaturgo, quiere hacer una obra feliz. Sí. Y el personaje principal, no, él dice, no, yo no puedo hacer eso ahorita, ¿no? Es un juego muy interesante, como esta cuestión de el yo quiero, pues yo no puedo.
15: Sí, creo que es el como la primer piedra que se encuentra el personaje del dramaturgo, ¿no? Al decir como, bueno, tengo que escribir una historia y pues tiene que ser una historia feliz, porque ¿cómo voy a hablar de una historia triste?
10: En pandemia, estábamos todos muy sacados de onda.
15: Sí, un poquito. Sí, totalmente.
9: Y vivíamos a través de pantallas, sí, esas otras, sí, claro.
15: Sí, encerrados, o sea, también era un enclaustramiento de alguna manera, ¿no? Y creo que la obra permite y le permitió también, yo creo que a Toño y Ana, salir de ese lugar, ¿no? A través de la imaginación, de la fantasía, como el poder irnos a, pues, a otros lugares a través de, pues sí, de la imaginación.
10: ¿Dónde y hasta cuándo podemos ver la obra?
14: Va a estar del 6 de agosto al 6 de septiembre en el Teatro Julio Castillo, en el Centro Cultural del Bosque.
9: ¿Redes sociales de ustedes, de la obra?
15: La compañía, las redes sociales son Por Piedad Teatro, así encuentran en Facebook y en Instagram. En Instagram es más activa la cuenta, por si nos quieren seguir por allá. Y mis redes son Baruch Valdés, así se escribe Baruch con CH.Valdés.
14: Y las mías son Sebastián Labaniegos con V.
10: Perfecto. Gracias por acompañarnos en la hora nacional. Y me urge ir a ver a ese perrito. La verdad, no es por nada, pero
9: siempre, ¿no?
10: Sí.
9: Siempre. Muchas gracias, chicos.
15: Gracias.
9: Les agradecemos mucho que hayan venido. Gracias. Y muchas gracias a ustedes por seguir con nosotros. No se vayan. La música muchas veces nace de esos momentos en los que tenemos que mirar hacia adentro, enfrentar pérdidas, cambios y emociones que no siempre son fáciles de nombrar.
10: Hoy está con nosotros Rafael Mesa Zamudio, mejor conocido como Pehuenche, un artista mexicano con más de una década de trayectoria y que está presentando la canción Salvarse de Uno Mismo. ¿Cómo te decimos? Te decimos Rafael, Rafa, Pehuenche.
16: Antes que nada, muchas gracias. Muy contento de estar acá. Me pueden decir Pehuenche, yo creo que en este caso sería lo adecuado.
10: Perfecto.
9: Oye, Pehuenche, pues cuéntanos de esta canción, que está duro el tema, ¿no?
17: Es una canción muy especial. Ahora estoy promocionando mi segundo disco, que va a salir en noviembre. Y bueno, esta canción es muy, muy especial para mí porque la compuse y la produje con un productor de Valencia que se llama Ferran Ginsberg, que es un chico muy talentoso que está llamando mucho la atención en España, está produciendo a gente muy grande allá. Es un gran amigo, me vino a visitar hace un año casi, y en una juntadita, en una tarde, nos propusimos hacer una canción que quedó tan linda y fue como tan especial la manera en la que compartimos cosas que nos pasaban personales, la música, etcétera, que quedó tan linda que decidimos que quedara en el disco. El disco ya estaba terminado y fue como tan especial que decidimos que estuviera, y pues ahora ya está publicada, y pues feliz de venirla aquí a compartir con ustedes, ¿no?
10: Pero pues no te puedes ir sin platicarnos un poquito también del disco. ¿Cuándo lo empezaste a armar? Ya nos contaste cuándo sale, pero pues platícanos un poquito cómo fue el proceso de hacerlo.
17: Es mi segundo disco. Mi primer disco salió hace 4 años, el Vida Aventura. Fue un disco pues duro en términos de que tardamos mucho en hacerlo, ¿no? Normalmente pues es recomendable salir con música mucho más pronto. Entonces,
9: no, más ahora, ¿no?
17: Justamente el disco se va a llamar Juro que no morí.
9: Ajá, gran título.
17: Que bueno, es curioso porque la historia es una frase que dijo Paul McCartney en una entrevista cuando estaba duro ese ruido de que estaba muerto. Él dijo, no, pues yo no morí, les juro que no morí. Entonces por ahí lo vi en un texto y me pareció como muy lindo la frase y se adecuaba mucho a este proceso justo, ¿no? En el que pues estuve, digamos, ausente algunos años, ¿no? Con música nueva. Entonces, pues para mí es como una declaración de vida, ¿no? De juro que no morí, acá estoy de vuelta con un segundo disco pues muy especial. Y bueno, es un disco que produjo Germán Resitelli, un chico de Argentina muy talentoso. Y bueno, pues fueron 3 años prácticamente de trabajar en este disco. Ya van 4 sencillos que saco. Y bueno, en noviembre sale el disco finalmente. Y feliz, ¿no? De estar nuevamente de regreso, ¿no? con la música, ¿no?
10: Danos, por favor, tus redes sociales.
17: Claro.
10: Para que la gente pueda estar pendiente del momento en el que salga el nuevo disco.
17: Claro.
10: Y de cualquier otra cosa que tengas que anunciar en los próximos
17: sí,
10: días.
17: Sí, bueno, pues me encuentran muy fácil como Pehuenche con H. Tal vez no tan fácil. Pehuenche con
9: que
17: H.
9: Es muy importante aclararlo.
17: Sí, con H. Por
9: Pehuenche.
17: Ahí. Por ahí les saldrá seguramente. Acá abajo, acá arriba, donde sea el nombre, y sí, pues ahí estoy siempre anunciando mis fechas, mis lanzamientos, y ahí me encuentran igual en todas las plataformas digitales. Les invito a que vengan a escuchar, ¿no?
10: Buenísimo.
9: Pues muchísimas gracias. Gracias por acompañarnos aquí en La Hora Nacional.
17: Vale.
9: Te seguiremos en este camino musical.
17: Gracias.
9: Y adelante.
17: Muchas gracias a ustedes, de verdad. Muchísimas gracias.
10: Mil gracias a ti por venir.
17: Vale.
10: Y muchísimas gracias a todos los que nos acompañan. Por favor, quédense con nosotros.

0: Y con esto llegamos al final de una emisión más de La Hora Nacional. Muchas gracias por habernos acompañado en sus casas, en el coche o donde quiera que nos hayan seguido.
1: Nos despedimos con una frase del gran escritor mexicano Carlos Fuentes. El pasado está escrito en la memoria y el futuro está presente en el deseo. Que esa idea nos acompañe la próxima semana.
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Hola, hola, ¿qué tal? Excelente madrugada. Te doy la bienvenida a este tu programa. Siendo exactamente las 12:12, hay que pedir un deseo, capaz que se vuelve realidad. Ya ven que estuvo un tiempo de moda pedir un deseo en el 11:11, tal vez en un 12:12 también se cumpla. Así que hay que pedir un deseo, chamacos, ¿qué tal que sí se cumple? Bien, dicen por ahí que la esperanza muera lo último. Y bueno, te doy la bienvenida a este programa que es durante la noche, el insomnio, si no puedes dormir, si estás trabajando, si iniciaste tu jornada laboral o si estás terminando tu jornada, qué mejor que quedarte en sintonía en esta madrugadita de 17 de agosto del 2026. Iniciamos una nueva semana, ya es la tercera semana oficialmente de agosto, ya estamos a nada, chamacos, que termine este mes. Ya estamos a la mitad, o sea, ya estamos más para allá que para acá. Y bueno, pues ya la verdad es que este año se está yendo sumamente rápido. Ya casi regresan los chiquillos a la escuela, aunque no quisiéramos. Otra vez las madrugadas, la llevada de lonche. Ya checaste si le queda el uniforme. Ya es hora de sacar la lonchera de la mochila. Esa lonchera con hongo ya es hora de sacarla, ya es hora de revisar lo que le sirve, lo que no le sirve. Ay no, chamacos, otra vez la corredera, pero qué bonito es ir a la escuela, puros buenos recuerdos tenemos de la escuela, puro divertirse. A mí me gustaba mucho en lo personal, la educación física nada más era puro jugar. Qué padre, qué buenos tiempos, hay que vivir nuestras etapas conforme a la vida, así que hay que disfrutar cada momento. Cada momento de la vida, la verdad es que a veces no valoramos el tiempo que tenemos y cuando nos damos cuenta ya pasamos y ni cuenta que nos fijamos. Así que bueno, pues eres bienvenido a este programa donde hablamos de todo, de la vida, de la existencia, de la música, de lo nuevo, de lo antiguo, de los artistas, de los solistas, de los grupos, no hombre, de todo un poco, damos consejos buenos y no tan buenos. Así que seas bienvenido a este tu programa con tanto insomnio FM. Yo soy Tania Torralba y ya sabes el número en cabina para que te comuniques, para que me pidas tu canción al 287-125-7862. También te invito, por cierto, a que nos sigas en redes sociales. Aparecemos como La Mejor Tuxtepec. Dale like, sigue la página, comparte.

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Mientras tanto, yo te voy a dejar con esta canción, algo de Juan Gabriel, se llama La Frontera. Por ahí nos las solicitaron, claro que por supuesto que sí, aquí al Radio Escucha lo que pida. Quédate conmigo, yo soy Tania Torralba, excelente madrugada, quédate a través de la mejor 106.5.

Así sí, bueno, continuamos ya a las 12:26. Oye, te quiero contar algo brevemente, si es que no te enteraste, permíteme te cuento. Y es que, como sabes, Cristiano Ronaldo y Georgina Rodríguez se casaron, sí, así como lo oyes, se casó el famosísimo bicho, el CR7. Ya vivía con ella y ya tenían años estando juntos, pero se dieron el sí, o sea, porque casarse yo siento que es otro nivel, o sea, es otro nivel de compromiso, chamacos. La verdad es que ya muy pocos creen en el matrimonio, o sea, en el hecho de casarse y decir sí, sí acepto, efectivamente. Y bueno, pues tal fue el caso de Cristiano Ronaldo. Ellos se casaron, eligieron el 11 de agosto, para ser exactos, para darse el sí, acepto. Se dice que esto fue una fecha muy especial para ellos, ya que justamente el 11 de agosto de hace 10 años fue que se conocieron en una tienda de Gucci allá en Madrid. Y bueno, mucha gente dice que ella realmente vive esa historia, ese cuento de hadas, que vemos tanto en las películas, ¿verdad? Que dice uno, ay, ¿qué va a hacer? Efectivamente, a ella sí le pasó. Y es que se rumora, y ella misma ha dicho que ella estaba en una tienda de Gucci, de esas tiendas, pues que son de productos realmente, pues, caros, realmente de diseñador. Y bueno, pues llegó un día Cristiano Ronaldo y la vio y efectivamente quedó flechado al verla. Y fíjate, imagínate que se enamoró de ella así con uniforme, de así en su horario laboral. No, hombre, una cosa bárbara. Y bueno, se dice que la pareja dejó de lado una boda multitudinaria, o sea, celebró una ceremonia bastante íntima en la sala de su casa. O sea, fue algo pequeñito, no como uno que luego quiere hacer unas fiestononas. No, ellos fue su fiesta, algo íntimo, algo entre ellos. Y bueno, se dice que sí, efectivamente, invitó a ciertas personas, pero fue como que su círculo más cercano, sus seres queridos. Y bueno, te cuento que una revista fue quien compartió la exclusiva, las imágenes, y no manches, sí, o sea, sí se ve muy padre todo, la verdad, honestamente. Y bueno, pues fue un día especial para ellos, que bueno, mis felicidades para el bicho, aunque evidentemente no estuve invitada a ese magno evento, y yo creo que aunque me hubiera invitado, estuviera bastante difícil ir hasta allá. Pero desde aquí le mandamos las felicitaciones y ojalá que duren mucho tiempo. Ya les estaré contando qué pasa y acontece, porque el matrimonio es una cosa bien difícil. Así que ya sabes, si te vas a casar, invítame, por supuesto que voy a ir. Dice por acá, quiero mandar un saludo muy especial, por cierto, por acá, hablando de gente enamorada, no necesita uno ser 14 de febrero para felicitar al amor de tu vida, chamacos. Por acá tenemos una dedicatoria especial, dice, para Ashley Nava, que su novio Uriel Castro la ama mucho, dice, con esta canción que se llama Préstame un beso, quédate en sintonía, no te despegues, te voy a dejar con esta canción, con esta dedicatoria, así que Ashley, disfrútala porque te dedicaron esta canción a través de la mejor 106.5.

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Así es, y bueno, continuamos ya a las 12:40. Estuvo sonando por ahí un doblete musical para allá nuestros amigos de, nos escuchan desde el Patio Cougar, Infonavit Las Limas, nuestros amigos Los Vigilantes, que están conectados al 100% hasta las 6:00 a.m. De La Adictiva estuvo sonando Lo Que Nunca Será y El Amor de Mi Vida. También, por cierto, quiero mandar saludos. Acá por acá me piden una canción de Julián Álvarez. Dice, hola, buenas madrugadas, ¿me podrías mandar saludos para la colonia Cuauhtémoc? Por favor, dice, y con placer con una canción de Julián Álvarez, Ni Diablo ni Santo. Y la del Borrachito, por favor, y para el Siglo XXI, muchas gracias, Tania Torralba. Saludos para ti, estoy a todo volumen. Excelente, qué bueno. La verdad es que yo soy de las personas que disfruto las canciones a todo volumen y cantar a todo pulmón. No importa que uno cante feo, lo importante es que cantes con sentimiento. Así es, efectivamente. Así que no importa que tú cantes mal, no importa. Lo importante es que sientas la canción, que de verdad, o sea, como que sí, siento como que así se canta. Y bueno, también por acá dice, buenos días, saludos cordiales, ya estamos al pendiente, escuchándote, dice, en el patio de las mariposa y no de barrio. Ay, no me acuerdo yo de Jenny Rivera y me da tristeza, chamacos, es que cantaba tan bonito. Hace unos momentitos estaba yo hablando allá con nuestros amigos del santuario. Y efectivamente hablábamos unas cosillas de Jenny Rivera y hace unos días, no sé si ayer, antier o anteantier, te estuve contando acerca de ella, que ya próximamente va a cumplir, me parece, si no mal recuerdo, 13 años que ya no está en este plano. Este se va súper rápido, chamacos, la verdad es que la vida se va muy rápido. Dice allá nuestros amigos del Patio de las Mariposas, dice, vamos por la primera con ganas de vivir de Los Inquietos del Norte, porfa, y Amor Mortal. Dice, un saludo al Perverso de La Máquina 2 de Biopapel, Planta Oaxaca de Tuxtepec. Dice, ¿podrías ponerme la canción de Angelito de Nico Hernández y Valentino? Y una de Julián Álvarez, ¿Cuánto Te Amé? Muchas gracias y buenas madrugadas. Claro que sí, saludos, dice, allá a La Perversa del Cuarto de Control de Máquina 2. Saludos a nuestros amigos de Biopapel que están en sintonía. Ahorita te voy a poner tu canción, no te me desesperes, Pérez. Gracias por estar en sintonía, que tengas un excelente inicio de semana, que hoy te vaya muy bien, que todo lo que tú tengas planeado se cumpla. Que se alineen tus chakras y que todo lo que tú digas que ibas a hacer, lo hagas, porque a veces, chamacos, hacemos planes y luego nomás no salen. Pero ojalá que hoy de verdad nos vaya muy bien en este inicio de semana, en esta, y pues ya inicio es la segunda quincena de este mes. Oye, aprovechando, te voy a contar algo que me dijeron. Ya sabes que si tú tienes algún refrán, alguna frase que te motive, me la puedes enviar con todísimo gusto al número en cabina 287-125-7862. Y hace unos momentos que estábamos hablando de Cristiano Ronaldo y Georgina, que se casaron, me dijo allá nuestros amigos del santuario una frase, dice, y te la voy a leer porque la verdad sí está bien padre, sí me gustó. Dice, fíjate, dice, dice, todo el que se va a casar no sabe lo que va a hacer, llevar al diablo a su casa y tenerlo que mantener. Ay, chavacos, no, de veras, una cosa bárbara, de veras, está muy buena esta frase. Así que bueno, un saludo cordial para todos ustedes en este famosísimo turno nocturno a través de esta frecuencia. Te voy a dejar con esta canción que se llama Ni Diablo Ni Santo. Y ya sabes, en este turno nocturno no te me duermas.

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Espero que no se hayan dormido. Ya la 1:18. Continuamos en esta frecuencia. Quiero mandar saludos a aquellos que nos siguen en redes sociales. Allá para José Antonio Juárez Cuevas, para César Gómez Siriaco y para nuestro amigo Octavio Rodríguez, mejor conocido como Tabito. Él nos escucha allá en Residencial del Sur. Saludos también para Doña José, siempre muy pendientes de esta programación, de esta estación. Y bueno, siempre también pendiente de nuestras publicaciones. También quiero saludar a aquellos que nos siguen siempre en redes sociales, que le dan like. Es más, le vamos a dar, yo creo que calendario en fin de año. Que fíjense, no sé si han notado que como que ya no usamos el calendario como tal. O sea, antes era muy común en los hogares, en las casas, poner calendarios así colgados en nuestro hogar. Ahora ya no es tanto así. Yo creo que desde que llegó la tecnología, pues ya se ha ido acabando un poco, porque pues fácilmente lo podemos buscar en el celular y pues ya, o sea, es más fácil. Y sobre todo pues que podemos llevar pues el calendario donde quiera que vayamos. O sea, ni modo que lleves la hojota, porque son regularmente eran hojas bastante grandes. Y bueno, en el celular es súper práctico. O sea, buscas alguna fecha y enseguida te da el dato. Igual ha pasado con las calculadoras. Antes teníamos calculadoras en nuestro hogar, ya no es tan común. Ahora todo también lo hacemos con el celular. Qué cosas, ¿no? Como es que la tecnología nos ha ido consumiendo poco a poco, parece que no, pero sí. Tiene sus beneficios, tiene sus ventajas, como todo en la vida, tiene sus ventajas y desventajas. Yo creo que es un beneficio también, por cierto. Y mencionando un poco de la inteligencia artificial, saludos allá para el señor Torralba, que lo quiero mucho, que estábamos diciendo que estábamos diciendo, por cierto, de las novelas que salen en IA, o sea, en TikTok, y que uno piensa realmente que son 100% reales y pues no, a veces son ficticias. Igual con hay ciertas canciones que, o sea, que realmente son bonitas y las letras son bonitas y te dejan un mensaje bastante bueno, y cuando buscas al cantante, pues efectivamente que no existe. Ay, no, chamacos, y es que la IA te confunde mucho. A mí en especial sí me ha pasado que dices, ¿esto será cierto o no será cierto? Dice, saludos con la canción El Señor de las Canas y allá para Tabito Cortés Morales. Dice, toda la bandera, dice, ya me voy. Que tengan un excelente viaje, que lleguen con bien. Por cierto, allá hasta el estado de Veracruz. Saludos pendientes, gracias por estar siempre en sintonía, por ser fan número uno de esa estación. Y la canción de Gema, claro que por supuesto que sí, ahorita lo ponemos. Sale, bye, cuídense mucho, un abracito y luego nos vemos. Hoy también te quiero contar algo de por qué es tan difícil para nosotros los seres humanos crear rutinas saludables, sobre todo. Yo creo que es una de las cosas más difíciles para todos en general, o sea, sea cual sea la edad que uno tenga, siempre es complicado pues hacer esa rutina saludable, sobre todo porque estamos tan arraigados a la comida chatarra, a los malos, pues a los sueños. O sea, cuando uno puede dormir, uno está con el celular, con el TikTok. Y bueno, es que en nuestro cuerpo y nuestro cerebro se acostumbran a lo conocido. Por ejemplo, como te mencionaba, los hábitos viejos están muy arraigados, o sea, cambiar una costumbre requiere mucho esfuerzo y repetición, y pues a veces la rutina como que no es lo nuestro. También, sobre todo, el cansancio. Esto es cuando estamos pues agotados, es más fácil elegir lo cómodo, lo rápido, lo eficaz que lo saludable. 100% real, chamacos. Y bueno, sobre todo, yo creo que a la mayoría nos pasa, o sea, cuando cambiamos cierto hábito, ya sea, pues no sé, a lo mejor dejar un poco la comida chatarra, dormir más tiempo, pues queremos resultados rápidos y no siempre es así. Entonces, esto hace que nos desmotivemos y digamos, ay, ya lo intenté, ya, bye. Y bueno, también a veces es la desmotivación viene porque queremos cambiar demasiadas cosas a la vez. Es algo que no deberíamos hacer, pero pues no sé, el ser humano es así. O sea, queremos hacer todo a la vez. Y sobre todo lo importante es empezar con algo pequeño, o sea, no todo a la vez. Mejorar una comida, dormir a lo mejor un poco.
Y bueno, ¿cómo puedes mejorar? Empieza con un solo hábito. O sea, si por ejemplo tú dices, no, ya, yo por ejemplo les voy a dar un ejemplo porque somos amigos, porque nos llevamos muy bien. Si por ejemplo dices, ya no quiero tomar ese dichoso refresco tan sabroso, tan precioso, ese refresco negro, que no, hombre, ya todos sabemos de cuál estoy hablando. Podemos dejar ese mal hábito. Por ejemplo, si tomamos ese refresco diario, pues ya no hacerlo tan seguido, solo el fin de semana. Y entonces así poco a poco cambiar esos hábitos. Y bueno, también hay que poner horarios realistas. O sea, por ejemplo, si tú dices que con quienes trabajamos en el turno nocturno y es sobre todo más complicado tal vez, pues poner, establecer momentos específicos para comer, descansar y que se vaya haciendo una rutina. También algo súper sencillo que muchas veces lo dejamos de lado y es súper importante, chamacos, esto es 100% real, es que tener siempre agua disponible. O sea, tomar agua es 100% saludable, además que tiene muchísimos beneficios. Y a veces decimos, ay, sí, ya mañana tomo, o al ratito tomo, y se nos olvida por la rutina diaria o porque tenemos cosas que hacer o cosas pendientes. Y es importantísimo tomar agua. Es más, si no has tomado agua, ve a tomar agua. No se te va a olvidar. Y bueno, sobre todo hay que tener paciencia. Una rutina saludable se construye con constancia, no de un día para otro. Recuerda, una buena regla es que cambies una cosa pequeña, manténla durante un tiempo y después agrega otra, y así es mucho más fácil. Así que vamos a iniciar los buenos hábitos. Tú conmigo, yo contigo. Así es, así mismo, chamacos, vamos a empezar nosotros porque ya es tiempo, así es. Ya es tiempo de ir mejorando, chamacos. Además, ya es lunes, una semana, siempre la gente en general, siempre uno dice el lunes comienzo y efectivamente hoy ya es lunes. Así que bueno, un saludo muy especial para todos aquellos que hoy van a iniciar su rutina nueva, el intento número 558,000, no importa. Así que bueno, quédate conmigo y no te me duermas, yo soy Tania Torralba, ya sabes, como siempre, en esta estación, tu estación favorita que te acompaña en esta madrugada de insomnio, la mejor 106.5.

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Así sí continuamos con las noches de insomnio, ya las 2:14. Espero que no te hayas dormido, que ya te hayas preparado el primer cafecito de la madrugada, porque ya son las 2:14 y efectivamente ya se amerita, ya se apetece, ya se necesita. Oye, te cuento cómo es que la cafeína, así como lo oyes, la cafeína mantiene el cuerpo despierto. Recuerda también que todo en exceso es malo, chamacos, hasta el amor en exceso es malo. Y bueno, te cuento que la cafeína te mantiene despierto principalmente porque bloquea la adenosina, así como lo oyes. Esto es una sustancia que se acumula en el cerebro durante el día, lo que provoca una sensación de cansancio. La adenosina le indica a tu cuerpo que necesitas descansar y la cafeína se une a los receptores donde normalmente actuaría la adenosina. El resultado es que sientes menos sueño y te mantienes más alerta. También se dice que puede aumentar temporalmente la atención y la sensación de energía. Se dice, se cuenta, se rumora que la cafeína no elimina realmente el cansancio, simplemente que reduce temporalmente la señal de sueño. Es por eso que cuando su efecto disminuye puedes volver a sentir pues bastante sueño. Y bueno, también es importante mencionar y recordarte que nosotros que trabajamos en el turno nocturno, es importante que ya no tomes cafeína muy cerca de la hora en la que piensas que te vas a dormir. Es decir, si sales a las 6 de la mañana, ya no te eches un cafecito a las 5 porque ya vas a salir y luego puede que te cueste conciliar el sueño. O sea, en pocas palabras y en resumen, es que la cafeína engaña temporalmente a tu cerebro para que no sienta tanto cansancio. Y bueno, pues en pocas y sencillas palabras.

horas tu cuerpo produce una sustancia que te hace sentir sueño y la cafeína lo que viene a hacer es que lo viene a bloquear, así efectivamente como bloqueamos gente en el WhatsApp, efectivamente así mismo. Y hace que te sientas con más energía y más despierto, aunque todavía puede estar cansado el cuerpo, evidentemente. No se va a ir el cansancio, pero sí como que espanta el sueño, dirás tú. O sea, es como si la cafeína te dijera, sí estás cansado, pero por ahora no lo vas a notar tanto. O sea, por ahorita le vamos a decir, ahorita regresas una media hora. En una media hora te atiendo, sueñito. Recuerda también que tomar mucho café, chamacos, hace daño, o sea, todo en exceso es malo. Y tomar tanto café, pues también tiene sus consecuencias, así que es normal que uno a veces eche un cafecito de vez en cuando, o tal vez diarios, pero una tacita nada más, no te vayas a exceder. No te vaya, en vez de hacer un bien, dijeran en mi rancho, salga más caro. ¿Cómo era tú? Ya estoy como el Chapulín Colorado. Salga más caro el remedio que la enfermedad o algo así era. Si tú sabes cómo es el refrán, dímelo, porque no me acuerdo, chamacos. Creo que así era, ¿no? Sale más caro el remedio que la enfermedad, no sé. Pero bueno, el punto es que no tomes tanto café, solo lo indicado, lo normal, lo establecido, y que no tomes café antes de irte a dormir porque ya no vas a poder conciliar el sueño. Dice por acá, por ahí me envían una imagen de el cafecito. Está muy padre la taza. Pareciera que la taza es como de, así como de maderita, así da la sensación. Dice, para espantar el sueño, muy buena información, gracias. Ya sabes, aquí a la orden para el desorden, porque en este programa hablamos de todo un poco, chamacos.

0: Ya les conté que esta canción de Bobby Pulido que se llama Desvelado, fíjate, hablando de todo un poco, dice, se cuenta, se rumora, la gente chismosa como yo merengues, que dicen que esta canción se la escribió aparentemente a Selena Quintanilla, que era como su amor platónico. O sea, ese amor platónico se refiere a un amor que tienes por cierta persona o cierto artista, por ejemplo, se da mucho. Y que es un amor, pues, en pocas palabras, imposible, porque ya sea que, pues, no conviven mucho, ni siquiera se conocen, pero es como un amor que ahí está. Y bueno, se dice, se cuenta que Bobby Pulido estaba, pues, enamorado de Selena Quintanilla y le escribió esta canción, así como lo oyes, aunque no se ha confirmado al 100%. Se dice, se cuenta que así mismo él escribió para ella. Y es que, ¿cómo no? O sea, no sé si ustedes han visto, yo creo que todos hemos visto por lo menos alguna vez una foto, una imagen, un video de Selena Quintanilla. Tenía, aparte de cuerpazo, tenía caraxa, pelaxo, bozaza, o sea, la verdad, todo tenía. Desafortunadamente, pues ya no está entre nosotros y se decía, se contaba, se rumoraba que Yolanda Saldívar, quien la desvivió, ya iba a salir próximamente, a lo cual después dijeron que no. Entonces esperemos que pues se haga lo mejor, lo conveniente. Yo creo que también si llegara a salir de donde está, tendría muchos enemigos. Hay muchas personas que fueron muy, muy fan de Selena Quintanilla. Y a veces uno no controla sus emociones, o sea, a veces uno te da el enojo. Es de cedro y dentro tiene aluminio. ¿A poco? Sí, se veía así como de maderita. Está muy bonita la taza, 10 de 10. Así que bueno, pues yo me voy con algo de música, algo para espantar el sueño, para revivir. Esto se llama Baila mi ritmo de Los Papis. Ya a las 2:20. Recuerda que estás en sintonía de La Mejor 106.5. Yo soy Tania Torralba y ya sabes, la recomendación de todas las madrugadas, no te me duermas.
1: ¡Qué gacho!

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Hola, ¿qué tal? Muy, pero muy buenos días. Excelente inicio de semana. Ya las 5:07 de este día 17 de agosto del 2026. Iniciando la tercera semana oficialmente de agosto. Ya estamos en la segunda quincena. Esperando que esta semana nos vaya muy bien. Ojalá que todo lo que tengamos planeado lo podamos concretar. Y bueno, pues ya sabes que aquí a través de esta frecuencia te damos la cordial bienvenida a esta nuestra última hora juntos a través de esta frecuencia 106.5, donde quiera que me estés escuchando, ya sea que estás a punto de terminar tu jornada laboral. Ya casi, resiste si es que sales a las 6 de la mañana. Y bueno, si tú entras a las 6 de la mañana y ya te estás reiniciando, ya te estás levantando, ya te estás despegando la sábana. Porque dice por ahí que el cuerpo se podrá acostumbrar a todo menos a levantarse temprano. ¿Por

amigo Octavio Rodríguez, mejor conocido como Tabito, nos pide algo de Joan Sebastián. Gracias, señor. Está perfecto para iniciar el día. Y también buenos días, señor Sol, con el nuestro queridísimo Juan Gabriel. Saludos, por cierto, también a la familia que nos escucha en San Rafael y de la Esmalta. Dice a la familia Pacheco Casarín y Pacheco Reyes, que tengan un excelente inicio de día. Ojalá que, pues sí, que efectivamente que hoy todo lo que tenemos planeado, pues se nos dé. Si tú vas a iniciar un hábito saludable el día de hoy, que has dicho el lunes empiezo y hoy es lunes, pues ojalá que sí lo logremos, porque qué difícil es. Ya sabes que en la madrugada estuvimos hablando acerca de los hábitos, cómo es que hay que mejorarlos, y ya sabes que aquí te damos consejos buenos y no tan buenos. Y bueno, en el resumen también de la madrugada estuvimos hablando de nuestro queridísimo Cristiano Ronaldo y Georgina, que ya se casaron este 11 de agosto, concretaron pues el sí. Qué afortunados, ojalá que duren mucho, y bueno, pues ellos que viven el amor a todo lo que da, con un cuento de hadas lo mencionábamos, ojalá que sí se les dé chamacos. Y como ella, ¿te imaginas que tu esposo sea Cristiano Ronaldo, uno de los futbolistas mejor conocidos en todo el mundo? Dice, saludos Tania, buenos días, mucho gusto saludarte, gracias igualmente. Dice, ya es la hora de hacer los apuntes correspondientes y hacer la limpieza para que reciban limpia el área de trabajo el compañero. Efectivamente, chamacos, la verdad es que sí, yo soy muy partidaria de eso, de entregar bonito y acomodado el turno. Así debe de ser. Un saludito allá a nuestro amigo que nos está escuchando. Excelente inicio de día. Ojalá que lleguemos con bien a nuestro hogar. Recuerda manejar siempre con mucha precaución. No le quieras ganar el semáforo. Hay que manejar con mucha precaución, como todos los días les digo. En el trabajo, pues no somos tan indispensables, pero en la vida de nuestra familia sí. Así que cuídense. Si no te cuidas tú, ¿quién te va a cuidar? Me pregunto yo. Así que bueno, aprovecha y pídeme tu canción al número 287-125-7862. Aprovecha que todavía estás a tiempo. Mientras tanto, nos vamos con algo de el maestro Joan Sebastián. Esto se llama Gracias, Señor. Muy, pero muy buenos días.

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0: Así es, y ya a las 5:43, saludamos a quienes nos pidieron algo de Montes de Durango, que están en sintonía, decía el mensaje, que nos escuchan desde Villanueva, San Juan, con la familia González Pérez. Que tengan un excelente inicio de semana en este 17 ya de agosto. Oye, te cuento brevemente acerca de el famoso duranguense. ¿Quién no bailó duranguense, chamacos, en los ayeres? Y es que te cuento que el duranguense se hizo muy famoso allá por el año 2000 con grupos como Capaz de la Sierra, Montes de Durango y Alacranes Musical. ¿Saben qué? Pues sus elementos más típicos pues eran el uso de teclado, las trompetas y el ritmo bien marcado para bailar. Me acuerdo mucho de las botas que usaban, esas botas picudas. Estaban bien padres. Yo creo que ya actualmente pues no se usan tanto, pero qué buenos tiempos fueron aquellos.
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0: Y bueno, ¿quién no escuchó a Capaz de la Sierra con esta canción que fue muy popular en aquellos ayeres? Esta canción de Mi Credo estaba muy buena para bailar, para dedicar. Así que ya sabes, quédate en sintonía porque aquí tenemos la mejor música. Oye, aprovechando también, quiero mandar saludos. Dice, buenos días, Tania, bendecido inicio de semana con la canción de Sonríeme y la de Mi Razón de Ser de La Tropa Vallenata. Te escuchamos en Mundo Nuevo. Así que vámonos con algo de música. Te invito como siempre a que te quedes en sintonía de esa estación. Ya sabes que durante el día hay diversos programas. Además que te acompañamos con muy pero muy buena música. Así que muy pero muy buenos días.

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Así es, y hemos llegado al final de nuestro programa con tanto insomnio FM. Gracias por acompañarme, por cada mensaje, por cada canción que compartimos en esta madrugada y sobre todo por permitirme acompañarlos durante la noche de insomnio. Recuerden que la música siempre puede ser más bonito en cualquier momento. Sigan disfrutando de esta madrugada y recuerden que no olviden que al ratito tenemos una cita a las 12 de la medianoche, porque este tu programa es de las 12 de la medianoche hasta las 6 de la mañana. Tenemos una nueva cita con más música, más compañía, hablando de todo un poco. Muchas gracias, les mando un abracito, cuídense mucho, que tengan un excelente inicio de día. Nos escuchamos pronto, yo soy Tania Torralba, hasta luego, chao.

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2: En las próximas semanas, diversos puntos de la ciudad registrarán cierres parciales y totales a la circulación debido al inicio de una importante obra de rehabilitación del drenaje sanitario, por lo que las autoridades municipales, en este caso el presidente municipal de Tuxtepec, el licenciado Fernando Huerta Cerecedo, hizo un llamado a la comprensión y paciencia de la ciudadanía.
3: Lo que vamos a hacer esta tarde es hacer las obras lo más pronto posible, pero pedimos de la comprensión de la ciudadanía porque sabemos que es algo necesario, pero que a veces es un poquito molesto. Por eso vamos a tratar de hacerlas en orden, vamos a poner señalizaciones.
2: Aunque los trabajos podrían generar molestias temporales en la movilidad, se trata de una intervención necesaria para atender un problema que por décadas fue aplazado. Gran parte de la red del drenaje de la ciudad tiene más de 60 años de antigüedad, por lo que actualmente presenta un avanzado deterioro que ha provocado constantes colapsos y afectaciones a la población.
3: Siento que son drenajes de hace 60 o 50 años, ya cumplido su tiempo de vida, su ciclo de vida ya lo culminaron. Eran obras que se hacían de drenajes de asbesto, ya eso está totalmente obsoleto. Ahora se hace de drenajes de ADS y con mayor capacidad. Usted puede que han sido muchísimo de 60 años para acá, hemos tenido una población muy, muy grande. Entonces nuestros drenajes ya tienen que ser de mayor capacidad, mejores. Y entonces, pues nosotros nos tocó hacer este tipo de obras.
2: La primera etapa del proyecto se desarrollará en coordinación con la Comisión Nacional del Agua mediante una inversión superior a los 32 millones de pesos. Del total de los recursos, el gobierno municipal aportará el 60% y Conagua el 40%, con lo que se atenderán 20 puntos considerados críticos.
3: En esta primera etapa va a ser una etapa de 32 millones de pesos, el cual el gobierno municipal está poniendo un 60% y el gobierno federal, para ser más exacto, Conagua va a poner el 40%. Estamos hablando que el gobierno municipal va a poner 19 millones de pesos y Conagua 12 millones de pesos.
2: Ante este panorama, se exhorta a la población a tomar previsiones en sus traslados, utilizar rutas alternas cuando sea necesario y mantener la paciencia durante el desarrollo de los trabajos, ya que aunque las molestias serán temporales, los beneficios serán permanentes al contar con un sistema de drenaje más eficiente y seguro para miles de familias.
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0: Muy buen día, ¿cómo están? 6:14, 6:14, aquí nomás en La Mejor. Ya empezamos con este despertador, así que es momento de arrancar semana juntos, lunes 17 de agosto, en esta gran frecuencia que es La Mejor Tuxtepec. Comuníquense a cabina al 287-875-0810, repito, 287-875-0810, WhatsApp 287-125-7862. Facebook, La Mejor Tuxtepec. Instagram, La Mejor Tuxtepec. Snapchat, de X, todo lo que se pueda, La Mejor Tuxtepec, 106.5 de FM. Muy buen día, ¿cómo están? Espero que hayan tenido un fin de semana para descansar o para resolver y una semana que también sea de mucha prosperidad para todos. Recuerden buscarme a mí en redes sociales como Gaby Huerta o @soygabyhuerta. Estamos arrancando este despertador. Estamos escuchando también toda la música grupera. Tengo notitas que compartirte justamente aquí nomás. Así que, pues acomódate, ve pidiendo tus rolitas porque ya estamos más que listos para iniciar justo esta semanita en conjunto. Y por supuesto que a través de La Mejor los voy a estar apapachando. Son las 6:15. ¿Te parece si nos vamos a un corte? Aprovechamos para acomodar todo por acá. Ya tengo publicado en las redes sociales varias cosas, así que vayan a verlas. Y déjenme por ahí sus mensajitos y sus dedicatorias porque voy a estar complaciendo a todos y cada uno de los que escuchen La Mejor Tuxtepec. Así que búscame. 6:15, voy a un corte y ya regreso.
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0: Muy bien, antes de irnos a esta pequeña capsulita que tengo que dar a conocer a través de la mejor Tuxtepec, quería contarte acerca de cómo, fíjate que a principios de agosto precisamente se sabía de un cumpleaños muy importante de un futbolista del Barcelona, de Lamine Yamal, que definitivamente pues está o cumplió años a principios de mes, ¿no? Entonces por ahí hubo una fiesta muy importante que pues dio mucho de qué hablar, porque pues todo el mundo se reunió para poder pues estar en esta noche tan espectacular para él, ¿no? Pero, ¿qué es lo destacado de todo esto? Bueno, lo que te puedo decir es que según datos del Celebrity Talent International, la tarifa para contratar al Grupo Frontera en un evento privado oscila entre los 750 mil y los 999 mil 998 dólares. Una cifra que se acerca al millón de dólares, que equivale aproximadamente a los 18 millones de pesos, un monto que definitivamente pues es muchísimo, así, muchísimo. Entonces, ¿qué pasó? Que en definitiva, ¿a qué voy con esto? A que resulta ser que armaron la fiesta juntos los chamacos del Grupo Frontera, y precisamente esta celebración, señores, así como lo escuchas. Entonces, pues bueno, obviamente en videos que publicaron se ve como los músicos, pues que son reconocidos también por estar muy cerca del fútbol, dieron la oportunidad de, ¿por qué no? Pues obviamente tener esta situación de estar junto a este futbolista que había cumplido años previamente y que pues pudieron compartir un tiempecito. No se habló de números, no se habló de contrataciones, no se habló de eventos, no se habló de muchos detalles, pero sí se habló de lo que compartieron en redes sociales, donde se veían fotografías con este payo y con este gran futbolista. Entonces, pues bueno, dieron mucho de qué hablar porque dieron a volar la mente, a pensar qué era lo que iba a pasar realmente o cómo lo estaba pasando, ¿eh? ¿Será que los invitaron a esta fiesta, los contrataron o cómo está este rollo? Pero bueno, lo importante aquí es que su música trasciende frontera, porque imagínate, una personalidad como esta que pida que el Grupo Frontera sea el grupo favorito de este futbolista, obviamente hay que destacarlo, ¿verdad? 6:34, voy a esta pequeña capsulita y regreso. No te despegues, recuerda que escuchas la mejor aquí nomás. 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

Pues a lo mejor atentos a todos. Está viendo las redes sociales, sabes que ayer, bueno, pues los reality shows son los que más acaparan el hecho de tener pues estas notas que tienen que dar que o que tienen que dar de qué hablar. Y bueno, pues obviamente los reality shows van caminando. También he visto muchas fracturas familiares con respecto a lo que tiene que ver con algunas situaciones de pelea entre mamás e hijo e hijas. Llámese una Gala Montes que busca incluso hasta enfrentarse con ella en un ring, qué bárbaro. O sea, hay mucho, mucho, mucho que está pasando en las redes sociales, pero bueno, las cosas más positivas son las que siempre andamos buscando, sobre todo para

0: pues que realmente por redes sociales se ha hecho pseudo famoso, pues está incluso tomando un momento para poder decir algo al respecto del chisme que tiene que ver con Ángel Aguilar y con este Cristian Nodal. Pero lo que más me choca es el hecho de que todos, justamente todos, se cuelgan de poder dar un poquitito de información supuesta información, porque no hay otra palabra, ¿no? Pero sí, ahorita que él va a estar dentro de un reality show, de otro reality show que va a estar, pero ahora de una va a ser granjero el muchachón. Bueno, pues obviamente, en lugar de preguntarle, oye, ¿cómo te sientes este proyecto nuevo? ¿Qué sé yo? Lo primero que le fueron a decir fue, ¿en serio que la Aguilar está embarazada? Él simplemente, bueno, pues asegura que pues en su tiempo o a su tiempo se dirá la información, que no ha habido ningún pronunciamiento con respecto a, así que él pues no tiene mucho que contar, pues es, normalmente es le gusta estar dentro de este tipo de comidilla, digámoslo así, ¿no? Pero déjenla en paz, ella está en su casa de vacaciones disfrutando y comiendo, ya que le toque subir al escenario se va a poner fit y divina, o sea que lo que único que quiso decir es el hecho de cómo ella está disfrutando esta etapa, esta faceta en la cual está, y que el supuesto embarazo pues no existe como tal, ¿no? Pero ya cuando tenga que ver o una nota de ese estilo, ya la tendrán que compartir. Mientras tanto, déjenla disfrutar a ella, al igual que a él, haciendo sus reality shows y viendo o dando mucho de qué hablar, como les gusta siempre estar en el ojo del huracán. Son las 6:48, nos vamos a ir rapidito a una recomendación, y es que si tienes infección en la garganta, nariz tapada, tos, flemas, gripe o hasta temperatura y nada te lo quita, bueno, pues recupera tu salud con Pulmomiel, así como lo escuchas, elaborado por la experta naturópata Rebeca Mendoza Villar. 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Por cierto, vengo de regreso en unos minutos más porque viene una capsulita, luego un programa especial y luego del programa estaré nuevamente contigo para darte más notas, porque ya todos los gruperos están despertando aquí nomás en La Mejor. No te vayas.
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3: Que todos los ángeles de la corte celestial derramen rayos de bendiciones en cada uno de sus hogares, hoy, mañana y siempre. Son los fervientes deseos de quienes humildemente nos honramos a diario en dirigirle las palabras. Sus amigos, consejeros sociales y espirituales, la Congregación Santa María. 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
3: Muchas gracias a nuestra hermana Marta por su tan bonito testimonio. 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Un saludo ahí a los hermanos en Jalapa que están en sintonía en este espacio llamado 15 minutos contigo a cargo del hermano Santa María. 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Aquí tenemos un mensaje que nos enviaron ya, ya tiene varios días este mensaje. Dice así: hermano Santa María, le escribo desde Temazcal, esperando una respuesta a mi mensaje. Ando muy enfermo. Mi fecha de nacimiento es 7 de diciembre de 1967. Querido amigo, hermano del alma, no hay más ciego que aquel que no quiere ver. Usted toda su vida ha sido sufrimientos y enfermedades. Desde que usted se separó de esa mujer ya hace varios años, más de 8 años que usted se separó de esa mujer, usted ha venido atravesando por situaciones difíciles. Está sufriendo de impotencia sexual. Está sufriendo de unos dolores muy fuertes en tu espalda. Ya no puede caminar, ya no puede trabajar. Hay días que no tiene ganas ni de levantarte. No duerme, te duele la cabeza, hermano. ¿Cuántos problemas, cuántas enfermedades hay en tu cuerpo? ¿Y qué pasa? Usted no ha hecho nada para curarse. Acuérdate de lo que te dijo esa mujer, de que tú te ibas a arrepentir. Y sí, hermano, así te tienen, arrepentido, enfermo, postrado, sin poder levantarte, sin dinero y sin nada. Sacúdete, levántate de esa silla y busca tu salud, busca tu bienestar. Usted se dirá, no, es que me queda lejos. No, amigo, si la montaña no va a ti, pues ve tú a la montaña. Yo no voy a ir a curarte allá a ti. Si te quieres curar, visítame de manera personal. Con un mensaje solo te puedo decir lo que está pasando. Ahora, si te quieres curar, te invito aquí a una consulta para que en poco día, hermano, venga usted aquí a dar un testimonio como este que tenemos aquí a continuación. Escucha este testimonio, escúchalo.
5: Sí, soy Antonio. Y bien, yo les invito, pasen a ver al hermano donde yo me sentía mal. Y con el tiempo que he estado viniendo, me he sentido muy bien. Y donde ha cambiado mi vida, porque yo me sentía muy mal, hoy me siento muy bien. Los invito a que pasen para que solucionen todos sus problemas. Como yo los tenía, hoy me siento liberado. Gracias a estos hermanos que nos han prestado ayuda en todo. Y yo los invito a que pasen y que vengan para que su vida cambie. Gracias.
3: Muchas gracias al señor Antonio por su tan bonito testimonio. Cuando su esposa me lo trajo acá muy enfermo, ya él no quería curarse porque me comentó que había ido en muchos lugares y nada. Pero gracias a Dios, él tomó la decisión en curarse y hoy está aquí en viva voz dando fe y testimonio. 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
1: Muy bien, ya las 7:30 en este momento. Tengo recomendación que hacerte justamente para también darle salida a las notas que están listas. 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

0: Muy bien, sigamos. La nota está justo a punto de salir. Son las 7 ya con 32 minutos. Y el que debutó muy bien fue Carin León en un evento en Japón, señores. Y es que ya traspasó fronteras, tú lo sabes. Y en un importante festival de verano se presentó con su propuesta musical en el Summer Sonic, uno de los festivales de verano con mayor reconocimiento en este país. Aquí debutó este sonorense. Y bueno, pues es el primer cantante mexicano en ser parte de uno de estos escenarios. Su visita a Japón comenzó en Osaka, donde se presentó el 14 de agosto ante un público que acudió a The Mountain, un escenario dedicado a las propuestas internacionales. Y durante su espectáculo, Carin León interpretó algunos de sus conocidos temas, pero la primera cita fue la canción, una de las canciones más coreadas por los japoneses. La respuesta del público hizo que el cantante agradeciera el buen recibimiento y bueno, pues obviamente aprovechó su estancia también en Osaka para trabajar un poco más en su música, porque se le vio grabando algunas canciones de su reciente producción Muda en un formato acústico dentro de un templo budista. También estuvo por ahí en el festival justamente el sábado 15, donde fungió como curador oficial del Beach Stage, sumando nuevos talentos mexicanos como Latin Mafia y Paloma Murphy y muchos otros más. Así que bueno, pues qué bueno que anda haciendo bastantes cosas y más allá en Japón para seguir enalteciendo la música del regional mexicano. 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Te acompaña aquí en El Despertador con Gaby Huerta. Vámonos a un corte y regresamos.
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1: Siete con cuarenta y uno minutos, prácticamente ya despidiéndonos en este momento de la mejor 106.5 de FM. Fíjate que te voy a contar acerca de cómo los Tigres del Norte, bueno, pues, son los padrinos de las siete, de los siete semifinalistas del concurso México Canta, impulsado por el gobierno de México, que por cierto ya está en la segunda, en la fase final, más bien, ¿no? En la recta final de esta segunda emisión. Y bueno, durante la mañanera se presentó el día viernes 14 de agosto un video con la canción de Jefe de Jefes, dedicada a México, y la presidenta Claudia Sheinbaum informó que los Tigres del Norte van a acompañar a los jóvenes que estarían compitiendo en las dos semifinales del certamen, que es programado para el domingo 23 en el Open Theater de Los Ángeles, California. Así es, bueno, pues aparte de todo esto, se confirmó su participación en México Canta y aprovechó también la conferencia para compartir la canción de, bueno, pues de los Tigres del Norte, un fragmento presentado donde los músicos incluso interpretaron pues prácticamente esto, destacando orgullosamente las raíces de todos los mexicanos. Durante la semifinal, el Consejo Mexicano de la Música les va a dar un reconocimiento por 57 años de carrera y su impacto en la música regional mexicana, y bueno, pues obviamente eso también lo vamos a ver en esta final de esta gran contienda, ¿no? Así que pues que gane el mejor y tienen los mejores, por supuesto, a los Jefes de Jefes. Nos vamos, son las 7:42. Muchísimas gracias a todos por los que están escuchando la mejor 106.5 de FM, a los que se pudieron reportar, qué bueno, a los que no, bueno, pues al ratito regresamos. En punto de las 2 estoy nuevamente para ti. Don Chispa ya se reportó, chispuesto a iniciar esta semana. Son las 7:43. Vamos a arrancar con todo entonces. Te comentaba ahorita. Me voy a despedir momentáneamente, pero te voy a dejar en excelentes manos que son las de ORP Noticias, primera emisión. Yo me quedo en controles para también estar muy, muy enterado de toda esta información. Y al ratito, a las 12 del día, tenemos otro rato para chismorronear rico y sabrosito a través de la mejor Tuxtepec. A las 12 del día estoy de regreso para estar contigo de 12 a 1 y luego otra vez estar en la segunda emisión de ORP Noticias y luego con Jarocho y Cicirilo. Así que no te despegues. Si quieres dejarnos por acá mensajitos, hazlo a través de redes sociales, incluso búscanos como La Mejor Tuxtepec o bien como Gaby Huerta. Ya lo sabes, arroba soy Gaby Huerta o arroba Gaby Huerta. Sale 7:44, en este momento cambió el reloj. Nos vemos, pásenla bien, pásenla bonito. Nos despedimos con esto de Gali Galeano que nos pidieron aquí nomás. ¡Súbele!

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4: Defiende Claudia Sheinbaum a Andrés Manuel López Beltrán. Alega Andrés Manuel López Beltrán inminente embestida de gobiernos extranjeros. Otra vez, violento asalto a tienda departamental en Plaza Nuevo Veracruz. Deja guerra en Irán sin portaaviones norteamericanos en el Océano Pacífico. Deja terremoto 47 muertos al este de Indonesia. Suman 294 muertos por terremoto en Colombia.
5: Sección 22 advierte nuevas movilizaciones si no se cumplen acuerdos con el gobierno federal. Todos tenemos que trabajar para mejorar el nivel académico en Oaxaca, asegura gobernador. Celebrará Ojitlán a Santa Rosa de Lima con Feria del Popo, encuentros deportivos y baile popular. Instituto Tecnológico de la Cuenca del Papaloapan y Estadio Gustavo Pacheco Villaseñor firman convenio de colaboración para fortalecer la formación de estudiantes.
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4: Muy buenos días, amigas y amigos del auditorio de Tuxtepec y la cuenca del Papaloapan. Soy Sóstenes Bravo Bravo y en compañía de Carla Acevedo, les damos la más cordial bienvenida a la primera emisión de ORP Noticias, el noticiero más escuchado de Tuxtepec y la cuenca del Papaloapan. Iniciamos este día con la información más relevante en el ámbito nacional e internacional, así como lo más destacado en noticias regionales, locales y mucho más. Transmitimos en vivo con 25.000 watts de potencia en frecuencia modulada a través de la mejor 106.5 FM y Universal FM 96.9. 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Muchas gracias por acompañarnos esta mañana y comenzamos.
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4: La presidenta de nuestro país, Claudia Sheinbaum, defendió a Andrés Manuel López Beltrán tras el retiro de su visa estadounidense, al asegurar que no hay investigaciones en su contra, y acusó a Estados Unidos de usar esas decisiones con fines políticos e intervencionistas. Cuestionada sobre la revocación de visas a políticos, la mandataria de nuestro país sostuvo que la medida no se aplica de manera homogénea en América Latina y aseguró que responde a intereses ajenos a la seguridad. Cabe mencionar que la noche del jueves, el hijo del expresidente Andrés Manuel López Obrador difundió una carta dirigida al presidente norteamericano Donald Trump, en la que acusa al secretario de Estado Marco Rubio y al subsecretario Christopher Landau de ordenar el retiro de su visa, y calificó la medida como una represalia política y pidió a Trump destituirlos. En tanto, sin hacer mención a López Beltrán ni a los Estados Unidos, gobernadores y legisladores federales y locales morenistas se pronunciaron en contra de lo que llamaron intentos de injerencia extranjera y de campañas de la oposición. Y el pasado martes 11 de agosto, el secretario de Seguridad, Omar García Harfuch, negó haber negociado con alguno de los hijos de López Obrador para frenar las pesquisas por la red de huachicol fiscal de los hermanos Farías Laguna.
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4: Tras agradecer a los morenistas su apoyo, Andrés Manuel López Beltrán insistió en que la suspensión de su visa norteamericana es muestra de la inminente embestida a la soberanía mexicana por parte del gobierno de los Estados Unidos. El hijo del expresidente Andrés Manuel López Obrador afirmó que reinició su recorrido por los distritos de Tabasco, entidad de la que aspira a ser candidato a diputado federal, y afirmó que cada día da un paso más cerca de la gente, y confirmó que un principio que no se negocia es la defensa de la soberanía de nuestro país.
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4: La noche del viernes se vivieron momentos de pánico en la Plaza Nuevo Veracruz luego de que un grupo de sujetos armados asaltó la tienda Sears ubicada en ese centro comercial. El hecho dejó a clientes y trabajadores en estado de shock, aunque afortunadamente sin víctimas que lamentar. De acuerdo con la información disponible, los delincuentes ingresaron al establecimiento con armas y procedieron a romper varias vitrinas para llevarse mercancía de alto valor. Entre los artículos robados se encuentran joyería y videojuegos, y hasta el momento no se ha dado a conocer el monto total de lo sustraído, ya que la investigación continúa en curso. El personal de la tienda Sears activó de inmediato el número de emergencias 911, lo que derivó en la llegada de elementos de diversas corporaciones de seguridad al lugar. Tanto policías municipales como efectivos de la Guardia Nacional acudieron al llamado y se desplegó un operativo en toda la zona aledaña a la Plaza Nuevo Veracruz con el objetivo de ubicar a los delincuentes. Sin embargo, el operativo no arrojó resultados positivos. Los asaltantes lograron escapar sin ser interceptados.
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4: La guerra del presidente Donald Trump contra Irán está llevando al límite a los portaaviones de Estados Unidos y deja al Pacífico Occidental sin uno de los buques de guerra estadounidenses clave, mientras China muestra más señales de agresividad. El portaaviones George Washington abandonó el Pacífico y se espera que reemplace al portaaviones Abraham Lincoln en Medio Oriente, en medio de crecientes preocupaciones por la salud mental y problemas de abastecimiento a bordo del portaaviones, que ha estado desplegado desde hace mucho tiempo. Al Abraham Lincoln se le ha extendido su permanencia en el mar más allá de mayo, su fecha original de regreso para apoyar las operaciones contra Irán. Cabe mencionar que los aliados norteamericanos en el Océano Pacífico se sienten inquietos por la imprevisibilidad del gobierno republicano, mientras Beijing está bastante contento con la distracción de Estados Unidos, así como con la frustración de los aliados y socios de Estados Unidos, y considera la presencia militar de Estados Unidos en la región como una amenaza para el ascenso de China y un obstáculo para su ambición de apoderarse de Taiwán, la isla autogobernada que reclama como propia. Pero Estados Unidos ha sostenido que la región del Pacífico es demasiado importante en términos económicos como para perderla. Cabe destacar que China realizó ejercicios navales la semana pasada con Indonesia y recientemente ha dado señales de agresividad hacia Japón y Filipinas, dos aliados clave de Estados Unidos que también mantienen disputas territoriales con Beijing.
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4: Al menos 47 personas murieron en el terremoto de magnitud 7.7 grados en la escala de Richter y las decenas de réplicas que sacudieron la costa este de Indonesia el sábado pasado. Esto lo informó la Agencia Nacional de Mitigación de Desastres en su última declaración. Los equipos de rescate aún no han podido llegar a Nagekeo, la región más cercana al epicentro, ya que los deslizamientos de tierra han bloqueado las carreteras y han interrumpido las comunicaciones, según las autoridades. Asimismo, se registraron olas de tsunami de menos de un metro en varias zonas de ese país del sudeste asiático tras el terremoto. Y unos 2.000 residentes de Nagekeo fueron evacuados y se han registrado daños en viviendas, almacenes y edificios públicos. Las autoridades también informaron de cortes de electricidad y atascos de tráfico en algunas zonas de la regencia.
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4: Cinco días después del devastador terremoto de 7.4 grados en la escala de Richter que sacudió al oeste de Colombia, la cifra oficial de fallecidos ascendió el sábado a 294 personas, mientras la esperanza de hallar sobrevivientes bajo los escombros perdura pese al tiempo transcurrido. El último balance emitido por la Unidad Nacional de Gestión de Riesgos y Desastres reporta que 320 personas continúan desaparecidas. El devastador sismo de inicios de semana con epicentro en San José del Palmar, en el departamento del Chocó, en Colombia, dejó hasta ese momento 3.935 heridos y más de 115.000 afectados, según la unidad. El potente movimiento telúrico provocó la destrucción de 14.000 viviendas y causó daños en otras 81.506 viviendas. Por su parte, la ayuda internacional aumenta para Colombia, ya que equipos de rescatistas internacionales de países como Estados Unidos, Israel, Argentina y Ecuador se han sumado a las brigadas colombianas para apoyar la búsqueda de rescate de personas, así como a la evaluación de estructuras afectadas. También han arribado 6 vuelos con ayuda humanitaria desde México. Esto lo informó el gobierno colombiano.
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4: En el corazón del puerto de Veracruz se incrementan paulatinamente el cierre de negocios. Cada vez se vislumbran más cortinas abajo, los locales vacíos y los letreros de se renta, donde antes había escaparates, trabajadores y consumidores. El recorrido por las avenidas Independencia y 5 de Mayo, entre López Rayón y Montesinos en el puerto de Veracruz, permite documentar al menos 9 establecimientos cerrados de distintos giros, como ropa íntima, mercancía asiática, zapaterías, farmacias, panaderías, electrodomésticos y reparación de bicicletas. Y hay un dato que vuelve más preocupante esta fotografía. En 2025, la Canaco Veracruz reportó entre 6 y 8 cierres definitivos asociados a las afectaciones provocadas por las obras de rehabilitación del primer cuadro de esa ciudad. Posteriormente, otros reportes de la propia Cámara Empresarial en Veracruz elevaron la cifra a más de 10 negocios cerrados durante el año. En paralelo, comerciantes señalaron caídas de ventas del 50% e incluso de entre 70 y 75% en algunos establecimientos afectados por los cierres viales en el puerto de Veracruz. Y estas obras fueron sin duda un golpe severo para el comercio. La rehabilitación de vialidades en aquella ciudad comenzó en 2025 y los retrasos prolongaron las dificultades para acceder a sus calles, reduciendo el flujo de consumidores y afectando las ventas. Pero sería un error convertir la obra pública en el único culpable. El deterioro comercial de la zona centro del puerto de Veracruz viene de antes y responde a una combinación más profunda. Nuevas zonas comerciales, así como el auge del comercio electrónico, cambios en los hábitos de consumo, costos de operación, inseguridad y rentas que ya no corresponden necesariamente con la capacidad de venta de los pequeños negocios. Y cabe destacar que el Ayuntamiento del Puerto de Veracruz ha comenzado a mover piezas para recuperar el primer cuadro de esa ciudad. En abril de este año, puso en marcha un censo comercial en las avenidas Independencia, 5 de Mayo y Zaragoza, para conocer los giros existentes, así como la operación de los establecimientos y la generación de empleo.

0: nuestro país. Este fue mi comentario del día de hoy y aprovecho para desearle un excelente inicio de semana. Gracias por su preferencia.
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10: 8 de la mañana con 23 minutos.
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0: Para este lunes 17 de agosto, se prevé un ambiente cálido en gran parte de la región, con temperaturas más elevadas en Veracruz y la cuenca del Papaloapan. En Oaxaca de Juárez, se espera una temperatura máxima de 26 grados y una mínima de 13 grados, con mañanas frescas y un ambiente templado a cálido durante el día. En Veracruz, el termómetro alcanzará los 31 grados como máxima y 25 grados como mínima, manteniéndose un ambiente cálido y húmedo durante la jornada. Por su parte, en Tuxtepec, se prevé una temperatura máxima de 33 grados y una mínima de 24 grados, con condiciones calurosas durante gran parte del día. Ante estas condiciones climatológicas, se recomienda a la población mantenerse bien hidratada, evitar la exposición prolongada a los rayos solares y seguir las recomendaciones de las autoridades correspondientes. Asimismo, se invita a mantenerse informado sobre cualquier cambio en las condiciones del tiempo a través de las redes sociales de ORP Noticias Tuxtepec y el portal www.orpcomunicaciones.com.mx.
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0: Ocho de la mañana con 24 minutos. Nosotros continuamos con más información en este día, iniciando la semana en este lunes 17 de agosto del 2026. Los invitamos también para que nos sigan a través de nuestras redes sociales. Estamos compartiendo información relevante de acuerdo también a los acontecimientos más importantes de lo que sucede en Tuxtepec y en Oaxaca. Además, comentarles, ya nos vamos a adentrar a la información estatal. Recordemos que en recientes días hubo una reunión entre la presidenta de México, la doctora Claudia Sheinbaum Pardo, y también el magisterio. Recordemos que ellos están solicitando pues ciertas cuestiones que tienen que ver con sus necesidades, esto de acuerdo también con las pensiones. Y bueno, ante esto, la secretaria general de la sección 22 de la CENTE, Jenny Araceli Pérez Martínez, informó que el gobierno federal planteó la creación de alrededor de 1,300 nuevas plazas para Oaxaca. Esto como parte de los acuerdos también que se abordaron con el magisterio. Vamos a escuchar la información completa, el reporte con Jaime Guerrero.
3: La secretaria general de la sección 22 del Sindicato Nacional de Trabajadores de la Educación, Jenny Araceli Pérez Martínez, informó que el gobierno federal planteó la creación de alrededor de 1,300 nuevas plazas para Oaxaca, pero advirtió que el magisterio retomará sus acciones políticas si los compromisos asumidos ante la presidenta Claudia Sheinbaum no se cumplen. Tras una reunión de más de 3 horas en Palacio Nacional, la dirigente sostuvo que el encuentro directo con la mandataria era necesario porque diversos asuntos laborales y administrativos permanecían estancados en la Secretaría de Educación Pública. Entre los pendientes planteados estuvieron procesos de contratación, recategorizaciones, regularización de claves, adeudos de horas laborales, incidencias correspondientes a los ciclos anteriores y la entrega de uniformes escolares. La dirigente señaló que la presencia de Sheinbaum permitió reafirmar compromisos que habían sido establecidos previamente, pero que desde la perspectiva del magisterio oaxaqueño no habían avanzado. Pérez Martínez indicó que los resultados de la negociación serán llevados ante la Asamblea Estatal de la Sección 22, instancia que evaluará los acuerdos y determinará las acciones posteriores dependiendo del avance de los compromisos gubernamentales.
4: Era importante esta mesa con la presidenta porque no avanzaban algunos temas administrativos que se hacían, temas de justicia incluso, y con la presencia de la presidenta reafirma que realmente pues hay acuerdos que se tomaron y que no se cumplieron. Entonces, con justa razón, nosotros nos movilizamos cuando se presentó la presidenta en Oaxaca y pues hoy pues nos ha recibido aquí. También hay que decir, si no cumplen, a pesar de que nos sentamos con la presidenta, pues también la propia acción política vamos a tener que retomar la
5: nuestra. ¿Pero entonces, para cuándo se verá si no se cumple?
4: Por eso les digo que sí, es importante que nosotros vamos a dar información en nuestros espacios, en nuestra asamblea estatal, que ahí se retomen todos los acuerdos con base a que se avanza o no en todo lo que...
3: En la reunión participaron también la secretaria de Gobernación, Rosa Isela Rodríguez, el gobernador de Oaxaca, Salomón Jara Cruz, funcionarios federales encargados de dar seguimiento al compromiso con el magisterio, entre de ellos el titular del Instituto de Educación Pública de Oaxaca, Emilio Montero Pérez. El encuentro ocurrió después de que integrantes de la sección 22 interceptaran a Sheinbaum durante su reciente gira por Oaxaca y reclamaran incumplimientos. En ese momento, la presidenta acordó recibir directamente a la dirigencia magisterial en Palacio Nacional, hecho que se concretó este jueves.
0: Ante esto, también hubo declaraciones por parte del gobernador del estado de Oaxaca, el ingeniero Salomón Jara Cruz. Vamos ahora a escuchar cuál fue el llamado que hizo a la sección 22.
6: El gobernador Salomón Jara Cruz hizo un llamado a la sección 22 de la CENTE a regresar a clases en tiempo y forma, conforme al calendario académico que marca la SEP. En entrevista, el gobernador consideró que hay un compromiso con los niños y niñas de Oaxaca y que los maestros tienen una gran responsabilidad para con los jóvenes estudiantes. Todos tenemos que trabajar con la niñez oaxaqueña, tenemos que trabajar para que el nivel académico se supere. Tengamos todos los días clases y podamos tener niños, niñas, la capacidad de poder seguir su educación, señaló. Habrá comunicación directa, dijo, entre el magisterio y el gobierno.
7: Yo creo que los maestros tienen un gran compromiso con los niños, con las niñas. Los maestros, así como todos, el propio gobierno también tiene su gran responsabilidad. Todos tenemos que trabajar con la niñez oaxaqueña, todos tenemos que trabajar para que el nivel académico se supere. Tengamos todos los días clases y podamos tener con niños, niñas, voluntada la capacidad de poder seguir su educación.
6: En entrevista con medios de comunicación, el gobernador Salomón Jara descartó que el magisterio reciba dinero en efectivo cuyo uso o aplicación pueda desvirtuarse. La sección 22 nunca ha recibido recursos en efectivo, afirmó. Las contrataciones son lícitas y sus pagos corresponden a lo que marca el respectivo escalafón.
7: Dinero efectivo no recibe. No se les da, nunca se les ha dado al magisterio oaxaqueño dinero en efectivo, ¿no? Al contrario, han sido las contrataciones que ha habido de parte de los nuevos contratos a maestros, así como también el nivel escalafonario que tienen algunos, y que finalmente si ganaban unos 10 mil, 12 mil pesos, y teniendo otra responsabilidad como directores, más ganan unos 15 mil pesos, son 2 mil, 3 mil pesos de aumento, pero eso no se les da de manera directa, al contrario, tienen que hacerlo dentro de los procesos de las reglas de operación que establece la propia Secretaría de Educación Pública.
6: Sostuvo que la reunión reciente con la presidenta Claudia Sheinbaum Pardo fue productiva. Se comprometió, dijo, a dar atención a cada uno de los planteamientos que le propusieron, mostró sensibilidad y cercanía. No es necesario confrontarse para tener resultados, señaló.
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17: 8:37 a.m.
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0: Nos vamos adentrando a la información local y es que en la región de la Cuenca del Papaloapan, del 27 al 30 de agosto, el municipio de San Lucas Ojitlán celebrará las fiestas en honor a Santa Rosa de Lima. Esto a través de un programa que contempla tanto las actividades culturales como las gastronómicas, deportivas y sobre todo recreativas, además de la participación de comunidades tanto de la región y la población reacomodada asentada en la parte de Veracruz. Recordemos que estamos emanados con este estado que está muy cercano a nosotros. Y ante esto, el director de Cultura, Ulises Ortega, informó que las actividades van a comenzar del 27 de agosto con el tradicional Festival del Popo, en el que van a estar participando alrededor de 32 cocineras tradicionales, quienes recibirán en conjunto cerca de 120 kilogramos de cacao para la preparación de esta bebida representativa de la cultura chinanteca. Además, la Casa de la Cultura también tendrá la participación con presentaciones de los diferentes talleres artísticos, además de la banda filarmónica y la marimba, que este año también se contempla la participación de un tenor oaxaqueño como parte del programa cultural. La actividad artesanal será otro de los atractivos de la celebración, ya que alrededor de 70 mujeres artesanas van a estar participando con una muestra de prendas y productos elaborados en el municipio con el objetivo de promover el trabajo y preservar las tradiciones de las comunidades. Vamos a escuchar la información más a detalle, lo que platicó Ulises Ortega, director de la Casa de la Cultura.
11: Principalmente tenemos una actividad que es la cuestión gastronómica. Este año van a estar aproximadamente de 30 a 32 mujeres cocineras tradicionales de nuestro municipio para poder llevar a cabo esta festividad. Y de igual forma tenemos previsto de 100 a 120 kilos de cacao que se esté distribuyendo entre cada una de ellas para poder llevar a cabo esta bebida tradicional. Y pues que conlleva este festival, conlleva a que tengamos diferentes actividades en torno a esta. La Casa de Cultura que coordinamos, pues tiene actividades con los niños artísticas, con los diferentes talleres, el taller de artes plásticas, vamos a tener exhibiciones de pinturas, todo lo que tiene que ver con la cuestión artística. Quienes van a estar ofertando y ofreciendo los textiles que se realizan en nuestro municipio, como son huipiles, blusas, guayaberas, servilletas, todo lo que tiene que ver con el textil de nuestro municipio. Entonces vamos a tener aproximadamente entre 70 a 80 mujeres exhibiendo sus prendas a partir del día 27. Sabemos que Ojitlán es un municipio que pues en la década de los 80 sufrió este desplazamiento a diferentes municipios del estado de Veracruz. Claro, vamos a tener visitantes de Tres Valles, vamos a tener visitantes de Ciudad Isla Veracruz, de Rodríguez Clara, vamos a tener visitantes de Uxpanapa, Veracruz, quienes también vienen a visitarnos, y a el día de hoy sabemos que ya están saliendo los tours que van a salir de Valle Nacional y Tuxtepec para que puedan venir a degustar y a este festival. Este año pensamos que van a llegar alrededor de unos 5,000 visitantes, entre locales y también de diferentes lugares de nuestro municipio. Para el día 28 en la Guelaguetza vamos a tener la presentación estelar del reconocido tenor oaxaqueño Rodrigo Petate, que va a aperturar las fiestas de la Guelaguetza como tradicionalmente se hace en los lunes del cerro con Dios Nunca Muere. Entonces él también nos va a estar deleitando con otras melodías. Una vez que las delegaciones estén arribando también a este municipio, vamos a tener, ya tenemos confirmada a varias delegaciones de la región, esperamos una de Valles Centrales, que es la danza de la pluma de Totitlán del Valle, de la Sierra Mazateca, Guautla Jiménez, y otras todavía que estamos esperando que nos confirmen, pero tenemos ya lanzadas las invitaciones para todas ellas. Invitarlos a todas las personas quienes deseen venir a San Lucas Ojitlán, invitarlos para que vengan del 27 al 30 de agosto. Los esperamos con los brazos abiertos. Habrá diversas actividades, tanto deportivas, religiosas, culturales, bailes populares, caribeo ranchero. Entonces, todas estas actividades en torno a la fiesta, del mismo modo las actividades religiosas que no se pueden perder. 8 días antes comienza con la labrada de la cena, que ya están previstas también en diferentes localidades. Una se va a llevar a cabo en la localidad de Cafetal, donde ahí va a estar el mayordomo de Ula, y la otra creo que en Los Ciliares. Entonces, tenemos actividades a partir de 8 días antes, con la cuestión de la dorada de la cera para en la cuestión de lo religioso. Ahí es donde van a poder degustar también el rico caldo paisano, que es originario de nuestro municipio. Invitamos a todas las personas que deseen venir de este pueblo, los va a romper como se merece. Muchísimas gracias.
0: En más información, el Instituto Tecnológico de la Cuenca del Papaloapan y representantes del Estadio Gustavo Pacheco Villaseñor firmaron un convenio de colaboración, esto con el objetivo de fortalecer la formación práctica de los estudiantes y facilitar el uso de la infraestructura y equipo, así como promover actividades relacionadas con el ámbito deportivo. Vamos a escuchar lo que comentó el director del ITCP, Enrique Andrio Enríquez.
17: Hemos venido interactuando ya con la empresa de Estadio Tuxtepec, algunos acercamientos con respecto a utilización de infraestructura, de apoyo técnico, y bueno, pues esto significa un fortalecimiento en las alianzas que establecemos con las entidades del sector, de nuestra área de influencia, y pues obviamente que la parte deportiva es esencial también en la formativa de nuestros jóvenes estudiantes, y viene a significar una oportunidad para, pues, hasta donde sea posible y los tiempos lo permitan, poder utilizar cierta infraestructura que la empresa pueda disponer en ciertos momentos, la organización de eventos en los cuales se proyecte una audiencia mucho mayor, también definitivamente que viene a fortalecer y sobre todo la difusión de nuestro plantel. El Tecnológico de la Cuenca Papaloapan tiene 53 años establecido aquí en la región, y bueno, pues estamos luchando por fortalecer la infraestructura, fortalecer la presencia del Tecnológico a través del incremento de la matrícula, y creemos que es un escenario muy favorable para difundir nuestra oferta educativa, nuestra situación, nuestras condiciones. Definitivamente la parte técnica de formación de los jóvenes pues se puede extrapolar también al mantenimiento que requieren las áreas grandes del estadio, sobre todo, y bueno, pues también la oportunidad de que ellos se visualicen. Algunos tienen habilidades deportivas muy prometedoras, y bueno, pues hace falta ponerlos en el escenario propicio para que se motiven y continúen. Algunos de nuestros estudiantes se desempeñan en béisbol, en ligas ya profesionales, los semiprofesionales, otros en fútbol igualmente. Entonces yo creo que esto viene también a significar una buena oportunidad para quienes también tienen esa vocación.
19: Pues realmente nuestra aportación es meramente técnica, porque los muchachos, pues aparte de que van a hacer sus prácticas, van a aprender a utilizar los agroquímicos adecuados para un campo deportivo, las vitaminas que requiere, el foliar, se le van a aplicar también colorantes a la cancha. Entonces todo eso a ellos les va a servir bastante, y aparte viendo cómo es que el campo se mantiene en buenas condiciones con un corte cada 4 días, que la cancha está como pues totalmente anivelada, pues ahora sí que van a ver cómo una cancha profesional se debe de mantener en buenas condiciones, y ellos pues van a hacer sus prácticas con los drones, que también les va a funcionar. Y pues ahora sí que muy agradecidos también, claro que sí. Estas alianzas son muy, muy importantes, porque aparte de que nos apoyan en una área que es específicamente del campo, también pues hay jugadores buenos que habría que ver en algún momento de la institución que pues podrían desempeñar un buen papel.
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5: Hola, ¿qué tal? Yo soy Gaby Huerta y te presento lo más destacado del mundo del entretenimiento. Karol G, Miguel Bosé, Sebastián Yatra, Draco Rosa y Silvestre Dangond son algunos de los artistas que participarán el próximo 23 de agosto en Bogotá, Colombia, en el concierto solidario Voces por la Vida, que busca recaudar fondos para apoyar a las familias afectadas por el terremoto de magnitud 7.4 que sacudió al país. Todo lo recaudado será destinado a las labores de reconstrucción de las zonas más afectadas. Y hablando de música y cultura, el próximo 20 de agosto se inaugurará en San Juan, Puerto Rico, Benito 100x35, una exposición colectiva en la que participan 32 artistas y que toma como inspiración el impacto artístico y social de Bad Bunny. La muestra busca reflexionar sobre la identidad puertorriqueña, la memoria colectiva y la influencia que el cantante ha tenido en toda una generación. 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
2: Apagón provoca acumulación de humo en Pollería de Tuxtepec. El apagón registrado durante el fin de semana en el centro de la ciudad provocó que los extractores de humo de una conocida pollería ubicada sobre la calle Hidalgo, entre Carranza y 18 de marzo, dejara de funcionar. La falta de ventilación ocasionó que el humo se acumulara en grandes proporciones al interior del establecimiento, generando una alerta que movilizó a elementos del heroico cuerpo de bomberos ante el temor de que se tratara de un incendio. Por fortuna, la situación se encontraba bajo control y no se reportaron personas lesionadas. El incidente quedó únicamente como una falsa alarma derivada de la acumulación del humo.
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2: Localizan sin vida a hombre de 63 años a un costado del río Joliet. Un hombre identificado como Ricardo Ramón Romero, de 63 años de edad y vecino de la colonia Lomas de Tierra Blanca, fue localizado sin vida a un costado del río Joliet en la comunidad del mismo nombre, perteneciente al municipio de Acatlán de Pérez Figueroa. De acuerdo con los primeros reportes, el cuerpo fue encontrado boca abajo y sin signos vitales. En el lugar también fueron localizadas varias botellas de bebidas alcohólicas y otros líquidos, sin que hasta el momento se haya establecido si estos elementos tienen relación con el fallecimiento. Autoridades correspondientes acudieron al sitio para realizar las diligencias de ley y el levantamiento del cuerpo, mientras se llevan a cabo las investigaciones para determinar las causas y circunstancias en las que ocurrió el deceso.
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16: 8:56 a.m.
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18: Ocho de la mañana con 56 minutos. Nosotros continuamos con más información. En estos momentos tenemos en la línea telefónica nuestra compañera Carla Arrazola con los pormenores de la vialidad. Te saludamos, Carla, buen día.
19: Muchas gracias, porque el día correspondiente a este lunes 17 de agosto. Maneje con precaución, permanecen cerrados algunos puntos en la ciudad. Recuerde la avenida 20 de noviembre entre Ocampo y Matamoros. También la calle Francisco y Madero, esquina con Río San Juan, que es la que lleva la unidad deportiva. La prolongación de la avenida Independencia, en el tramo comprendido entre el Boulevard Benito Juárez y la calle Campeche, además de la calle Manuel Hernández en la colonia Exnormal. También, si usted viaja rumbo a la carretera Tuxtepec, Oaxaca, recuerde que se llevan a cabo algunos trabajos de rehabilitación en el tramo comprendido entre Tuxtepec e Ixtlán, por lo cual se les invita a reducir la velocidad y seguir las indicaciones correspondientes. También maneje con precaución en la carretera Tuxtepec-San Lucas-Ojitlán a partir del kilómetro 163 al 171 por los baches localizados en esta zona. Y también nos han comentado tomar precaución a la altura de la colonia, la entrada de la colonia del Edén, en lo que corresponde a la carretera también Tuxtepec-Ojitlán, por algunos baches ubicados en este punto. En el caso de las casetas de peaje Papaloapan y Caracol, están despejadas por el momento. Y en lo que concierne a la autopista La Tinaja, Isla está libre por ahora, al igual que la autopista Córdoba-Veracruz. Los invitamos a mantenerse informados a través de nuestras redes sociales. Recuerda respetar las indicaciones viales. Hasta aquí el reporte, Carla.
18: Muchísimas gracias, Carla Arrazola, por tu información tan completa. Continuamos.
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18: Nosotros continuamos con más información y en estos momentos también vamos a escuchar el segmento deportivo con nuestro compañero César Aguirre, quien ya se encuentra en cabina de ORP Noticias. Muy buenos días, César, adelante.
20: Buenos días, feliz lunes a todo el auditorio, feliz lunes a ambos conductores, Carla Acevedo, Liceo Sóstenes Bravo. Pues bueno, señoras y señores, se está poniendo brava la Liga MX. El flamante América del profe Almada se cuelga en el liderato. El subliderato le corresponde a la Tijuana de Morita, mi queridísima Carla, que está dando mucho de qué hablar y va en este momento en segundo lugar de la tabla general. Resultados, señoras y señores, de la jornada 4 de la Liga MX, un importante empate que saca el Atlante ante Toluca, Monterrey 6-1 a Juárez, Atlas 2-1 a Tigres, Pumas 0-0 con Querétaro. Señoras y señores, América 3-0 a San Luis, te digo, anda completamente imparable, anda imparable el América, y la tabla se mueve más o menos así: América, Tijuana, Monterrey, Atlas, Toluca, Pumas, Querétaro y Guadalajara en octavo. El Cruz Azul se sale en este momento de los 8 mejores, se va al noveno lugar, y el Atlante del profesor Piojo Herrera está en el lugar número 11. En deporte local calienta ya lo que va a ser la Liga Municipal de Básquetbol. La Liga Municipal de Básquetbol en esta ocasión lleva el nombre de el desaparecido jugador de San Felipe Usila, Leonel Hernández Núñez. Ya calienta motores, hay junta previa y parece ser que arranca el último día del mes de agosto, ¿verdad?
18: Muchísimas gracias, César, por esta información deportiva. Nosotros también la estamos compartiendo a través de nuestras redes sociales por si quieres saber más detalles. Mientras tanto, llegamos al final del espacio informativo. Les agradecemos, como siempre, su preferencia. Recuerden que más tarde, en punto de la 1:00 p.m, tenemos una cita nuevamente en la segunda emisión de ORP Noticias. Mientras tanto, les deseamos que pasen un excelente día.
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3: Mi bien amada audiencia, reciban todos ustedes un cordialísimo, sincero, profundo, leal saludo de parte de la Confraternidad Internacional Verdad y Servicio, llevando este mensaje de paz, salud y orientación hacia todos sus hogares y lugares donde me premian con su importantísima atención. Y ténganlo por seguros que de mi parte estoy haciendo lo posible y lo imposible en mi vida, en mi existencia, en mi diaria cotidianidad para sacar adelante las situaciones que ustedes están sufriendo ahora, adversidades, enfermedades, problemas e incertidumbres. Todo esto es solucionable. Yo invito a que todos ustedes que quieren visitarme, mientras lo consiguen, mientras se deciden, entonces escuchen este programa, que una de las grandes virtudes de este programa radial del Maestro de Maestros es llevar soluciones y curaciones con mi sola voz, porque me coloco en una posición ancestral de poder, de energía. Aquí en este momento, en el programa radial, me coloco en una posición de yoga, una posición muy difícil porque es mental y astral al mismo tiempo, para ser transmisor de buena energía, para que no solamente sean la voz o las palabras las que ustedes escuchen, sino que sientan la energía. Para eso coloco aquí velones encendidos, cuarzos, pirámides en cristal murano. Para eso que coloco la Biblia, el mapa de efemérides. Coloco una cantidad de elementos que me puedan ayudar a convertirme en un transmisor, no solamente de voz, sino de energía. Este programa ayuda y da solución. Eso me alegra. Invito a toda mi audiencia a que coloquen siempre al inicio de este programa un poco de agua, jugo, refresco, cerca al radio modular, grabadora, donde usted me esté escuchando, y al final lo tomamos. Esa agua durante el programa se energetiza, o sea, toda esa energía que yo aquí invoco, que yo les envío, también se introduce dentro de esa agua, y al tomarla usted, imagínese, se está tomando una dosis de buena y poderosa energía. Hágalo, ¿qué le cuesta? No le cuesta nada, no sé cuánto le cuesta a usted un vaso con agua, un poco de jugo refresco, pero hágalo, que los resultados se están viendo día a día. Hijitos de mi sentimiento, les aconsejo vivir serenamente. La serenidad es lo contrario a la desesperación. No vaya a confundir, porque por ejemplo, esas aeronaves, esos jets, esos aviones que van a cientos de kilómetros por hora, usted va a la cabina de los pilotos y ellos están serenos allí conduciendo esa nave que va a muchos kilómetros por hora. Si usted ha sentido que ha perdido la serenidad, si siente que se ha apoderado de usted la desesperación, escríbame, llámeme o visíteme. Soy un maestro de maestros de vida y quiero y tengo con qué ayudarles. Vamos inmediatamente a las llamadas telefónicas que están llegando aquí. Bueno.
4: Bueno.
3: Hola, hijito, ¿cómo está?
4: Muy bien.
3: Hágame el grande favor y se coloque la mano derecha en su pecho. Yo estoy captando no solamente su fecha de nacimiento, que es exactamente el 17 de abril, usted pertenece al signo de Aries, sino que estoy captando una gran alegría en su corazón. No tiene tristeza, como generalmente, hijito de mi corazón, las personas que me llaman desesperanzados y desesperados, sino que hay alegría en su corazón. ¿Cuál es el motivo de tanta alegría?
4: Yo tengo 7 años de matrimonio y mi esposa y yo no podíamos tener familia.
3: ¿No puede o no podía tener familia?
4: No podíamos, ya gracias a usted, maestro, ya.
3: Ya tienen familia. Bueno, hijito, yo quiero decirle a toda mi bien amada sintonía de que este señor que se está comunicando en este instante lo ha hecho insistentemente durante estos días. Ya fue allá a nuestro santuario a darnos las gracias. Nos ha llevado cualquier cantidad de personas que han visto la solución de su problema. Y lógicamente que ahora está ingresando aquí al programa a darnos su agradecimiento, a pagarnos, porque de esa manera es que se le paga a la confraternidad Verdad y Servicio, agradeciendo y recomendando a otras personas, no con dinero, sino precisamente con abrir las puertas a que otros también puedan recibir ayuda de unas personas que solamente nos hemos pasado la vida preparándonos para servir, ayudar con conocimientos, profesionalidad y con todo respeto. Hijito, sígame comentando la situación que viven ustedes actualmente.
4: Muy contentos, la familia como que la familia de ella y la mía como que se unieron, porque yo le echaba la culpa a ella, ella me echaba la culpa a mí, de que no podíamos tener hijos. Fuimos a los médicos, muchos médicos, y nos hacían los exámenes y todo estaba bien, médicamente, pero pues, gracias a Dios lo encontramos a usted y nos ayudó a que mi esposa saliera embarazada.
3: Bueno, gracias a Dios, lo dice usted, yo también le hago eco a esa palabra, gracias a Dios y a la Virgen Santísima, todo cuanto uno pueda hacer útil en esta vida, no hay más grande satisfacción. Hijito, entonces, ahora que las cosas están bien y como yo se lo prometí, se lo iba a indicar aquí a través del programa públicamente, la culpable de todo el problema que sucedió entre ustedes es Marina. Precisamente ella viene a ser como una prima de su esposa. Sucede que esto tiene relación con el noviazgo que usted tuvo con ella. Incluso usted con Marina llegó a pensar en casarse, pero finalmente en una fiesta en que ella estaba cumpliendo años, usted conoció a su prima, o sea, a la que actualmente es su esposa. Uh-huh. Hicieron allí su amistad, empezaron a bailar juntos, después se intercambiaron sus besos, después se convirtieron en novios, usted habló con Marina, se determinó la relación, pero ella le dijo que sí en palabras, pero en su corazón nunca lo aceptó. Cuando ustedes se casaron, ella les hizo un daño, no para que no pudieran tener hijos, era un daño para que ustedes no pudieran vivir en paz o se separaran, o quizás usted decidiera regresar con ella, simplemente por envidia lo hizo ella, y finalmente esto causó precisamente ese impedimento con el cual convivieron ustedes durante 6 años aproximadamente, la incapacidad de tener hijos, porque es que las brujerías son como una mala semilla que a uno se la siembran y no se sabe qué son los frutos que van a dar. Por ejemplo, conoce a una mala amistad y uno no sabe en dónde va a parar. Por ejemplo, hay personas que se toman un trago de licor y no saben dónde va a ser el último, si va a terminar en una cárcel, en un hospital, en una clínica o en un problema ya familiar. El camino de la maldad es oscuro y es amplio y sus tentáculos son innumerables. Infortunadamente les opacó a ustedes la posibilidad de tener hijos y ahora se ha vuelto a alumbrar ese camino gracias a que hemos despejado esas oscuras nubes que ella les había colocado por intermedio de una brujería, la cual había sido realizada por intermedio de unas fotografías. Ahora usted se da cuenta, hijito de mi corazón, ¿por qué es que ella se mostró tan reacia a asistir a su matrimonio?
4: Sí, fíjese que qué bueno que me dijo, maestro, porque ella ha sido la persona que siempre ha estado en medio de nuestro matrimonio, siempre con problemas, con mentiras, con envidias, pero no creíamos por ser prima de mi esposa, por eso no, nunca pensamos eso.
3: Y yo le quiero informar de que si ella supiera, de que si en este momento nos esté escuchando, le causaría mucho dolor, porque en realidad ella sí les quiso hacer algo para que ustedes no vivieran en paz, pero no tanto como para que llegaran a esa situación de no poder tener hijos. Hay muchas personas que yo sé y llegan a nuestro santuario arrepentidos de haberle hecho una brujería, una maldad a otra persona, porque en momentos de rabia se piensan velozmente muchas situaciones y a veces vienen los arrepentimientos, a veces pasa la rabia, el coraje, el disgusto y los sentimientos se apaciguan. Hijita, mis sentimientos ahora... solamente pedirle a usted que no le guarde rencor a esta persona, que disfrute la alegría del embarazo de su esposa y que esperemos que nazca ese niño para que también reciba la oración, el cierre de cuerpo y la bendición de la Confraternidad Internacional Verde y Servicio. Mil gracias por su llamada, quedamos a paz y salvo, se le ayudó y usted pagó con este agradecimiento público, y mientras que usted le pueda decir a más y más personas que nos visiten, yo se lo agradeceré a usted en el alma, no porque a mí me traigan más que sus problemas y enfermedades, porque eso es lo que me necesito, que me traigan sus enfermedades y sus problemas, y yo aquí les entrego soluciones y curaciones. Eso es lo que yo les debo.

0: antes que todo un diálogo, en algún momento usted expresarle, decirle, mira, Marina, alguien me dijo que tú habías hecho algo en nuestra contra, seguramente si tú te lo dices, ella no se lo va a negar. Entonces, un diálogo para que ella, más que rencor, porque le ha pasado mucho el rencor, que saque internamente ese remordimiento de haber atacado su hogar, porque incluso ella actualmente tiene su esposo, y es bueno que ella se despoje de todos esos malos sentimientos. Es un diálogo muy importante, y si viene nuestro santuario, los brazos de la Confraternidad Verdad y Servicio siempre estarán abiertos. Ya el mal está fuera, ya ustedes están positivos y adelante con la vida.
1: Muchas gracias, maestro.
0: Dios me lo bendiga.
2: El amor es un sentimiento admirable del espíritu humano. Es la flor que brota después de cultivar sus semillas con dedicación, constancia y entrega. El amor solamente es aceptado por aquellos de tan buenos sentimientos que pueden anidarlo en su corazón. Quienes no creen en él es porque le han cerrado sus puertas. La historia muestra que el amor ha existido y el presente dice que existe y existirá. Por él se han dado grandes batallas y ha acallado grandes diferencias. Dentro de este programa les invitamos a sembrar amor, a creer en él, a demostrarlo y compartirlo. El sentimiento rey es la gran herencia que nos dejó aquel hombre llamado Jesús, que después de ser torturado, humillado y crucificado, alzó sus ojos al cielo y dirigiéndose al Todopoderoso expresó: Padre mío, perdónales, porque no saben lo que hacen. Dios nos ama y es nuestro Creador.
0: Les recuerdo que me pueden escuchar aquí en La Mejor de lunes a viernes de 9 y 5 de la mañana, 11 y 5 de la mañana, sábados 9 y 5 de la mañana, 2 de la tarde. Siempre estoy aquí tratando de llevarles a ustedes el mensaje de ayuda y también de advertencia, que la maldad es una realidad y que le puede ocasionar a usted, hijito e hijita, un problema, una dificultad inmensa en su vida. Preste la atención y solucione sus problemas. 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Mil gracias por su sintonía. Hasta el próximo programa y que Dios y la Virgen a todos nos concedan su santa y poderosísima bendición.
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6: Anda, mi raza, aquí estamos de nueva cuenta para tomar el mando. ¿Cómo no? Buenos días. Good morning, por allá, saluden, hombre. 17 de agosto, carnal, día maravilloso, precioso. Un abrazote para allá, para toda la banda que anda allá jalando como debe de ser, carnal, en el pleno lunes, tráfico mortal allá en el centro, mano. No, no, no, no. Ahí estamos ya, al ratito, en punto de las 12, vamos a entrar ya por, como se los prometí con los amigos de Veterinaria El Ángel, por allá, hombre, echando el coto un ratillo. Mientras tanto, ¿cómo andan? Ahí ya pusimos una foto en el Facebook ya para pa empezar, por lunes, mi hermano. Hoy ya traemos el almohadazo marcado acá atrás, miren. Pero bien contentos porque es lunesito. Empezando una semana más de este mes que se está yendo, pero carnal. Ya estamos más de la mitad de agosto, carnal. Ya más de la mitad, brody. Señoras y señores. 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Y un abrazo para el buen amigo Sabás Castellanos, que cumplió años apenas, hombre. Tarde, pero seguro. No, sí lo felicitamos ese día. Jeje, ¿qué pasó? Me disculpas. 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Comunícate 287-125-7862. Facebook, La Mejor Tuxtepec 106.5. Estamos en el Instagram también como La Mejor Tuxtepec 106.5. ¡Buenos días! ¡Chale, barrio! Saluditos, a Charlie para arriba, ¡vámonos!

señoras, señores, y la tropa. 9:34 minutitos. Perdóname, perdóname, chiquita. Perdóname, mi amor, perdóname. Señores, tenemos una recomendación bien chila para usted para que se ponga pilas en la mejor FM. 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Bueno, Barriote, por allá en Las Limas, saludos a Las Limas, a Fraccionamiento Riberas de la Toyac, Infonavit, Colonia Lomas Altas, estamos sonando en este momento también en la Colonia Francisco y Madero, el Quimbal, estamos en San Bartolo, estamos en la Franja de Agua Fría, Santa Rosa, Papaloapan. 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

Señoras, señores, el gigante de Catepec de Morelos, ahí está el Jaguarú del finado Ángel Venegas, sí, señora. En el lunesito para ponerle sabor al caldo, señoras, señores, la cumbia ha llegado. A lo mejor 106.5, una hora de pura cumbia, una hora de pura cumbia, carnal. Para aquellos cumbiones locos. Le voy a avisar que en este mes de agosto, que todavía no termina, que todavía le quedan como 12, 13 días, haz tu agosto. El dicho. No, hombre, va a ser su agosto. ¿De dónde vendrá ese dicho? Ahorita lo investigo. ¿De dónde viene ese dicho de, oye, haz tu agosto? A veces estamos en enero, estamos en julio, estamos en diciembre. Está haciendo su agosto en pleno diciembre. Así decía la viejita antes, ¿no? Y hasta la fecha se dice ese dicho de haz tu agosto. 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Visítanos, vamos a ir al corte informativo, mi hermano, ya regresamos. Vamos a ver qué hay de nuevo.

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1: En las próximas semanas, diversos puntos de la ciudad registrarán cierres parciales y totales a la circulación debido al inicio de una importante obra de rehabilitación del drenaje sanitario, por lo que las autoridades municipales, en este caso el presidente municipal de Tuxtepec, el licenciado Fernando Huerta Cerecedo, hizo un llamado a la comprensión y paciencia de la ciudadanía.
2: Lo que vamos a hacer es tratar de hacer las obras lo más pronto posible, pero pedimos de la comprensión de la ciudadanía porque sabemos que es algo necesario, pero que a veces es un poquito molesto. Por eso vamos a tratar de hacerlas en orden, vamos a poner señalizaciones.
1: Aunque los trabajos podrían generar molestias temporales en la movilidad, se trata de una intervención necesaria para atender un problema que por décadas fue aplazado. Gran parte de la red del drenaje de la ciudad tiene más de 60 años de antigüedad, por lo que actualmente presenta un avanzado deterioro que ha provocado constantes colapsos y afectaciones a la población.
2: Siento que son drenajes de hace 60 o 50 años, ya cumplieron su tiempo de vida, su ciclo de vida ya lo culminaron. Eran obras que se hacían de drenajes de asbesto, ya eso está totalmente obsoleto. Ahora se hace de drenajes de ADS y con mayor capacidad. Usted puede que han sido muchísimo de 60 años para acá, hemos tenido una población muy, muy grande. Entonces nuestros drenajes ya tienen que ser de mayor capacidad, mejores. Y entonces, pues nosotros nos tocó hacer este tipo de obras.
1: La primera etapa del proyecto se desarrollará en coordinación con la Comisión Nacional del Agua mediante una inversión superior a los 32 millones de pesos. Del total de los recursos, el gobierno municipal aportará el 60% y Conagua el 40%, con lo que se atenderán 20 puntos considerados críticos.
2: En esta primera etapa va a ser una etapa de 32 millones de pesos, el cual el gobierno municipal está poniendo un 60% y el gobierno federal, para ser más exacto, Conagua va a poner el 40%. Estamos hablando que el gobierno municipal va a poner 19 millones de pesos y Conagua 12 millones de pesos.
1: Ante este panorama, se exhorta a la población a tomar previsiones en sus traslados, utilizar rutas alternas cuando sea necesario y mantener la paciencia durante el desarrollo de los trabajos, ya que aunque las molestias serán temporales, los beneficios serán permanentes al contar con un sistema de drenaje más eficiente y seguro para miles de familias.
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4: Saludos, mi buen amigo Gerardo, allá en el taxi, cómo no. Cuida a la chaparrita, por favor, cuida a la chaparrita. Es una de las mejores voces que tiene la cuenca del Papaloapan y ahí la llevas a bordo. Saludos, mi buena amiga, la Paymon. ¡Gozarrón de la cuenca!

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En alguna ocasión se ha preguntado usted de dónde proviene la frase. Vamos a hacer nuestro agosto. O dice usted, ándale, mira, ese taxista anda haciendo su agosto, carnal, anda cobrando puras corridas de a 100 baros. ¿Pero por qué dicen hacer su agosto? Es una frase que viene, mi hermano, del campo y de la agricultura, pero no de México, sino es una frase que empezó en España, en la madre patria. Ahí empezó esa frase de hacer su agosto. Esa frase, desde antes que nosotros la conociéramos, ya era famosa con los españoles allá en España. Decían hacer su agosto. ¿Por qué? Porque el mes de agosto era la época principal donde los españoles cosechaban, ¿no?, las frutas, los cereales. Y si la cosecha era buena, entonces los agricultores obtenían todas las ganancias en el mes de agosto. Era cuando cosechaban. Entonces, si estaba bueno el jale, todo el dineral para vivir el resto del año, hasta el otro agosto, ¿sí? Pero vivían diciembre, la Navidad, empezaban el año con lana. ¿Por qué? Porque les había ido bien en el mes de agosto. Por eso decían, paso. Y ya después se quedó esa frase, paso. Mira, el vato está haciendo su agosto. Agosto coincide con el verano allá en España. El verano y agosto eran los meses con más chamba y los meses con más cosecha, con mejores resultados. Recolectaban la fruta, la vendían, las plantas, traía mucho dinero, ¿no? Era tiempo de vendimia el mes de agosto, para que me entiendan. Y el significado actual, pues, es que ganar dinero en poco tiempo es hacer su agosto hoy. Está haciendo su agosto. Aprovechar una buena oportunidad, una buena chance en un negocio. ¿Qué dices? El vato hizo su agosto, güey, ¿no? Entonces, ahí viene la frase. Ah, no te la sabías, ¿verdad? Ahí está la frase, la famosa frase, hacer su agosto. Así que ya te la sabes, por si alguien dice, oye, el vato está haciendo su agosto. Es una frase española completamente, hermano.

Abrazo allá para el buen amigo Gerardo, cómo no, que anda manejando su taxi, dice por allá, y también para la peña, ya se debe haber bajado, nada más iba ahí a la corrida, estaba cerquita, ya se debe haber bajado, güey. Vámonos a Rola, son las 10:14, en la mejor 106.5, ya.

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Saluditos a mi amigo el Jaranero. Un abrazo a mi queridísimo Jaranero. Allá en el taxi, mi hermano. Buenos días desde la colonia Hidalgo, Micheral. Estamos en contacto con el tropicalísimo del Charal. No, está mal. Eso es el sábado, mi hermano. Eso es el sábado, papá. Ahorita no, ahorita son las 3 horas más prendidas de la radio 10 con 25. Súbele al radio por ahí, papá. Échale, porque vamos a ir al estado del tiempo un ratito más. ¿Cómo se va a comportar el clima el día de hoy, mi hermano? ¡Súbele!

0: Con sentimiento, señores, señores, 28. Saludos para Susi, que anda escuchándonos ahí arriba en su carro. ¡Qué bárbaro! Mira, nada más, hombre. Oye, Brody, está el calorón, apretó el calorón sabroso allá afuera, ¿verdad? ¡Sabroso! ¡Qué bárbaro! Estamos a 34 grados en ese momento, señoras, señores. 34 grados la sensación térmica y son apenas las 10 de la mañana con 29 minutitos. Y el solazo con ganas, mi hermano. La máxima el día de hoy, pues fíjate que un grado más, 35. Con probabilidad de lluvia al ratito, mi hermano, por ahí más o menos de las... Entre la tarde-noche, 6, 7, 8 de la noche, más o menos, probabilidad de lluvia débil el día de hoy. No tan caluroso, así como está ahorita. A ver si la gente pasa un mecha, el vato quiere más todavía, no manches. Bueno, pero un gradito más, 35, la máxima. Hoy estamos a 34, otro gradito más, 35. No vamos a rozar ni los 40, ni los 39. Vamos a estar en 35 grados, probabilidad de lluvia en la tardecita noche. En Tuxtepec, mi hermano. Ahí para que te andes con muchísima precaución.
1: Todos aquellos lugares.
0: Está soportable todavía el calorcito, ¿no? En el 17 de agosto. Ok, hermano, son las 10 con 30 minutitos. En la mejor 106.5, dueños absolutos de tu rating. En punto de las 12 vamos a estar ya en Veterinaria del Ángel con los amigos ganaderos. Vamos a lo que es la tómbola y todo eso. Vamos a hacer video y vamos a estar a través de la grupera de alto mando, la que manda en la cuenca, la única y no hay dos.

Señoras y señores, desde Iztapalapa, para el mundo, Los Ángeles Azules, sí señor. 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Siempre deprisa. Ahora son las 10:34 minutitos. Ya volvemos en un ratito.

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18: Piden priorizar consumo de huevo nacional y alertan sobre productos importados de baja calidad. Productores y representantes del sector avícola hicieron un llamado a la población a priorizar la compra y el consumo de huevo producido en México. Esto tras advertir sobre la presencia en el mercado de productos importados que podrían presentar diferencias en calidad y condiciones de comercialización. Señalaron que fortalecer el consumo de productos nacionales contribuye a respaldar a los productores mexicanos, mantener fuentes de empleo y favorecer la economía del sector agroalimentario. Asimismo, exhortaron a los consumidores a revisar cuidadosamente el origen, etiquetado, fecha de caducidad y condiciones de conservación del huevo antes de adquirirlo, especialmente cuando se trate de productos de procedencia extranjera. Inician actividades en honor a San Bartolomé Apóstol en San Bartolo. La comunidad de San Bartolo dio inicio a las actividades de su tradicional fiesta en honor a San Bartolomé Apóstol, cuya celebración principal se llevará a cabo el próximo 24 de agosto con un programa que contempla actividades religiosas, culturales y de convivencia para habitantes y visitantes. La agente municipal de San Bartolo, Violeta Galicia Pacheco, informó que las actividades comenzaron el domingo pasado con la coronación de los reyes de la celebración. Como parte del programa, este 14 de agosto se realizará la tradicional calenda que recorrerá las principales calles de la comunidad, acompañada de música y participación de habitantes. 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
22: Señoras y señores, una sincera y cordial bienvenida a unos minutos en los que, a través de los conocimientos de las ciencias astrales, mentales, espirituales, de estas ciencias de la mente naturales y sobrenaturales, queremos serle útil, queremos transmitirle, queremos transportarle beneficio a su existencia, si usted nos lo permite. Bueno, inmediatamente vamos a darle paso a las llamadas telefónicas. ¿Bueno?
23: Sí, bueno.
22: Hola, hijita, ¿cómo está?
23: Bien.
22: Le ruego el favor, se coloque la mano derecha en su pecho, me piense el nombre de un familiar fallecido, pero no me lo vaya a decir. Bueno, estamos haciendo la concentración, el desdoblamiento astral. Yo siempre, mientras hago esta concentración, voy platicándole a todos ustedes importantes palabras para que no se pierda el tiempo y no se vaya a quedar en silencio este programa. Mientras hago la concentración, yo tengo el poder de triplicar mi mente. Incluso puedo hacer dos desdoblamientos a la vez. Esto lo aprendí cuando era muy niño, de mi monasterio donde me eduqué. Pude salir hasta los 12 años, pero no con el cuerpo. O sea, haga de cuenta, ya no lo dejaban salir a uno, sino aprendía a sacar su espíritu del cuerpo y a pasar esos altos muros. Entonces, allí era aprender o vivir encerrado. A los 12 años aprendí ya a sacar el espíritu de mi cuerpo y pude conocer mucho mundo habiendo dejado mi cuerpo allí en el monasterio. Entonces, esta es la concentración de desdoblamiento astral que hacemos los maestros de maestros. Maestros que han estudiado la ciencias maestras, nos llamamos maestros de maestros. Bueno, hijita, ya puede descansar su mano. Entonces, lo que primero he captado es de que usted pertenece al signo de Sagitario.
23: Sí.
22: Para Sagitario hay un día positivo en la semana, que es el día jueves. Uh-huh. Hay una flor que es el jazmín, una piedra que es un zafiro o una turquesa, un color que es el morado, un número que es el 3843 y una esencia o perfume que es la violeta. Esencia uh-huh. de violeta, es una esencia muy atractiva. Ahora vamos a lo que son sus preocupaciones.
23: Sí.
22: La preocupación de una buena madre son sus hijos, ¿verdad?
23: Sí.
22: Bueno, entonces ahí están preocupaciones acerca de sus hijos. Usted sí. tiene 5 hijos. Bueno, ellos están cada uno por su lado tratando de salir adelante. Ahora usted tiene en su mente una preocupación por una hija que está estancada, que no sale adelante, que se le presentan conflictos, dilemas, problemas, se le presentan contrariedades y adversidades. En este momento, ella no se encuentra aquí, se encuentra en el norte, ¿verdad?
23: Sí.
22: ¿Cuánto hace que se fue para allá, hijita?
23: Un año.
22: Ustedes están sufriendo un estancamiento.
23: Sí.
22: No le voy a hablar solamente de su hija, le voy a hablar más bien de toda la familia, ¿oyó, hijita?
23: Sí.
22: Porque es que esto no podemos hacer un tratamiento o hacer una ayuda a una, ni a uno, porque pues usted tiene ya hijas casadas y otros que están solteros, sino que esto hay que hacerle un tratamiento a todos. ¿Usted en este momento sabe de la vida de su ex esposo?
23: Bueno, pues nada, sé que está bien ahí en su casa.
22: Bueno, sucede, mi querida y bien amada oyente, que por ese lado, por la, el lado de la familia de su esposo, por allá usted creó una enemistad. Sucede que hay personas que les gusta ver a otros sufrir.
23: Sí.
22: Eso es un sentimiento que algunos tienen, Hay otros que no pueden ver a nadie sufrir. Hay personas que no pueden ir a mirar ni un accidente porque les causa dolor y pena por aquel accidentado, mientras que otros morbosamente les gusta ir a observar. Entonces, mi querida y bien amada hija, sucede que aquí, mientras usted vivió con su esposo, tuvieron muchas dificultades, tuvieron muchos problemas. De hecho, mi querida y bien amada oyente, él se la pasaba mucho con otras personas, con otras mujeres. Uh-huh. Tenía un mal comportamiento, tenía una falta de respeto, una falta de dedicación hacia su hogar, y eso le traía mucho dolor y sufrimiento. Aun cuando usted estaba en la razón, habían personas que no se explicaban su forma de ser, que quizás lo que querían era que usted siguiera sufriendo al lado de este señor. Hace un tiempo, hace unos meses, estamos aquí captando de que usted se separó de él,
23: sí,
22: de que ustedes se independizaron y de que finalmente, mi querida y bien amada hija, usted ya ahora, ya viviendo independientemente, usted se ha sentido pues más relajada, más tranquila, más equilibrada, bien de salud, pero no ve la prosperidad, ¿verdad, hijita?
23: Sí.
22: Usted ve que no prospera ni usted, ni tampoco ninguno de sus hijos.
23: No.
22: Todo está como contrario, siempre encuentran dificultades, siempre encuentran contrariedades, siempre no les rinde el dinero y siempre están teniendo allí problemas con las personas que le rodean. Hijita, cuénteme, ¿cómo es la vida actualmente de usted, de sus hijos?
23: Bueno, la vida de aquí, de con mis hijos y la mía, pues es, en sí vivimos tranquilos, o sea, en el aspecto familiar, porque no tenemos problemas entre nosotros. Únicamente el problema es de que, pues, que trabajamos mucho y no, pues no salimos adelante. Mi hijo, en la empresa donde él labora, o sea, que le están dando como una maquila.
22: Correcto.
23: Para que lo haga él aquí, y siempre tiene problemas ahí con los patrones. Por cualquier cosita le dicen muchas cosas, o sea, no hay una, o sea, él se siente así como cuando dice, voy a ir a hacer esto y a ver si no me dicen esto, o sea, como que le contradicen lo que él va a decir.
22: Definitivamente aquí, no solamente con él, sino que con todos sus hijos, es necesario hacer un tratamiento. ¿Cuánto hace que habló usted con su hija, la que está en los Estados Unidos?
23: Anoche.
22: Ajá. ¿Qué le dice ella? Que no dura en los trabajos, que no le rinde el dinero.
23: Me dijo que en el trabajo donde ella estaba, pues ya no quería estar ahí porque tenía una amiga que ella ayudó moralmente, no económicamente. Y esa amiga creo que ya no le habla y se molesta porque le habla a otras compañeras. Y entonces ella me dice que ya no está a gusto en ese trabajo, pues que ella se va a salir. Inclusive me dijo que el día de hoy iba a ir a buscar otro trabajo, y me dijo, tú pídele a Dios, ma, dice que pues yo pueda entrar a otro trabajo y que esté mejor pagado.
22: Esto, lo que usted me está diciendo, es natural en las personas que no tienen la suerte a su favor. Nosotros estamos observando aquí una mala energía que viene acompañándolos a usted hace más o menos unos 5 años. Hijita, esto les trae contrariedades y adversidades. Es natural que una persona que no tiene buena suerte o buena energía las esté sufriendo. Hijita, quiero hacer una pregunta. ¿Usted ha visitado algún día un parapsicólogo, una persona que le ayude en este campo de las energías, de las influencias o de la suerte?
23: Sí, visité unas personas, pero no, o sea, nada más fui, pero ya no volví a ir porque ellos me cobraban demasiado dinero.
22: Bueno, hijita, el impedimento económico hace que muchas personas no puedan hacerse no solamente un tratamiento para sus energías, para su suerte, sino muchos hasta no pueden hacerse una operación, no pueden tomarse una medicina. O bueno, eso en el campo de las necesidades primordiales. Hay otras personas que no pueden colocarse una ropa, no pueden hacer un viaje, no pueden ir a unas vacaciones. El factor de dinero, hijita de mi corazón. Pero nosotros, la Confraternidad Verdad y Servicio, tratamos de evitar ese obstáculo, y por eso laboramos desinteresadamente en beneficio de la gente que está mal, porque generalmente a nosotros nos visita y nos llama y nos escribe la gente que tiene problemas, dificultades. Hijita de mi corazón, ¿usted es católica?
23: No.
22: Eso tampoco es un impedimento, ¿yo, hijita?
23: Sí.
22: Entonces, mi querida y bien amado oyente, yo requiero de que usted me consiga unas frutas, unos huevos, una canela, un ajo, que me consiga unos clavos de acero, que me consiga, ojalá, un pedazo de cobre. Entonces, son elementos que vamos a colocar en la casa para hacer que esas influencias se vayan descargando en estas frutas, en estos huevos, y lograr quitárselas de ustedes y también lograr que ustedes ya se desatoren, se desatranquen de este paso angosto por el cual está transcurriendo su existencia, para que usted vea rápidamente que los resultados de los maestros de maestros no solamente que son reales y efectivos, sino que son veloces. Esta invitación que yo le voy a hacer es desinteresada. Usted, igual que nuestro anterior consultante, va a recibir una información telefónicamente de parte de nosotros. Usted me va a llamar, va a tener preparado una hoja o un cuaderno y va a tener preparado una pluma y va a escribir todo lo que yo le voy a indicar. Lo va a hacer usted en su casa, yo voy a hacer otra parte de mi santuario hogar y así vamos a lograr la purificación de esa parte de las energías que se llama la suerte, que a uno se las pueden enlodar y ensuciar. Una persona, ya sea por venganza, resentimiento, envidia, con ustedes le hicieron esta mala influencia, fue solamente por resentimiento, porque hay personas que incluso dicen que usted no fue buena mujer, y que prácticamente la situación, el comportamiento de su esposo era por usted, ¿entiende? Entonces, esas personas que dicen eso son la familia de su exesposo, algunas personas. Entonces, ellos la atacaron a usted hace más o menos 5 años con una mala influencia, que es lo que hoy en día los tiene a todos estancados. Incluso me atrevo a decir que hasta su exesposo también fue víctima de esas malas influencias. Entonces, hijita, le ruego el favor que me llame al santuario hogar. En una media hora, yo me siento, le explico todo lo que tiene que hacer, usted lo hace en la casa y después me paga a mí con agradecimientos y recomendándome a otras personas que estén sufriendo igual o peor que usted. ¿Oyó, hijita?
23: Sí, disculpe.
22: Dígame.
23: Si le llamo más tarde, no hay problema porque voy a salir a hacer un...
22: No hay problema, hijita. Usted sabe que yo le atiendo su llamada hasta las 6 de la tarde, puede llamar. ¿Oyó, hijita?
23: Sí, está bien.
22: Bueno, un abrazo, que Dios me lo bendiga. Ánimo, que esto va para adelante.
23: Sí, gracias.
22: En bienestar de su familia.
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22: Les recuerdo que me pueden escuchar aquí en La Mejor de lunes a viernes de 9 y 5 de la mañana, 11 y 5 de la mañana, sábados 9 y 5 de la mañana, 2 de la tarde. Siempre estoy aquí tratando de llevarles a ustedes el mensaje de ayuda y también de advertencia, que la maldad es una realidad y que le puede ocasionar a usted, hijito e hijita, un problema, una dificultad inmensa en su vida. Preste la atención y solucione sus problemas. 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Mil gracias por su sintonía. Hasta el próximo programa y que Dios y la Virgen a todos nos concedan su santa y poderosísima bendición.
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1: En las próximas semanas, diversos puntos de la ciudad registrarán cierres parciales y totales a la circulación debido al inicio de una importante obra de rehabilitación del drenaje sanitario, por lo que las autoridades municipales, en este caso el presidente municipal de Tuxtepec, el licenciado Fernando Huerta Cerecedo, hizo un llamado a la comprensión y paciencia de la ciudadanía.
2: Lo que vamos a hacer es tratar de hacer las obras lo más pronto posible, pero pedimos de la comprensión de la ciudadanía porque sabemos que es algo necesario, pero que a veces es un poquito molesto. Por eso vamos a tratar de hacerlas en orden, vamos a poner señalizaciones.
1: Aunque los trabajos podrían generar molestias temporales en la movilidad, se trata de una intervención necesaria para atender un problema que por décadas fue aplazado. Gran parte de la red del drenaje de la ciudad tiene más de 60 años de antigüedad, por lo que actualmente presenta un avanzado deterioro que ha provocado constantes colapsos y afectaciones a la población.
2: Siento que son drenajes de hace 60 o 50 años, ya cumplieron su tiempo de vida, su ciclo de vida ya lo culminaron. Eran obras que se hacían de drenajes de asbesto, ya eso está totalmente obsoleto. Ahora se hace de drenajes de ADS y con mayor capacidad. Usted puede haber sido muchísimo de 60 años para acá. Hemos tenido una población muy, muy grande. Entonces nuestros drenajes ya tienen que ser de mayor capacidad, mejores. Y entonces, pues nosotros nos tocó hacer este tipo de obras.
1: La primera etapa del proyecto se desarrollará en coordinación con la Comisión Nacional del Agua mediante una inversión superior a los 32 millones de pesos. Del total de los recursos, el gobierno municipal aportará el 60% y Conagua el 40%, con lo que se atenderán 20 puntos considerados críticos.
2: En esta primera etapa va a ser una etapa de 32 millones de pesos, el cual el gobierno municipal está poniendo un 60% y el gobierno federal, para ser más exacto con agua, va a poner el 40%. Estamos hablando que el gobierno municipal va a poner 19 millones de pesos y con agua 12 millones de pesos.
1: Ante este panorama, se exhorta a la población a tomar previsiones en sus traslados, utilizar rutas alternas cuando sea necesario y mantener la paciencia durante el desarrollo de los trabajos, ya que aunque las molestias serán temporales, los beneficios serán permanentes al contar con un sistema de drenaje más eficiente y seguro para miles de familias.
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Hoy tenemos que dar las gracias. Gracias a quien nos permite disfrutar de un nuevo día. Gracias porque tenemos la alegría y la tristeza, el optimismo y el pesimismo. Porque podemos estar contentos o enojados. Por el poder de discernir y de elegir. Porque en nosotros consiste, y solo en nosotros, encontrar los alicientes. Ser felices debe ser nuestra meta, y luchar contra quienes se opongan, para un sueño adusto, una sonrisa. Quitar la careta y descubrir la verdadera cara de la gente. Enseñar a quien no sepa que la felicidad es gratis, que no hay riqueza que valga si se es pobre de corazón, que la pobreza vive mientras no nace el amor. Gracias por la vida. Gracias a ti, como te llames, Señor, que de cualquier forma eres el mismo.

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0: 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Muy bien, voy a irme rapidísimo a un enlace muy, pero muy listo ya para obviamente saber dónde anda el charal y para poder contarnos de todo lo que justamente el día de hoy nos va a sorprender. Así que no te despegues porque estamos aquí nomás en La Mejor.
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3: Hola, ¿qué tal? ¿Qué tal? ¿Qué tal? ¿Qué tal? 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

0: 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Ahora sí, vámonos con estas recomendaciones a saber un poquito más de lo que está haciendo el Charal. Por cierto, saludos a nuestro buen amigo, aparte de nuestra familia que está por acá, el buen Germán Monterrubio, que le mandamos un besote, un apapacho como siempre, y gracias por estar escuchando la mejor 106.5 de FM. Aquí nomás, súbele.
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2: Mis amigos. En las redes sociales y en la mejor 106.5 estamos en vivo en este momento para la página de la mejor FM y en vivo, por supuesto, para la radio en más de 50 municipios en la cuenca del Papaloapan. 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
3: Ixia.
2: Y me encuentro con
3: Melissa.
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2: 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Ya empezó la lluvia, señoras y señores, en Tuxtepec, Oaxaca. Ya empezó la lluvia. 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
2: 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Vamos a ir a cabina, regresamos en un ratito, somos la mejor 106.5. Aquí nomás. Me regalé mi.
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2: 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Vamos a ir a cabina, estamos en Zaragoza, donde ya se volvió una alberca olímpica prácticamente, a mojarse, mi hermano, a mojarse, no va a haber de otra, porque se vino el aguacero. 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
4: Defiende Claudia Sheinbaum a Andrés Manuel López Beltrán. Alega Andrés Manuel López Beltrán inminente embestida de gobiernos extranjeros. Otra vez, violento asalto a tienda departamental en Plaza Nuevo Veracruz. Deja guerra en Irán sin portaaviones norteamericanos en el Océano Pacífico. Deja terremoto 47 muertos al este de Indonesia. Suman 294 muertos por terremoto en Colombia.
5: Sección 22 advierte nuevas movilizaciones si no se cumplen acuerdos con el gobierno federal. Todos tenemos que trabajar para mejorar el nivel académico en Oaxaca, asegura gobernador. Celebrará Ojitlán a Santa Rosa de Lima con Feria del Popo, encuentros deportivos y baile popular. Instituto Tecnológico de la Cuenca del Papaloapan y Estadio Gustavo Pacheco Villaseñor firman convenio de colaboración para fortalecer la formación de estudiantes.
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4: Muy buenas tardes, amigas y amigos del auditorio de Tuxtepec y la cuenca del Papaloapan. Soy Sóstenes Bravo Bravo y en compañía de Carla Acevedo les damos la más cordial bienvenida a la segunda emisión de ORP Noticias, el noticiero más escuchado de Tuxtepec y la cuenca del Papaloapan. Iniciamos esta emisión con la información más relevante en el ámbito nacional e internacional, así como lo más destacado en noticias regionales, locales y mucho más. Transmitimos en vivo con 25.000 watts de potencia en frecuencia modulada a través de la mejor 106.5 FM. 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Muchas gracias por acompañarnos esta tarde y comenzamos.
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4: La presidenta de nuestro país, Claudia Sheinbaum, defendió a Andrés Manuel López Beltrán tras el retiro de su visa estadounidense, al asegurar que no hay investigaciones en su contra, y acusó a Estados Unidos de usar esas decisiones con fines políticos e intervencionistas. Cuestionada sobre la revocación de visas a políticos, la mandataria de nuestro país sostuvo que la medida no se aplica de manera homogénea en América Latina y aseguró que responde a intereses ajenos a la seguridad. Cabe mencionar que la noche del jueves, el hijo del expresidente Andrés Manuel López Obrador difundió una carta dirigida al presidente norteamericano Donald Trump, en la que acusa al secretario de Estado Marco Rubio y al subsecretario Christopher Landau de ordenar el retiro de su visa, y calificó la medida como una represalia política y pidió a Trump destituirlos. En tanto, sin hacer mención a López Beltrán ni a los Estados Unidos, gobernadores y legisladores federales y locales morenistas se pronunciaron en contra de lo que llamaron intentos de injerencia extranjera y de campañas de la oposición. Y el pasado martes 11 de agosto, el secretario de Seguridad, Omar García Harfuch, negó haber negociado con alguno de los hijos de López Obrador para frenar las pesquisas por la red de huachicol fiscal de los hermanos Farías Laguna.
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4: Tras agradecer a los morenistas su apoyo, Andrés Manuel López Beltrán insistió en que la suspensión de su visa norteamericana es muestra de la inminente embestida a la soberanía mexicana por parte del gobierno de los Estados Unidos. El hijo del expresidente Andrés Manuel López Obrador afirmó que reinició su recorrido por los distritos de Tabasco, entidad de la que aspira a ser candidato a diputado federal, y afirmó que cada día da un paso más cerca de la gente, y confirmó que un principio que no se negocia es la defensa de la soberanía de nuestro país.
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4: La noche del viernes se vivieron momentos de pánico en la Plaza Nuevo Veracruz luego de que un grupo de sujetos armados asaltó la tienda Sears ubicada en ese centro comercial. El hecho dejó a clientes y trabajadores en estado de shock, aunque afortunadamente sin víctimas que lamentar. De acuerdo con la información disponible, los delincuentes ingresaron al establecimiento con armas y procedieron a romper varias vitrinas para llevarse mercancía de alto valor. Entre los artículos robados se encuentran joyería y videojuegos, y hasta el momento no se ha dado a conocer el monto total de lo sustraído, ya que la investigación continúa en curso. El personal de la tienda Sears activó de inmediato el número de emergencias 911, lo que derivó en la llegada de elementos de diversas corporaciones de seguridad al lugar. Tanto policías municipales como efectivos de la Guardia Nacional acudieron al llamado y se desplegó un operativo en toda la zona aledaña a la Plaza Nuevo Veracruz con el objetivo de ubicar a los delincuentes. Sin embargo, el operativo no arrojó resultados positivos. Los asaltantes lograron escapar sin ser interceptados.
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4: La guerra del presidente Donald Trump contra Irán está llevando al límite a los portaaviones de Estados Unidos y deja al Pacífico Occidental sin uno de los buques de guerra estadounidenses clave, mientras China muestra más señales de agresividad. El portaaviones George Washington abandonó el Pacífico y se espera que reemplace al portaaviones Abraham Lincoln en Medio Oriente, en medio de crecientes preocupaciones por la salud mental y problemas de abastecimiento a bordo del portaaviones, que ha estado desplegado desde hace mucho tiempo. Al Abraham Lincoln se le ha extendido su permanencia en el mar más allá de mayo, su fecha original de regreso para apoyar las operaciones contra Irán. Cabe mencionar que los aliados norteamericanos en el Océano Pacífico se sienten inquietos por la imprevisibilidad del gobierno republicano, mientras Beijing está bastante contento con la distracción de Estados Unidos, así como con la frustración de los aliados y socios de Estados Unidos, y considera la presencia militar de Estados Unidos en la región como una amenaza para el ascenso de China y un obstáculo para su ambición de apoderarse de Taiwán, la isla autogobernada que reclama como propia. Pero Estados Unidos ha sostenido que la región del Pacífico es demasiado importante en términos económicos como para perderla. Cabe destacar que China realizó ejercicios navales la semana pasada con Indonesia y recientemente ha dado señales de agresividad hacia Japón y Filipinas, dos aliados clave de Estados Unidos que también mantienen disputas territoriales con Beijing.
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4: Al menos 47 personas murieron en el terremoto de magnitud 7.7 grados en la escala de Richter y las decenas de réplicas que sacudieron la costa este de Indonesia el sábado pasado. Esto lo informó la Agencia Nacional de Mitigación de Desastres en su última declaración. Los equipos de rescate aún no han podido llegar a Nagekeo, la región más cercana al epicentro, ya que los deslizamientos de tierra han bloqueado las carreteras y han interrumpido las comunicaciones, según las autoridades. Asimismo, se registraron olas de tsunami de menos de un metro en varias zonas de ese país del sudeste asiático tras el terremoto. Y unos 2.000 residentes de Nagekeo fueron evacuados y se han registrado daños en viviendas, almacenes y edificios públicos. Las autoridades también informaron de cortes de electricidad y atascos de tráfico en algunas zonas de la regencia.
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4: Cinco días después del devastador terremoto de 7.4 grados en la escala de Richter que sacudió al oeste de Colombia, la cifra oficial de fallecidos ascendió el sábado a 294 personas, mientras la esperanza de hallar sobrevivientes bajo los escombros perdura pese al tiempo transcurrido. El último balance emitido por la Unidad Nacional de Gestión de Riesgos y Desastres reporta que 320 personas continúan desaparecidas. El devastador sismo de inicios de semana con epicentro en San José del Palmar, en el departamento del Chocó, en Colombia, dejó hasta ese momento 3.935 heridos y más de 115.000 afectados, según la unidad. El potente movimiento telúrico provocó la destrucción de 14.000 viviendas y causó daños en otras 81.506 viviendas. Por su parte, la ayuda internacional aumenta para Colombia, ya que equipos de rescatistas internacionales de países como Estados Unidos, Israel, Argentina y Ecuador se han sumado a las brigadas colombianas para apoyar la búsqueda de rescate de personas, así como a la evaluación de estructuras afectadas. También han arribado 6 vuelos con ayuda humanitaria desde México. Esto lo informó el gobierno colombiano.
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13: 1:16 p.m.
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0: En el corazón del puerto de Veracruz se incrementan paulatinamente el cierre de negocios. Cada vez se vislumbran más cortinas abajo, los locales vacíos y los letreros de se renta, donde antes había escaparates, trabajadores y consumidores. El recorrido por las avenidas Independencia y 5 de Mayo, entre López Rayón y Montesinos en el puerto de Veracruz, permite documentar al menos 9 establecimientos cerrados de distintos giros, como ropa íntima, mercancía asiática, zapaterías, farmacias, panaderías, electrodomésticos y reparación de bicicletas. Y hay un dato que vuelve más preocupante esta fotografía. En 2025, la Canaco Veracruz reportó entre 6 y 8 cierres definitivos asociados a las afectaciones provocadas por las obras de rehabilitación del primer cuadro de esa ciudad. Posteriormente, otros reportes de la propia Cámara Empresarial en Veracruz elevaron la cifra a más de 10 negocios cerrados durante el año. En paralelo, comerciantes señalaron caídas de ventas del 50%, e incluso de entre 70 y 75% en algunos establecimientos afectados por los cierres viales en el puerto de Veracruz. Y estas obras fueron sin duda un golpe severo para el comercio. La rehabilitación de vialidades en aquella ciudad comenzó en 2025 y los retrasos prolongaron las dificultades para acceder a sus calles, reduciendo el flujo de consumidores y afectando las ventas. Pero sería un error convertir la obra pública en el único culpable. El deterioro comercial de la zona centro del puerto de Veracruz viene de antes y responde a una combinación más profunda. Nuevas zonas comerciales, así como el auge del comercio electrónico, cambios en los hábitos de consumo, costos de operación, inseguridad y rentas que ya no corresponden necesariamente con la capacidad de venta de los pequeños negocios. Y cabe destacar que el Ayuntamiento del Puerto de Veracruz ha comenzado a mover piezas para recuperar el primer cuadro de esa ciudad. En abril

0: Veracruz no necesita únicamente ser rehabilitado, sino requiere volver a ser rentable, habitable, seguro y atractivo para quien vende y para quien compra. Dicha ciudad ya tiene la primera señal de alarma frente a sus ojos, los locales vacíos, y de no corregirse esta tendencia, no habrá medida que logre resolver la crisis económica en ascenso en una de las zonas más emblemáticas de nuestro país. Este fue mi comentario del día de hoy y aprovecho para desearle un excelente inicio de semana. Gracias por su preferencia.
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10: 1:24 p.m.
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0: Continuamos con más información en esta tarde. Nos vamos adentrando a los temas estatales. En la mañana les platicaba acerca de esta reunión que fue solicitada por parte del magisterio entre la presidenta Claudia Sheinbaum y precisamente pues los líderes del sindicato de la sección 22 de la CENTE y el CENTE. Y bueno, ante esto ya salieron las declaraciones por parte de la secretaria general de la sección 22, Jenny Araceli Pérez Martínez, quien informó que el gobierno federal hizo una planteación sobre la creación de alrededor de 1,300 nuevas plazas para Oaxaca. Sí, así como lo escucha, esto forma parte de los acuerdos abordados con el magisterio. La dirigente sindical también señaló que esta propuesta representa un avance para atender algunas de las demandas del sector educativo, aunque también aclaró que estarán atentos al cumplimiento de los compromisos asumidos ante la presidenta Claudia Sheinbaum Pardo. Vamos a escuchar qué fue lo que pasó durante esta reunión en voz de la secretaria general de la sección 22 de la CENTE, Jenny Araceli Pérez.
1: La secretaria general de la sección 22 del Sindicato Nacional de Trabajadores de la Educación, Jenny Araceli Pérez Martínez, informó que el gobierno federal planteó la creación de alrededor de 1,300 nuevas plazas para Oaxaca, pero advirtió que el magisterio retomará sus acciones políticas si los compromisos asumidos ante la presidenta Claudia Sheinbaum no se cumplen. Tras una reunión de más de 3 horas en Palacio Nacional, la dirigente sostuvo que el encuentro directo con la mandataria era necesario porque diversos asuntos laborales y administrativos permanecían estancados en la Secretaría de Educación Pública. Entre los pendientes planteados estuvieron procesos de contratación, recategorizaciones, regularización de claves, adeudos de horas laborales, incidencias correspondientes a los ciclos anteriores y la entrega de uniformes escolares. La dirigente señaló que la presencia de Sheinbaum permitió reafirmar compromisos que habían sido establecidos previamente, pero que desde la perspectiva del magisterio oaxaqueño no habían avanzado. Pérez Martínez indicó que los resultados de la negociación serán llevados ante la Asamblea Estatal de la Sección 22, instancia que evaluará los acuerdos y determinará las acciones posteriores dependiendo del avance de los compromisos gubernamentales.
2: Era importante esta mesa con la presidenta porque no avanzaban algunos temas administrativos que se hacen, temas de justicia incluso, y con la presencia de la presidenta reafirma que realmente pues hay acuerdos que se tomaron y que no se cumplieron. Entonces, con justa razón, nosotros nos movilizamos cuando se presentó la presidenta en Oaxaca y pues hoy pues nos ha recibido aquí. También hay que decir, si no cumple, a pesar de que nos sentamos con la presidenta, pues también la propia acción política vamos a tener que retomar la nuestra.
3: ¿Pero para cuándo se verá si no se cumple?
2: Por eso les digo que sí, es importante que nosotros vamos a dar información en nuestros espacios, en nuestra asamblea estatal, de ahí se retomen todos los acuerdos con base a que se avanza o no en todo lo que...
1: En la reunión participaron también la secretaria de Gobernación, Rosa Isela Rodríguez, el gobernador de Oaxaca, Salomón Jara Cruz, funcionarios federales encargados de dar seguimiento al compromiso con el magisterio, entre de ellos el titular del Instituto de Educación Pública de Oaxaca, Emilio Montero Pérez. El encuentro ocurrió después de que integrantes de la sección 22 interceptaran a Sheinbaum durante su reciente gira por Oaxaca y reclamaran incumplimientos. En ese momento, la presidenta acordó recibir directamente a la dirigencia magisterial en Palacio Nacional, hecho que se concretó este jueves.
0: Y es que Pérez Martínez también advirtió que en caso de que los acuerdos no se llegaran a concretar, la sección 22 va a estar retomando sus acciones políticas y de movilización para exigir respuestas a sus planteamientos. También el magisterio oaxaqueño mantiene entre sus principales demandas la atención a temas laborales, administrativos y de infraestructura educativa, por lo que la dirigencia sindical señaló que dará el seguimiento puntual a los compromisos que son establecidos por las autoridades federales. Esto como parte o la contraparte de lo que dice el magisterio, lo que dice la sección 22, la secretaria general de la sección 22 de la CENTE, pero también hubo declaraciones, ya existen declaraciones por parte ahora del gobernador del estado de Oaxaca. Esa información se las vamos a contar después de esta pausa e identificación. Volvemos con más.
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8: 1:30 p.m.
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0: Y bueno, el gobernador Salomón Jara Cruz hizo este llamado precisamente a la sección 22 de la CENTE para que el próximo ciclo escolar inicie en tiempo y forma. Esto tras considerar que todos los sectores deben contribuir a mejorar el nivel académico de Oaxaca. El mandatario estatal también señaló que el regreso a las aulas debe darse con normalidad y pidió al magisterio mantener el compromiso de las niñas, niños y jóvenes de nuestra entidad. Él dijo lo siguiente: todos tenemos que trabajar para que el nivel académico se supere en Oaxaca. Vamos a escuchar ahora el reporte completo con Mayra Ricardes.
9: El gobernador Salomón Jara Cruz hizo un llamado a la sección 22 de la CENTE a regresar a clases en tiempo y forma, conforme al calendario académico que marca la SEP. En entrevista, el gobernador consideró que hay un compromiso con los niños y niñas de Oaxaca y que los maestros tienen una gran responsabilidad para con los jóvenes estudiantes. Todos tenemos que trabajar con la niñez oaxaqueña, tenemos que trabajar para que el nivel académico se supere. Tengamos todos los días clases y podamos tener niños, niñas, la capacidad de poder seguir su educación, señaló. Habrá comunicación directa, dijo, entre el magisterio y el gobierno.
10: Yo creo que los maestros tienen un gran compromiso con los niños, con las niñas. Los maestros, así como todos, el propio gobierno también tiene su gran responsabilidad. Todos tenemos que trabajar con la niñez oaxaqueña, todos tenemos que trabajar para que el nivel académico se supere. Tengamos todos los días clases y podamos tener con niños, niñas, con la capacidad de poder seguir su educación.
9: En entrevista con medios de comunicación, el gobernador Salomón Jara descartó que el magisterio reciba dinero en efectivo cuyo uso o aplicación pueda desvirtuarse. La sección 22 nunca ha recibido recursos en efectivo, afirmó. Las contrataciones son lícitas y sus pagos corresponden a lo que marca el respectivo escalafón.
10: Que ha habido de parte de los nuevos contratos a maestros, así como también el nivel escalafonario que tienen algunos, y que finalmente si ganaban unos 10.000, 12.000 pesos y teniendo otra responsabilidad como directores, pues ganan otros 15.000 pesos, son 2.000, 3.000 pesos de aumento, pero eso no se les da de manera directa, al contrario, tienen que hacerlo dentro de los procesos de las reglas de operación que establece la propia Secretaría de Educación Pública.
9: Sostuvo que la reunión reciente con la presidenta Claudia Sheinbaum Pardo fue productiva, se comprometió, dijo, a dar atención a cada uno de los planteamientos que le propusieron, mostró sensibilidad y cercanía, no es necesario confrontarse para tener resultados, señaló.
0: Por otra parte, en la región de la Cuenca del Papaloapan, específicamente en el municipio de San Lucas Ojitlán, del 27 al 30 de agosto, se van a estar celebrando las fiestas en honor a Santa Rosa de Lima. Esto con un programa que contempla actividades culturales, gastronómicas, deportivas y recreativas, además de la participación de comunidades de la región y la población reacomodada asentada en Veracruz. Ante esto, el director de Cultura, Ulises Ortega, informó que las actividades van a comenzar del 27 de agosto con el tradicional Festival del Popo. Así es, esta bebida ancestral en el que van a participar alrededor de 32 cocineras tradicionales, quienes van a estar recibiendo en conjunto cerca de 120 kilogramos de cacao para la preparación de esta bebida representativa de nuestra cultura, la cultura chinanteca. La Casa de la Cultura también tendrá la participación en presentaciones de las diferentes de los diferentes talleres artísticos, además de la banda filarmónica y la marimba. Y bueno, este año también se contempla la participación de un tenor oaxaqueño como parte del programa cultural. Y es que hablar de Oaxaca, pero hablar de nuestra región, de la Chinantla, es de verdad, sin duda alguna, una cultura impresionante, es muy diversa y de verdad no se pueden perder estas fiestas. La actividad artesanal será otro de los atractivos de la celebración, ya que alrededor de 70 mujeres artesanas van a estar participando con una muestra de prendas y productos elaborados en ese municipio. Esto con el objetivo de promover el trabajo y preservar las tradiciones de las comunidades. Vamos a escuchar la información más a detalle.

0: Principalmente tenemos una actividad que es la cuestión gastronómica. Este año van a estar aproximadamente de 30 a 32 mujeres cocineras tradicionales de nuestro municipio para poder llevar a cabo esta festividad. Y de igual forma tenemos previsto de 100 a 120 kilos de cacao que se esté distribuyendo entre cada una de ellas para poder llevar a cabo esta bebida tradicional. Y pues que conlleva este festival, conlleva a que tengamos diferentes actividades en torno a esta. La Casa de Cultura que coordinamos pues tiene actividades con los niños artísticas, con los diferentes talleres, el taller de artes plásticas, vamos a tener exhibiciones de pinturas, todo lo que tiene que ver con la cuestión artística. Quienes van a estar ofertando y ofreciendo los textiles que se realizan en nuestro municipio, como son huipiles, blusas, guayaberas, servilletas, todo lo que tiene que ver con el textil de nuestro municipio. Entonces vamos a tener aproximadamente entre 70 a 80 mujeres exhibiendo sus prendas a partir del día 27. Sabemos que Ocotlán es un municipio que pues en la década de los 80 sufrió este desplazamiento a diferentes municipios del estado de Veracruz. Claro, vamos a tener visitantes de Tres Valles, vamos a tener visitantes de Ciudad Isla Veracruz, de Rodríguez Clara, vamos a tener visitantes de Uxpanapa, Veracruz, quienes también vienen a visitarnos. Y a el día de hoy sabemos que ya están saliendo los tours que van a salir de Valle Nacional y Tuxtepec para que puedan venir a degustar y a este festival. Este año pensamos que van a llegar alrededor de unos 5,000 visitantes, entre locales y también de diferentes lugares de nuestro municipio. Para el día 28 en la Guelaguetza vamos a tener la presentación estelar del reconocido pedagogo oaxaqueño Rodrigo Petate, que va a aperturar las fiestas de la Guelaguetza como tradicionalmente se hace en los lunes del cerro con Dios Nunca Muere. Entonces él también nos va a estar deleitando con otras melodías. Una vez que las delegaciones estén arribando también a este municipio, vamos a tener, ya tenemos confirmada varias delegaciones de la región, esperamos una de Valles Centrales, que es la Danza de la Pluma de Totitlán del Valle, de la Sierra Mazateca, Guautla de Jiménez, y otras todavía que estamos esperando que nos confirmen, pero tenemos ya lanzadas las invitaciones para todas ellas. Invitarlos a todas las personas quienes deseen venir a San Lucas Ocotlán, invitarlos para que vengan del 27 al 30 de agosto. Los esperamos con los brazos abiertos. Habrá diversas actividades, tanto deportivas, religiosas, culturales, bailes populares, jaripeo ranchero. Entonces, todas estas actividades en torno a la fiesta, del mismo modo las actividades religiosas que no se pueden perder, 8 días antes comienza con la labrada de la cera, que ya están previstas también en diferentes localidades. Una se va a llevar a cabo en la localidad de Cafetal, donde ahí va a estar el mayordomo de Ura, y la otra creo que en Los Ciliares. Entonces tenemos actividades a partir de 8 días antes, con la cuestión de la labrada de la cera para en la cuestión de lo religioso. Ahí es donde van a poder degustar también el rico caldo paisano, que es originario de nuestro municipio. Invitamos a todas las personas que deseen venir, este pueblo los va a arropar como se merece. Muchísimas gracias.
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12: 1:44 p.m.
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13: En noticias escolares, el Instituto Tecnológico de la Cuenca del Papaloapan, o mejor conocido como el ITCP, y representantes del Estadio Gustavo Pacheco Villaseñor firmaron un convenio de colaboración con el objetivo de fortalecer la formación práctica de los estudiantes, facilitar el uso de infraestructura y equipo, así como promover actividades relacionadas con el ámbito deportivo. Vamos a escuchar lo que comentó el director del ITCP, Enrique Andrio Enríquez.
14: Hemos venido interactuando ya con la empresa del Estadio Tuxtepec,
8: algunos acercamientos con respecto a utilización de infraestructura, de apoyo técnico. Y bueno, pues esto significa un fortalecimiento en las alianzas que establecemos con las entidades del sector, de nuestra área de influencia. Y pues obviamente que la parte deportiva es esencial también en la formativa de nuestros jóvenes estudiantes y viene a significar una oportunidad para, pues, hasta donde sea posible y los tiempos lo permitan, poder utilizar cierta infraestructura que la empresa pueda disponer en ciertos momentos, la organización de eventos en los cuales se proyecte una audiencia mucho mayor, también definitivamente que viene a fortalecer y sobre todo la difusión de nuestro plantel. El Tecnológico de Tapalpa tiene 53 años establecido aquí en la región y bueno, pues estamos luchando por fortalecer la infraestructura, fortalecer la presencia del Tecnológico a través del incremento de la matrícula, y creemos que es un escenario muy favorable para difundir nuestra oferta educativa, nuestra situación, nuestras condiciones. Definitivamente la parte técnica de formación de los jóvenes pues se puede extrapolar también al mantenimiento que requieren las áreas grandes del estadio, sobre todo. Y bueno, pues también la oportunidad de que ellos se visualicen. Algunos tienen habilidades deportivas muy prometedoras, y bueno, pues es falta ponerlos en el escenario propicio para que se motiven y continúen. Algunos de nuestros estudiantes se desempeñan en béisbol, en ligas ya profesionales, los semiprofesionales, otros en fútbol igualmente. Entonces yo creo que esto viene también a significar una buena oportunidad para quienes también tienen esa vocación.
12: Pues realmente nuestra aportación es meramente técnica, porque los muchachos, pues aparte de que van a hacer sus prácticas, van a aprender a utilizar los agroquímicos adecuados para un campo deportivo, las vitaminas que requiere, el foliar, se le van a aplicar también y colorantes a la cancha. Entonces todo eso a ellos les va a servir bastante, y aparte viendo cómo es que el campo se mantiene en buenas condiciones con un corte cada 4 días, que la cancha está como pues totalmente anivelada, pues ahora sí que van a ver cómo una cancha profesional se debe de mantener en buenas condiciones, y ellos pues van a hacer sus prácticas con los drones, que también les va a funcionar. Y pues ahora sí que muy agradecidos también, claro que sí. Estas alianzas son muy, muy importantes, porque aparte de que nos apoyan en una área que es específicamente del campo, también pues hay jugadores buenos que habría que ver en algún momento de la institución que pues podrían desempeñar un buen papel.

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1: Hola, ¿qué tal? Yo soy Gaby Huerta y te presento lo más destacado del mundo del entretenimiento. Karol G, Miguel Bosé, Sebastián Yatra, Draco Rosa y Silvestre Dangond son algunos de los artistas que participarán el próximo 23 de agosto en Bogotá, Colombia, en el concierto solidario Voces por la Vida, que busca recaudar fondos para apoyar a las familias afectadas por el terremoto de magnitud 7.4 que sacudió al país. Todo lo recaudado será destinado a las labores de reconstrucción de las zonas más afectadas. Y hablando de música y cultura, el próximo 20 de agosto se inaugurará en San Juan, Puerto Rico, Benito 100x35, una exposición colectiva en la que participan 32 artistas y que toma como inspiración el impacto artístico y social de Bad Bunny. La muestra busca reflexionar sobre la identidad puertorriqueña, la memoria colectiva y la influencia que el cantante ha tenido en toda una generación. Yo soy Gaby Huerta y te invito a que visites nuestro portal www.orpcomunicaciones.com.mx.
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8: 1:53 p.m.
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8: Estos son los deportes en URP Noticias. ¡Milagro! Angelito Correa ya metió gol con River Plate. Vencieron a Argentinos Junior. Ángel Correa anotó de penal su primer gol con la camiseta del millonario. El ex de Tigres se quitó la mala racha. Con los goles de dos campeones mundiales con Argentina en 2022, el River consiguió su primera victoria en el torneo clausura al vencer por 2-0 a Argentinos Junior en el Monumental el domingo por la quinta fecha. Gonzalo Montiel anotó el primer tanto del equipo de Eduardo Cudet a los 36 minutos y cerró la cuenta Ángel Correa a los 88 de penal. Seguimos en deportes, fútbol internacional. Real Madrid golea en Alemania al Schalke 04 en el último amistoso previo a debut en la Liga. Todo listo para que empiece la verdadera competencia para el Madrid, que este domingo goleó 3-0 al Schalke 04 en su último duelo amistoso de la pretemporada, rumbo a su presentación el próximo sábado en la Liga, dentro de la jornada 2 ante Español, recordando que su juego de la primera fecha fue aplazado. Es todo en ORP Deportes.

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2: Apagón provoca acumulación de humo en Pollería de Tuxtepec. El apagón registrado durante el fin de semana en el centro de la ciudad provocó que los extractores de humo de una conocida pollería ubicada sobre la calle Hidalgo, entre Carranza y 18 de marzo, dejara de funcionar. La falta de ventilación ocasionó que el humo se acumulara en grandes proporciones al interior del establecimiento, generando una alerta que movilizó a elementos del heroico cuerpo de bomberos ante el temor de que se tratara de un incendio. Por fortuna, la situación se encontraba bajo control y no se reportaron personas lesionadas. El incidente quedó únicamente como una falsa alarma derivada de la acumulación del humo.
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2: Localizan sin vida a hombre de 63 años a un costado del río Joliet. Un hombre identificado como Ricardo Ramón Romero, de 63 años de edad y vecino de la colonia Lomas de Tierra Blanca, fue localizado sin vida a un costado del río Joliet en la comunidad del mismo nombre, perteneciente al municipio de Acatlán de Pérez Figueroa. De acuerdo con los primeros reportes, el cuerpo fue encontrado boca abajo y sin signos vitales. En el lugar también fueron localizadas varias botellas de bebidas alcohólicas y otros líquidos, sin que hasta el momento se haya establecido si estos elementos tienen relación con el fallecimiento. Autoridades correspondientes acudieron al sitio para realizar las diligencias de ley y el levantamiento del cuerpo, mientras se llevan a cabo las investigaciones para determinar las causas y circunstancias en las que ocurrió el deceso.
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2: Realidad.
3: Buenas tardes a todos los auditorios de ORP Noticias. Este es el reporte vial correspondiente a este lunes. Maneje con precaución, llueve en este momento en la zona centro de la ciudad. Tome usted precauciones, disminuye su velocidad. Se está transitando por estas avenidas principales, lo que es 5 de mayo, Libertad, Carranza. También recuerde que permanecen cerrados varios puntos: la avenida 20 de noviembre, entre Ocampo y Matamoros, la calle Francisco y Madero, que se lleva a la unidad deportiva, y también la prolongación de la avenida Independencia, esquina con el bulevar Benito Juárez. No olvide que también está cerrado la calle Manuel Hernández en la colonia Normal por trabajos que se realizan en la zona. Y si se dirige usted a la carretera Tuxtepec, Oaxaca, recuerde que se llevan a cabo trabajos de rehabilitación en el tramo comprendido entre Tuxtepec e Ixtlán, por lo que se les invita también a seguir las indicaciones correspondientes, además de tomar precaución en el tramo de la carretera Tuxtepec-Agua Fría por baches localizados en estos puntos, y de la misma manera en la carretera Tuxtepec-San Lucas-Ojitlán, a partir del kilómetro 163 al 171, que cuando se registran este tipo de lluvias, pues no son percibidos por los automovilistas los baches y representan un riesgo. En el caso de las casetas de peaje Papalopan y Caracol, están despejadas por el momento, al igual que las autopistas Tinaja-Isla y Córdoba, Veracruz. Los invitamos a mantenerse informados a través de las redes sociales. Recuerda hacer uso del cinturón y casco de seguridad y transitar con precaución en estos momentos. Hasta aquí el reporte, Carla.
2: Muchísimas gracias, Carla Arrazola, por tu información tan completa. Continuamos.
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2: Agradecemos siempre su preferencia. Gracias por estar en sintonía de La Mejor 106.5 FM y de ORP Noticias. Y recuerde también el día de mañana tenemos una cita en punto de las 8 de la mañana a través de La Mejor 106.5 FM y Universal FM 96.9, la primera emisión de ORP Noticias en voz del licenciado Sóstenes Bravo Bravo y su servidora Carla Acevedo. Los invitamos para que se queden con toda la buena programación de sus locutores favoritos, y si usted ya se dirige a su hogar o se encuentra en él degustando sus alimentos, le deseamos muy buen provecho y que pase una excelente tarde.
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0: vacilón.
1: Súbele, súbele, sí, sí.
0: Clara, como debe de ser.
1: Clara, buenas tardes, bienvenidos a este espacio de diversión, de entretenimiento. ¿Quieren ustedes ya listas las líneas telefónicas de este lado para que se comuniquen con nosotros? Modo de hacerlo, el WhatsApp es muy sencillo, en 287-121-8161. Se me olvida de pronto. 287-121-8161. Y si quieren hacer una llamada, Cirilo,
0: a cabina, 287-87-50810. Un teléfono que ha estado desde muchos años ya en la cabina, Jarocho.
1: Así es.
0: Ahí está nuestra compañera y amiga Gaby Huerta para, pues, contestar todas sus llamadas. Bien.
1: Vaya, vaya. Bienvenidos, esperemos que se la pase muy bien en esta tarde,
0: pues lluviosa, Cirilo. 78% de lluvia durante hoy.
1: Así es.
0: Yo vi un pronóstico de 68, 65, por así. Pues será Chana o Juana, pero ya llovió.
1: Así es.
0: Y hoy va a llover más al ratito, aunque hace mucho calor, Ocho.
1: Claro, en la tarde-noche va a seguir lloviendo. El pronóstico por hora es de que va a llover hoy a las 7, 8 de la noche, por ahí así va a llover otro ratito.
0: ¿Ya? A las 2 ya no llovió, ya adelantó. Le dicen el periodo.
1: ¿A qué?
0: A la lluvia se adelantó. ¿Qué se parecen los maridos al periodo de una mujer?
1: Ay, ¿cómo se va a parecer los maridos? Por sangrones.
0: No, menso. Es que si no llegan, la mujer está en casa y si el marido no llega, se desespera, se preocupa. Y si llega, le molesta.
1: Las puntadas del Cirilo están aquí. ¿Cómo está usted? ¿Dónde nos escucha? Será un honor. Hoy Cirilo nos va a platicar de qué.
0: Ahorita, ¿alguna vez te han mandado a la...
1: Cirilo, no digas eso.
0: No, espérame. A la porra. Y hasta hay una canción que dice a la porra.
1: Ah, sí, es cierto.
0: ¿Qué, qué significa mandar a la porra? Ah. ¿De dónde viene o por qué decimos eso? Esa era una canción, Jarocho, que sonaba hace muchos años también, pero ese término...

0: Pero eso, eso es como mandarte a...
1: Sí, sí, o sea, pero de otra manera. ¿Pero por qué a la porra? ¿Qué es la porra?
0: Pues la porra ahorita para mí es, por ejemplo, de un grupo, de un grupo, de un equipo de fútbol, de béisbol, trae porra.
1: ¡No, hombre! Está más perdido que una moneda en alta mar.
0: ¡Ay, no!
1: La porra, Jarocho, investiga, hijo. La porra era un fierro que se ponía anteriormente. Ese fierro se utilizaba cuando las tropas nacieron en los campamentos militares españoles.
0: Esa frase,
1: Jarocho.
0: Ah.
1: Entonces, cuando alguien desobedecía, era un bastón de mando que se clavaba a la orilla o en un punto del campamento.
0: Ajá.
1: Y los soldados que se estaban portando mal o que hacían desobediencia al mayor, lo mandaban a esa parte. Se marcaba ese lugar como la porra. Y ahí iban todos los mal...
0: No digas feo.
1: No, mal obedecidos, pues.
0: Ah.
1: Y ahí permanecían toda la noche el soldado castigado. Era el lugar de soldado castigado. El superior, ahí lo tenía. Parado, sentado. Así como en la escuela cuando te dicen que... Mi papá dice que los castigaban en la escuela y los ponían sobre corcholatas o con libros. Así, cuando desobedecían al maestro.
0: Sí, nos ponían con cuatro libros así agarrados de la mano. Ahí tengo que estar parado, volteado a la pared.
1: Ah, bueno, así. Pero en ese punto que había un fierro que se llamaba... Marcaba el lugar y lugar. Y el fierro se llamaba la porra. O sea, lo mandaban a la porra.
0: Ahora. No, pues yo no.
1: No lees, Jarocho, no lees.
0: Dice por acá, buenas tardes, muchachos. Excelente programa, como siempre, buena vibra. Saludos para todos, saludos para... Saludos para Coladi. Ya anda listándose, seguramente para el toquín de hoy. A la amiga Carmelita, ¿cómo estás? Gracias, saludos desde la verdulería. Y la bendición, gracias. Vamos manejando rumbo a Valle Nacional, Jarocho. Mándale saludos a Fer Hernández. No, vamos en carretera. Aquí te vamos escuchando como siempre. Manden sus saludos.
1: El Puchunguito, mira.
0: El Puchunguito, manda saludos. El Roba Zapatos. ¿Cuál te ponemos, Puchungo? ¿Cuál te ponemos? Nosotros con mucho gusto. Aquí estamos para eso.
1: A complacer.
2: Macorina.
1: Con mucho gusto.
0: Dice por acá. Cirilo, te escuchamos en San Bartolo y conocida carnicería. Bótate un chiste. Pues un chiste, quieren un chiste de carnicería.
2: Macorina, pom.
0: Hombre.
2: Macorina.
0: Chiste de carnicería, Cirilo. Anda. Uno que nos vamos a música.
2: Macorina.
1: Hombre. Ahí está el carnicero. Que fue a ponerle el nombre a su chamaco. Era de San Bartolo.
0: Ay.
1: Bueno, papá, se le chiste, ¿no?
0: Ajá.
1: Y entonces, fue a ponerle el nombre a su chamaco. Ay, como bravo el mendigo carpintero. Dice, póngale nombre a mi hijo, vengo aquí, señor juez, que le ponga nombre a mi hijo. Pongo a hacer la acta de nacimiento. Dice, sí, ¿cómo no? A ver, su nombre, el nombre de la mamá. ¿Qué nombre quiere que pongamos al niño? Dice, póngamele ahí Lunes Tormentoso.
0: Ay, güey.
1: ¿Cómo? Tormentoso Lunes, así. Sí, señor, pero ese no es un nombre. Sí, ¿cómo que no? Si no hay un nombre así, claro. Si existe un Plácido Domingo, ¿por qué no va a existir un Tormentoso Lunes?

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0: ¡Qué canciones tan bonitas tenía la... ¿cómo se llama? La Selena, ¿era?
1: Sí, Selena.
0: Nomás un tiro le dieron.
1: ¿Cómo decirlo?
0: Pues así es el corrido. Nomás uno le aventaron.
1: Sí, sí, pobrecita.
0: ¿Ya salió la Saldívar, tú?
1: Pues ya salió todo. De veras, no me acuerdo. No estoy muy de ese chisme enterado. Si ya salió la... Porque era abogada. Se metió de abogada, ¿no? Déjame ver aquí. Yolanda Saldívar. ¿Ya salió o no ha salido? Te va a decir. ¿Cuántos años de cárcel le dieron? Dice 26 de octubre del 95. Ah, no. Está cadena perpetua. ¿Un poco sí? Cadena perpetua en Texas. Ah, sí, acá está. No manches. En el 25 cumplió 30 años de reclusión y solicitó su libertad condicional, pero se la negaron.
2: No, perpetua es perpetua.
0: ¿Perpetua es cuando cuando te casas, garocho?
2: Sí.
0: Como la morra que le dijo al vato que estaba casado y le dice, ay, no, el día que no sé qué voy a hacer si te mueres. Yo creo que si te mueres, yo me voy contigo. Yo me voy a morir aquí. Yo me voy contigo, viejo, te amo tanto. Dice, ah, no. Ahí lo decía, hasta que la muerte nos separe. ¿Va a estar jodiendo allá?
1: Vamos a las cosas curiosas del Cici y regresamos con los saludos. Envíenlos al 287-121-8161. Nos llega uno de rápido acá, dice, en el sector 5 de Ciudad Alemán, Cirilo, de parte del Rebelde, una canción de José José. A todo volumen y bendiciones para la pequeña Betsy, que se encuentra ahí, Betsy, en el sector 5 de Ciudad Alemán, al lado de mi amigo El Rebelde. Vámonos a este segmento bonito que viene traído por Pinturas Virgen, Cirilo.
0: Así es. 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
0: ¡Jaracho! Vamos a ver cómo andan de su conocimiento.
1: A ver.
0: ¡Paren oreja! ¿Tú sabes, Jaracho? ¿Les ha pasado?
1: ¿Qué?
0: Que de pronto quieren decir una palabra, pero no la encuentran, Jarocho.
1: Antier me acaba de pasar, estaba yo platicando con alguien y no me acordaba del apellido de una persona y decía, el apellido es bien conocido. Porque lo conocíamos por su apellido.
0: Ah, bueno. Y tú dices, la tengo en la puntita de la lengua.
1: Así es.
0: ¿Sabían que eso tiene un nombre?
1: No.
0: Letología. Así se llama cuando tu cerebro te dice, o más bien, no te dice la palabra que tú quieres. Te dice el contexto y te acuerdas de todo, pero de la palabra del nombre, apellido o del nombre del lugar, no. O sea, es una sola palabra. Te la retiene. No te da el cerebro, no te da ese nombre.
1: ¿Tiene nombre?
0: Se llama letología.
1: Ah, mira.
0: Hay varias cosas que tienen nombre y tú no sabes.
1: Letología, Cirilo.
0: Sí, sí, sí. Así se llama. ¿Tú sabes si ustedes sabían el origen del nombre? ¿Por qué le decimos a los que andan en la calle por diosero?
1: Ay, no, pero es un nombre feo, ¿no?
0: Pues que no viene de algo feo. ¿Por qué se le dice por diosero, Jarocho? El origen es chistoso, Jarocho. Piense nada más. El término pordiosero era porque, nada más y no menos, antes del, estamos hablando del siglo pasado, la gente que pedía dinero por necesidad, decía, siglos tiene eso, Jarocho. Cuando te le pedían, decían, Por Dios, una monedita.
1: Ah.
0: Por Dios, una monedita. Cuando pedían limón, por Dios, una limonita. Por Dios. Y ya ponían la palabra por Dios antes de pedir. Era como para que se apiadaran. Por Dios, deme una limona. Por Dios, deme algo de comer. Ayúdeme, por Dios. Por Dios. Ya la coletilla de por Dios cero se le empezó a llamar desde entonces. Después, pues para el por Dios cero. No es nada malo, es algo simplemente curioso, Jarocho, que tú dices, ah, caray, suena chistoso el tema.
1: Claro, cómo no, desde luego que suena curioso decirle por Dios cero a alguien, pero pues no todos sabemos dónde.
0: Datos curiosos que no sabías en menos
3: de
0: un minuto.
3: El apagón de la historia ocurrió en 1965 en Nueva York. El primer apagón de la historia ocurrió en 1965 en Nueva York. Unos 30 millones de personas se quedaron sin luz. Algunas especies de ranas pueden alcanzar el punto de congelamiento y seguir vivas. Al subir la temperatura, despiertan de su letargo y poco a poco salen a la superficie de la tierra como si nada hubiera pasado. Había una muchacha que era tan mona, pero tan mona, que solamente comía cacahuates, que por cierto, estos son originarios del Brasil. Un tercio de los cigarros que se producen en el mundo se fuman en China. En Zanzíbar, África, la homosexualidad es penada hasta con 20 años de prisión. Si los gays son de posición económica desahogada, solo se les dan 100 azotes y se les pide una multa de $20,000. Curioso, pero cierto.

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22: Oye, estamos de regreso, muchas gracias. Hay varios mensajitos que por último queremos mandar. Y me dice el Jarocho, sí, mándale saludos aquí al Capibara Mayor, por favor. Me están escuchando acá por el Muro Boulevard. Algo de eso, no, sus ojos negros.
23: Hola, ¿está buena?
22: Claro, ponla con el penco, por favor. Leandro Ríos, ponle, por favor. Hay un dueto de Leandro Ríos que está muy bonito con los hijos de Sergio Vega. A ver si lo tienes con él.
23: Acá hay otro, Jarocho.
22: A ver, dice, hola, te oigo. Gracias a la abogada que nos está escuchando desde el rumbo de Tres Valles, Veracruz. Nos tienen por allá sintonizados, seguramente en algunas de las carreteras de la cuenca del Papaloapan, como siempre. Saludos cordiales. Pinturas Virgen le dice gracias por acompañarnos el día de hoy. Nosotros también se lo agradecemos infinitamente. Y bueno, pues vamos a darle paso a la música.
24: Anunciando con puro corazón.
22: Porque aquí está el Penco Río, señoras y señores. Lo escuchas a través de La Mejor con tus amigos de las tardes. Nosotros somos...

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22: Piden priorizar consumo de huevo nacional y alertan sobre productos importados de baja calidad. Productores y representantes del sector avícola hicieron un llamado a la población a priorizar la compra y el consumo de huevo producido en México. Esto tras advertir sobre la presencia en el mercado de productos importados que podrían presentar diferencias en calidad y condiciones de comercialización. Señalaron que fortalecer el consumo de productos nacionales contribuye a respaldar a los productores mexicanos, mantener fuentes de empleo y favorecer la economía del sector agroalimentario. Asimismo, exhortaron a los consumidores a revisar cuidadosamente el origen, etiquetado, fecha de caducidad y condiciones de conservación del huevo antes de adquirirlo, especialmente cuando se trate de productos de procedencia extranjera. Inician actividades en honor a San Bartolomé Apóstol en San Bartolo. La comunidad de San Bartolo dio inicio a las actividades de su tradicional fiesta en honor a San Bartolomé Apóstol, cuya celebración principal se llevará a cabo el próximo 24 de agosto con un programa que contempla actividades religiosas, culturales y de convivencia para habitantes y visitantes. La agente municipal de San Bartolo, Violeta Galicia Pacheco, informó que las actividades comenzaron el domingo pasado con la coronación de los reyes de la celebración. Como parte del programa, este 14 de agosto se realizará la tradicional calenda que recorrerá las principales calles de la comunidad, acompañada de música y participación de habitantes. 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
23: 10 puntos. Yo lo único que quiero ver con el América es si realmente los rivales que ha tenido le dan la credibilidad para ser el líder del torneo. No está jugando mal. Ayer utilizó un equipo alternativo de inicio, Almada.
24: Jugó con 8 mexicanos y 8 mexicanos. Y
23: 7 de, o sea, ya se quieren parecer a las Chivas. Tranquilos, burro, no, tranquilos. No, pero
24: estarán de acuerdo conmigo, señores. Ya se nota la mano de Almada.
23: Sí.
24: Se está notando la mano.
23: Yo quiero ver a Almada el día en que
24: enfrenten a Cruz Azul o a equipos de otro nivel. Va, porque ahora va contra Juárez.
25: Juárez.
24: Para el próximo partido, que es el último de la tabla. Y como bien dicen, hay que ver de qué está hecho el América con un equipo más grande, con el Toluca, con el Cruz Azul, con un equipo de ese nivel. Porque el único empate que tuvo fue contra el equipo del Atlante, lo recordamos. Pero bueno, vamos a hablar todo eso. Te saludo, mi querido Alan Lara. ¿Cómo estás? Buenas tardes.
0: ¿Cómo estás, Burrito? David, qué gusto saludarles. Ya lo decían, y complementando el tema de las Águilas del América, sí es muy temprano, ¿no? Para saber, obviamente, para dónde puede alcanzarle a Guillermo Almada, pero me parece que una de las pruebas cercanas fue lo que hizo también en esta Leagues Cup, ¿no? Donde te implica viajar, enfrentar a unos rivales que pues ya en los últimos años te han costado trabajo, como la MLS. Me parece que va por buen puerto. Quiero creer y confiar en lo que hizo la directiva al apostar por Almada, que me parece que sí al momento. Hay que preocuparnos cuando vengan las malas, los problemas, los malos resultados, ver la versión importante que ya conocemos de Almada, ¿no?
23: Sí, ya lo veremos también la próxima semana en la Leagues Cup contra el Columbus, que es un partido duro. Se va a jugar en Carson, California, en los cuartos de final de la Leagues Cup. Y bueno, también resaltar del fin de semana, Burrito, México se clasifica a los Juegos Olímpicos en flag football. Gran actuación de las chicas mexicanas, ganaron el tercer lugar, vencieron en el partido por la medalla de bronce a la Gran Bretaña. Le ganan por un marcador muy ajustado, 20-19, pero realmente han hecho un gran trabajo. Se han como que acercado otros países, porque México era favorito para ganar el oro, pero es normal porque al final del día, al anunciarse como juegos, como deporte olímpico, pues los demás están poniendo más atención y más interés. Y los que no clasificaron, Alan, fueron los varones, ¿no? Que perdieron contra Canadá.
0: Ahí quedó a deber, y recientemente platicábamos de este tema con Andrea Fernández, ¿no? Uh-huh. La una de las capitanas líderes de este equipo, y nos decía puntualmente, pues hoy somos el número uno, ¿no? Y hay que apuntar por ello, y de camino a Los Ángeles, pues hay que tenerlo bien presente, al igual que la rama varonil, que no se dio esta parte. Pero un deporte que hay que darle más reflectores, ¿no? A veces
24: porque es un deporte que más en el fútbol, varonil, femenil, en otras cosas, pero ese tipo de deportes, que es lo que están dejando, como decías tú el otro día, ¿y si sí? ¿No? ¿Te acuerdas?
23: Correcto. No, mira, es un deporte muy atractivo. Lo vi el fin de semana por la televisión, me tocó ver partidos por ESPN, y realmente es atractivo televisivamente hablando. Vamos a ver, yo creo que los varones pueden clasificar el próximo año en el continental. Ya está clasificado Estados Unidos como anfitrión, está clasificado Canadá, que logró su boleto ayer en este campeonato mundial en Düsseldorf. Y creo que los varones también pueden clasificar, y las chicas juegan muy bien. Obviamente ya se demostró, llegaron como número uno, pero terminaron con el tercer lugar, así que insisto, creo que hay más competencia, tendrán que ajustar algunas cosas. Lo mejor es trabajar durante 2 años, faltan 2 años para los Juegos Olímpicos, sí, con la tranquilidad de que ya tienes el boleto para ese evento. Oye, rápidamente, también en las highlights, Rodri, el gran futbolista español, pasa del Manchester City al Barcelona.
0: 75 millones de euros.
24: Wow, es un hecho.
23: 70. Y la hormiga González, estaremos platicando del tema de la hormiga González.
24: A ver si les contesta su padre.
23: Si quieres, ya entramos en el tema de la hormiga González, ¿no? Porque sí, si pagas 75 millones por Pedri, con todo respeto.
0: Rodri,
23: por Rodri.
0: 30 años.
23: Correcto, ya casi 30 años, ¿no?
24: ¿Cuánto irá a pagar el Olympiacos de Grecia?
23: Bueno, no es parámetro, obviamente, lo de Rodri, pero, a ver, todo hace indicarlo. De ayer fue muy extraño. Ayer en el partido de Torreón no lo puso a jugar Milito.
24: Pero al final dio una declaración.
23: Una explicación, exactamente. No sé si la tenemos por ahí, la declaración de Milito, ¿no? Así que
24: la tenemos,
23: están escuchando el programa.
24: ¡Hey! ¡Producción! Señores, Tommy, buenas tardes.
23: Buenas tardes, saludos. Buenas tardes. Aquí estamos, Cuenta qué están haciendo la gente, producción.
24: Estaban escuchando a Videgaray diciendo pendejadas. Claro Sports. Saludos a todos los de Claro Sports. Saludos. A ver, señores, no pasa. Saludos a los de Claro Sports y a los de todos los de deportes.
23: Ya van 3 veces, ya.
24: No pasa nada.
23: A la cuarta, entre Alan y yo y los de producción, te sacamos a madrazos de la cabina,
24: Tienes
23: Oigan,
24: razón,
23: están por ahí
24: razón.
23: Las palabras de Milito después Milito del partido anoche en Torreón, el que ganó el equipo de Chivas.
24: El por qué no jugó la hormiga en este partido el día de ayer, que fue un partido, híjole, la verdad, 1-0. Que lo decide un árbitro que para mí dudoso el penal, ¿no?
23: Sí, a mí me parece que esa jugada sobre Sandoval que le hace Sánchez, para mí tiene mucha controversia. Claro, los árbitros siempre se defienden con el VAR, que hubo contacto abajo, en fin, pero realmente Chivas no jugó ayer su mejor partido.
24: No,
23: pero lo ganó.
24: Lento, ¿no? Al principio.
23: Pero lo ganó. Lento, sin ideas, centralizando el juego. Pero lo ganó, ¿no? Que es lo importante, porque hemos hablado de que esta versión de Chivas generalmente juega bien y no gana. Ahora jugó mal y ganó.
24: Exactamente. Ahora vamos a escuchar precisamente porque la hormiga no jugó ayer y Milito dice el por qué no jugó. Se habla de su salida de las Chivas a Europa. A ver qué dijo Milito, vamos a escucharlo.
1: Hormiga, lógicamente que estoy al tanto de la situación. No sé qué va a ocurrir, si se quedará o finalmente llega una oferta que convenza al club y se irá, y que convenza también a Hormiga para poder de alguna manera cumplir el sueño de todos los futbolistas de jugar en Europa. Y preferí iniciar el partido con Marín y terminar con Cepu para dejar a Ormi un poco tranquilo, porque cuando suceden este tipo de situaciones siempre hay una ansiedad extra, ¿no? Y necesitábamos que todo el mundo esté enfocado en el partido, y a veces este tipo de situaciones inconscientemente, involuntariamente te puede llegar a distraer. Dicho eso, veremos qué ocurre durante la semana. Si Ormi se queda, volverá a jugar, pues es un jugador fantástico, para nosotros muy importante. Y en el caso de que eso no ocurra, bueno, lo que quería era darle tranquilidad y libertad en este momento de tomar una decisión, ¿no? Pero no tiene nada que ver con cómo van las negociaciones, porque la verdad que soy consciente de que llegó esa propuesta, pero también soy consciente de que el club va a defender los intereses como corresponde, y si la oferta no es satisfactoria, Ormi seguirá con nosotros. Ya veremos qué ocurre.
24: Lectura le das ahí, mi querido David, a esto que dice Milito acerca de precisamente la Hormiga, el por qué no lo metió y
23: mira, yo le doy hacia dónde podría salir. A mí me parece que el tema está avanzado. Creo que hay una oferta interesante en la mesa de Olympiacos que a lo mejor y seguramente no llega a lo que ofreció. ¿Quién ofreció el Cheska de Moscú, si no me equivoco, el año pasado? Que los rusos llegaron con toda la plata.
24: Exacto.
23: Incluso metieron
24: más de 10, ¿no? Eran 12,
23: No, metieron casi 20. Acuérdate que metieron dinero en una descomunal. Pusieron 2 millones más sobre la cláusula de rescisión del mexicano y la logró vetar. No quisieron Armando hijo y Armando papá dijeron que no era el fútbol a donde querían ir. Aquí el tema es que yo creo que Armando sí quiere irse a Olympiacos. Y hace bien. Aunque Olympiacos acaba de ser eliminado de la Champions, va a ir a Europa League. Fue eliminado en la clasificación por el NEC Breda, un equipo del fútbol holandés. El Olympiacos es un equipo que va a jugar a Europa League. Y además sabe muy bien la Hormiga González, que si tiene buenas temporadas, buenos partidos con Olympiacos, puede brincar en cualquier momento a otro tipo de liga y a otro tipo de equipo. A mí me parece, Alan, que la comparación...
24: Es burro, un trampolín, ¿no? Esa liga.
23: Sí, pero la comparación no es si Olympiacos es mejor que Chivas. La comparación es geográfica. Atenas, el Pireo, el puerto del Pireo, está más cerca de esas ligas europeas que Chivas.
0: Sí, creo que esa lo quería, ¿no? La Hormiga, o lo interesante de esa liga, está lejos de las 5... Ok, es de los grandes, el Olympiacos, evidentemente, y el gran reflector es el torneo UEFA. Ahora, va a depender también de cómo le vaya. Ya hay historial con mexicanos, Alan Pulido, Nery Castillo.
24: Y de entrenadores, ¿no? Que les fue también, bien. Que
0: entonces,
24: aquí.
0: Ahora, en el tema de la Hormiga, a los 22 años, obviamente nos hubiera encantado, ¿no?, de pues otro tipo de equipo. Pero también hay que ver lo siguiente. A ver, no ha tenido un buen arranque del torneo.
24: No, aparte, después de lo del Mundial. Es que
0: a eso voy. Todos teníamos en claro, por lo menos a mí me pareció que iba a ser el segundo delantero después de Raúl Jiménez. Y pasó todo lo contrario, fue el de los menos considerados por el Vasco.
24: Uf,
0: y todos pensamos que esa iba a ser la vitrina de la Hormiga González. Más este mal arranque del torneo, no sé qué tanto ha alejado pues alguna otra tipo de posibilidad. Ya lo vimos con Lira, o sea, esperábamos que se fueran más y al momento no hay oferta por ninguno.
23: No, pero el problema es el dinero, Alan. Es decir, a ver, si Chivas
24: la cantidad que los quiere, lo quieren vender.
23: Claro, si Chivas quiere 15 millones de dólares por la Hormiga, no los van a pagar. Si Olympiacos se acerca con una oferta que rodee los 10 millones de dólares,
24: lo van a soltar.
23: No lo van a soltar.
24: No lo van a soltar, pero lo van a ofrecer.
23: Pero Armando puede presionar a Mauri Vergara. Y cuando un jugador se quiere ir, se va. Punto.
24: Claro.
23: Es una ley de la vida, es en todas las empresas. Cuando tú te quieres ir, cuando no estás contento, no vas a estar a la fuerza. Entonces, lo que tiene que hacer la Hormiga es convencer a Mauri y lograr un acuerdo de que a lo mejor Chivas se quede con un porcentaje de operaciones a futuro.
24: ¿Como lo que pasó con el Chicharito puede ser?
23: Como lo que pasó con... Acaba de pasar
0: momento,
23: con
0: quién también. Pasó con Luis Chávez, ¿no?
23: Con Luis Chávez.
0: Él terminó, me parece, de comprar, de pagar su carta.
23: Claro. No, bueno, para poder y todavía salir. Pumas es dueño, tiene un porcentaje de Eric Lira.
0: Y de Johan Vázquez.
23: Y si Lira se... Y Johan Vázquez, también, por supuesto, también.
0: No, ese relame los bigotes ese, en la cantera.
23: Ese es el tema, quedarse con un porcentaje, porque tú sabes... ¿O crees, burro, que la hormiga está para llegar a otros niveles?
24: Por supuesto que sí, es un cuate chavo, es un cuate que tiene ganas, que sí. Es un cuate que...
0: El... ¿Pero
24: sí,
0: qué
24: sí.
0: Tan chavo, burro, para el mercado europeo?
23: Ese es el
0: Son
23: tema.
0: 22 años, burro.
23: 23. Para
0: 23. Aquí es joven, pero es la promesa, ¿cómo? No hay futuro en selección, tres mundiales
23: ¿tiene,
0: probablemente.
23: Tiene tres años en los que tardó en explotar.
0: ¿Y sabes por qué, David?
23: Bueno.
0: Por el Chicharito Hernández. Porque él desde las inferiores ya era campeón de goleo, ya se le consideraba en el primer
24: equipo. ¿Por qué por el Chicharito?
0: Porque el Chicharito en ese momento
23: ocupaba
0: era el titular.
23: El lugar.
0: Ocupaba el lugar. Y el suplente era Armando y no tenía minutos. Recordemos que cuando se va el Chicharito, es cuando empezamos a conocer
23: ahora,
0: a la hormiga
23: también
0: González.
23: Por otra parte, te quiero decir, Alan, que dicho por el mismo jugador, Chicharito le ayudó a terminar de desarrollarse.
0: Y cómo no.
24: De hecho, hay una imagen, si lo recordarás, cuando en el Mundial que el Chicharito está en la tribuna, bueno, trabajando para la cadena de Fox de Estados Unidos, y llega precisamente la hormiga en el último partido y se acerca a él, y ahí es donde lo abraza y como que lo está...
23: No. Además era su ídolo.
24: Exactamente.
23: Era su ídolo, es un tipo que él siempre trató de... Me decía el papá de Armando, a ver si tenemos oportunidad de hablar con él, que ayer, por cierto, fue a Torreón, hablé con él, me dijo, vine a ver a mi hijo a jugar al fútbol, pero lo tuve que ver en la banca. ¿Qué te iba a decir? Me dice Armando... papá, que este chico, la hormiga, en el cuaderno de la escuela secundaria, secundaria preparatoria, tenía la estampa del Chicharito.
0: En los cuadernos.
23: Abrías el cuaderno, dice, ahí
24: sí,
23: lo tengo
24: si tuviera,
23: todavía.
24: La foto de
23: ¿Ya
24: Superman.
23: Ves que,
24: de
23: Cristiano, ya ves que de, tú ponías, no sé si ahora se acostumbra o no, ya han avanzado tantos que ya todo es digital, Alan. Tú sobre todo eres de la era digital. ¿Tú de qué año eres, Alan?
0: Híjole, ya vamos a empezar del 91. Tengo 34 años.
24: Por ejemplo, Marc Rosas tiene una en su cartera, Marc Rosas tiene una foto tuya y mía.
23: No me digas.
24: Sí, me enteré por ahí.
23: Pues ten cuidado, no te vayas a escribir una carta.
24: No nos vaya a picar la foto, pinche foto.
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8: Estuvo cerca, pisando fuerte, pero no nos olvidemos de lo que es capaz la hormiga González. Entonces yo no dudo también que se pueda adaptar. Ahora creo que si llegan a pagar por lo menos 10 o más, la hormiga va a jugar, obviamente, ¿no? Se va a tener que buscar un lugar, ¿no? Convencer, pero ese tipo de jugadores, cuando superas esas cantidades...
9: Una pregunta, ¿tú qué opinas, por ejemplo, el Olympiacos? Si le interesa realmente este jugador, de repente, 6 partidos sin anotar, no lo meten ni a jugar.
10: A ver, burro, mete los 6 partidos sin anotar, no cuentan, burro.
9: Ok, no cuentan, pero...
10: Su momento son los 25 goles que hizo en el último año calendario del fútbol.
9: Te la compro, pero el Mundial que ni siquiera jugó.
10: O sea, llegaste de vacaciones todavía más.
9: 10 minutos, más pendejo, ¿o qué?
10: Sigues así, te vamos a meter a la casa de los famosos.
9: No. Ah, bueno. Porque me salvarían 4 semanas seguidas.
10: No. A ver, reporte desde Grecia.
9: A ver, ¿qué dice?
10: Breaking news. Estaba esperando la cortinilla de Breaking News de Armando. Un día va a quedar.
11: Breaking news.
10: Tal como le informamos, es un periodista griego. Charmán. Tal como le informamos anoche, el Olympiacos ha cerrado el fichaje de Armando González. Ahí está. El acuerdo con las Chivas de Guadalajara ya es definitivo. El club mexicano aceptó la oferta final, que incluye 8.5 millones de euros, 2 millones en variables y una cláusula del 10% que se queda con Chivas para el futuro. El delantero internacional mexicano llegó a un acuerdo con el equipo rojiblanco hace unos días y se espera que llegue a Grecia tan pronto como el miércoles. Hay reportes desde Grecia, desde Atenas, que ya Armando la Hormiga González es jugador del Olympiacos.
9: Entonces, ahora sí, señoras y señores, podemos decir que los abrazos del día de ayer fueron por esto.
8: Y lo que Almeida dijo también, ¿no?
9: Almeida está en Monterrey, que lo sabe muy bien, por cierto, ahorita vamos a hablar de eso.
10: Pues, bueno, entonces la noticia del día,
9: pues ya está, señoras y señores, la Hormiga ya está en Grecia.
10: A ver si tenemos alguna posibilidad de platicar con el papá, con Armando González, a ver si tenemos la oportunidad de platicar con algún ex delantero de Chivas que nos pueda hablar de las condiciones de Armando González. Pero bueno, ahí está la noticia del día. Armando González
9: ya es jugador del Olympiacos.
10: De acuerdo con un reporte que da, voy a dar el nombre del periodista, se llama Nikos Kotsis, un periodista importante en Grecia, que se adelantó la noticia ayer, él trabaja para la cadena

0: Mega TV oficial, para Sport 24, él anuncia que ya el Olympiacos ha adquirido al delantero mexicano. Por eso no jugó ayer la hormiga. Ahí estaba vendido la hormiga desde ayer. A ver, yo durante la transmisión... Armando, ponte a trabajar en lo que necesitamos, por eso. Pero a ver, yo estoy diciendo que ayer ya durante la transmisión especulábamos que él no estaba en la cancha de juego y que tenía que tener un motivo especial. No podía ser un tema futbolístico porque Armando González, obviamente, la mejor manera de recuperarlo a ese mal inicio del torneo que dice el burro era teniéndole en la cancha.
1: Exactamente, entonces ahí queda más claro. Sí, por algo no lo metió, por algo se despidieron los jugadores, lo abrazaron al final del partido.
2: Y lo dijo Milito
1: como un ahí te ves.
3: Sí, habló perfecto Milito y dijo, ¿sabes qué? Ya hay una operación en curso, tenemos que respetar estas partes, es por eso que
1: ya no es la hormiga... Curso. A partir del día de hoy ya no es en curso, ya pues, es oficial.
3: Por lo que reportan ya estaba. Ahora aquí lo interesante, mencionaba David al inicio del programa, recordemos, es verdad, un equipo importante lo estuvo buscando de Rusia por cerca de 20 millones. Yo creo que esto es un acuerdo también entre directiva y jugadora, de decir, a ver, depende el destino y la liga y lo que sea mejor futbolísticamente para ti, va a ir el costo, ¿no? O sea, esto se ha puesto muy de moda con canteranos, decir, a ver, queremos que sigas creciendo, que te sigas desarrollando, y a veces se sacrifica el dinero, ¿no? Porque antes de la Copa del Mundo, pues eran cerca de 20 millones, ahora van a ser 8, ya con el tema de las variables, entonces también lo haces por tu jugador, le buscas un buen destino, Chivas seguramente, y la familia González consideraron que el Olympiacos, pues es una buena opción para Armando, yo lo veo como
1: este trampolín
0: de la oportunidad. Yo creo que, a ver,
1: si no lo tomabas ahí,
0: acuerdo, yo creo que más allá de si es una buena opción o no, es la que había, es la que existía,
1: es lo que hay,
0: el tren, y es, de acuerdo, es el tren, como dices tú bien, ya después iba a ser más complicado, pasa otro año y ya los 24, 25 ya es más difícil, es el momento de irse, yo lo aplaudo, el fútbol mexicano ha luchado todo el verano para ver un fruto del aparentemente buen mundial que tuvimos, y lo de la hormiga González es la primera señal positiva, ¿no?
3: Y sin jugar la Copa del Mundo, imagínate si le hubieran dado más minutos, ¿no? Bien, creo que eso terminó por condicionar, pero sí, el caso de Lira con 26 años, creo que no es por un tema de condiciones. Adrián nos dice que es un tema un poco físico, no es tan alto para la posición, pero con 26 años no va por un tema futbolístico, le está costando el tema de la edad.
1: A
3: Eric Lira, por ejemplo, para el tema de colocarse en Europa, 26 años, un jugador que no está probado allá.
1: Ahora sí que ya estás viejo para
3: eso. Es que está el tema. Entonces, con la hormiga, ¿qué tiene que pasar? ¿Otra Copa del Mundo? ¿Con qué edad
1: llegaría? No.
3: Tiene que ser ahora.
1: Se volvería lo mismo.
3: Tiene que ser ahora. Claro. Ahora.
1: Pero eso fue el mejor momento. Y la verdad, mis felicidades a que tomaron esa decisión y vámonos para afuera.
3: Sí, ojalá.
1: Ahora, ahorita estamos tratando de localizar al padre, que vamos a hablar con él, por supuesto. Al ratito vamos a hablar de toda la jornada 4. Pero, ¿qué les parece? Ahorita estamos hablando de este rollo de si te quedas, te vas. El caso Santiago Jiménez.
0: Sí,
1: El caso Santiago Jiménez. Se acabó el tiempo en el Milan para él.
0: A ver, burrito, antes de pasar con el tema de Santiago Jiménez, vamos a terminar con el asunto de la hormiga. Es la noticia del día. Es la noticia del día. Armando González ha sido vendido, de acuerdo con la información que tenemos, al Olympiacos de la Liga Griega.
1: En 8.5 millones de euros.
0: A ver, aquí tengo las cifras.
3: Serían 6 más 2.5 de variables, ¿no?
0: Con el 8.5 millones de euros, ¿cuánto es en dólares? Para que tengamos una idea más clara. 2 millones en variables y una cláusula. Chivas se queda con una cláusula del 10% para una futura operación. Estamos esperando que obviamente tanto Olympiacos como las Chivas tienen que hacerlo primero. Las Chivas tienen que confirmar que ya hay un acuerdo firmado. Anoche Armando González sospechosamente no jugó ni un minuto en el partido que Chivas ganó en Torreón 1-0 en la jornada 4 del fútbol mexicano. Eso quiere decir, ese simple antecedente ya muestra que había algo arreglado. Y obviamente se estaban callando porque estaban haciendo las últimas operaciones, ¿no?
1: Y yo no vi ese momento, tú lo dijiste, también lo agregamos una vez más, insisto, en ese abrazo de todos sus compañeros, ¿no?
3: Sí, daba la impresión, ¿no? Parecía claro, ya queda claro, se estaban despidiendo de él, sabía que seguramente iba a ser su última vez en el banquillo de Chivas, no tuvo minutos, yo lo entiendo esta parte, hay que proteger al jugador, de hecho, en una parte más extendida de la conferencia.
1: ¿Y en qué momento? Claro que hay que protegerlo.
3: Que se trata a veces de que el jugador puede estar nervioso por ese tipo de momentos, puede estar desconcentrado en lo mental.
1: Está
3: no
1: pensando
3: puede
1: estar en otra cosa. Oye, va a cambiar tu vida 360 grados. ¿De qué me hablas?
3: Por supuesto.
1: Irte a vivir a Grecia. Es otro.
3: Ahora, conocemos al tema, a la hormiga González, por más que no ande burro, así no haya marcado en 6 partidos, no haya
1: no,
3: marcado.
1: No, la va a romper.
3: No, a lo que voy es que era sospechoso porque es un jugador que aunque no ande te puede marcar diferencia. O sea, de repente, o que sea de cambio, tiene que tener minutos, ¿no? En la cancha. Entonces, ya estaba, claro, la pregunta aquí es también, sin tema de adelantarnos, ¿hasta dónde, por lo que conocemos a la hormiga, por esos 25 goles en el año futbolístico, hasta dónde le podría alcanzar, ¿no? O sea, ¿está realmente solo para el Olympiacos? O si lo vislumbramos por pues lo que conocemos para otro equipo, otro tipo de ligas, otro tipo de competencias. No, yo creo
0: que sí, hay que ver cómo se comporta en el Olympiacos.
1: Sí, jugar ese torneo.
0: ¿Qué tipo de resultados obtiene, ¿no?
3: Pero con su perfil.
0: Sí, de acuerdo.
3: ¿Hasta dónde le puede alcanzar? Yo creo que si le va bien y corre con fortuna y por ahí encuentra otro trampolín adecuado, creo que podrá tener una carrera.
1: Brincar a una liga un poco más.
3: El fútbol le da, ¿no? El fútbol creo que sí le da, ¿no? Falta lo que pase, porque luego no les va del todo bien, luego no les dan la confianza, luego viene el tema de las lesiones, luego vienen los cambios a nivel administrativo, o luego le va mal a los equipos, y es donde no alcanza a dar en este tema, mi querido bro.
1: Bueno, en cuanto nos conteste, el padre Armando González, padre, va en carretera, seguramente no va a tener señal, ahorita lo vamos a enlazar en un momento más, porque quedó con nosotros, y platicaremos muy puntualmente de todo esto que estamos de lo que estás diciendo, ¿no? Este breaking news, ¿te parece?
0: Sí, de acuerdo, lo de Armando González, ratificarlo, estamos también en la espera de ver si podemos hacer contacto con la gente de Chivas, con Eric López, alguien que anoche Eric estuvo en el partido allá en Torreón y ya presentía algo. Eric nos dejaba entender de que la operación estaba muy cerca. Insisto, platiqué con Armando González padre y él estaba en Torreón, me dijo, mira, no sé nada. Hay que recordar que Armando González es representado por un grupo muy importante que se llama Rock Nation.
1: ¿A quién tiene?
0: El mismo grupo que tiene a Vinicius Jr., entre otros. Okay. Y tiene también algunas estrellas de cine, de música. Es un grupo muy importante.
1: Pues
0: el que representa, obviamente, a los intereses de Armando González. Y bueno, ellos habrán atendido esta oferta, la habrán visto. Y a final de cuentas la han admitido, ¿no? Faltando, obviamente, la confirmación oficial.
3: Miren, ya serían con hormiga, a ver cuántos canteranos. 15 canteranos de rebaño que se van al viejo continente, ¿no? Eduardo de la Torre en el 87 al Jerez, el Chepo de la Torre Real Oviedo en el 88, Pedro Pineda a la Semilan, que fue otra historia en el 91.
1: ¿Pedro Pineda viene de ahí, de Chivas?
3: Pedro Pineda salió de ahí.
1: Ah, no sabía.
3: No, ahí te va. Pensé Carlos Vela Burrito, bueno, en 2005, recordemos que se fue formado ahí, se fue al Arsenal.
0: Pedro Pineda salió de Chivas, no creo, ¿eh?
1: No,
3: en la página oficial
1: América,
3: de la Chivas,
1: ¿no?
3: lo tengo.
0: ¿Ah,
3: como
0: sí?
3: Canterano.
0: Uh-huh,
3: sí,
0: claro.
3: Sí, sí. Por eso también me dejé guiar mi burrito. Carlos Salcido, me parece los casos más exitosos al PSV en 2006, después de la Copa del Mundo, ¿no? De Alemania.
1: Sí.
3: ¿Qué condiciones tenía Carlos Salcido? El Maza Rodríguez también al PSV, pero en 2008. Omar Bravo al Deportivo La Coruña en 2008. El Chicharito Hernández, creo que es pues, el mejor ejemplo, ¿no? En 2010, Ulises David al Chelsea en 2011, Raúl Gudiño al Porto en 2014, Marco Fabián al Eintracht Frankfurt en 2016, Brian Salazar al Feirense de Portugal en 2019, JJ Macías al Getafe en 2020, que no le fue bien, y Mateo Chávez recientemente al AZ Alkmaar en el pasado año 2025. Que bueno, me parece le ha ido bien.
0: Correcto. No, obviamente no, todavía no estamos confirmando la noticia. Hemos leído información de primera mano de un periodista griego. Que obviamente cubre, está en la cobertura del Olympiacos, pero vamos a hacer contacto burro
1: ahí
0: hasta
1: está
0: Guadalajara.
1: Eric López, el insider de Chivas, vamos hasta Guadalajara. Eric, ¿cómo estás? Se saluda Jorge Van Rijk, está David Faitelson, primero los burros. Está Eric Lara y tu servidor,
0: primero
1: el
0: burro
1: Van Rijk.
0: Sí,
1: ¿cómo estás?
2: Eric. Soy Eric Lara. No, muy bien, mi querido burro, te mando un fuerte abrazo, ahí Alan también, fuerte abrazo, y a David, por supuesto, pues acá...
1: A ver, platícanos, mi querido, desmenuza todo lo que estamos diciendo, por favor.
2: Sí, siguiendo la novela, ¿no?, que ha comenzado hace algunas horas, un par de días, y con lo que escuchaba en este momento, ¿no?, precisamente con ustedes, pues ahí va, está avanzando y se acerca, no está cerrado, pero está muy, muy cerca... de que se concrete. Así que, pues todo indica que las horas que vienen son muy importantes, son vitales para esta negociación.
1: Oye, Eric, Bueno, ahorita...
2: Y se puede terminar por dar en las próximas horas, en los próximos días. Ahorita les cuento más detalles.
1: Pues fíjate, ahorita Eric, perdón, David acaba de leer una información de un periodista griego que habla sobre el tema hasta de la cantidad de 8.5 millones de euros.
0: Sí. No, y además muy, muy puntual. Y parece, Eric, algo lógico, normal, incluso que Chivas se haya quedado con un 10%. Ahora, si la oferta está muy por abajo de lo que ofrecía, ¿quién fue, Eric, el año pasado? ¿El Cheska de Moscú?
2: Exactamente, sí. A ver, ayer lo platicamos ahí precisamente en la transmisión. Yo esta mañana he estado en contacto también con mi fuente en la institución Rojiblanco, con algunas fuentes y algunos mensajes que he podido hacer, llamadas que he podido hacer para sondear el entorno también de Armando y del Guadalajara, por supuesto, porque al final, a ver, Armando quiere y eso pone esta situación, la balanza a su favor de que se concrete. Él quiere, él desea tomar esta propuesta. La otra, la directiva del Guadalajara, es quien tomará la última decisión. Si llega lo de la cláusula, ahí no hay nada que hacer, David, pero no ha llegado. Entonces, están negociando.
0: Bueno, pero sí hay algo a hacer, Eric, porque finalmente la cláusula, los rusos pagaron la cláusula y la vetó Armando. Armando es el que tiene la última palabra siempre.
1: La última palabra del jugador.
2: Sí. Y acá lo que sí sé, David, es que él quiere el proyecto por lo que platicamos ayer. Porque de Grecia, él sabe que en el mismo grupo puede dar el salto a Inglaterra. O incluso llegar directo. Es un tema que a él le viene muy bien y que lo tiene convencido de que este puede ser y que este es su momento ya para emigrar. Y lo otro, que Chivas tomará la decisión. Yo lo que sé, David, es que el porcentaje que Guadalajara quiere una venta futura es más alto, más del 10%. Ellos están aspirando por lo menos a un 20% para quedarse para una venta futura y que la cantidad suba un poquito. Vamos a ver. Seguramente en las próximas horas, o ya con el cambio de horario en Grecia, pues a lo mejor ya no hoy, pero seguramente a primera hora mañana en Grecia podría venir ya la oferta que pueda ser definitiva.
1: Oye, Erika, a ver, dime una cosa, perdón, adelante. Dime una cosa. Y entonces, ¿no se ha pronunciado el señor Vergara acerca de nada de eso?
2: No, nadie, o sea, ni Javier Mier, que ayer lo vimos en...
0: No van a decir nada.
2: Estadio o el caso de Alejandro Manso tampoco, no se han pronunciado. Ellos están a la espera, a la expectativa. Ayer me confirmaron que la oferta, la primera fue muy baja y se les contestó a los griegos de manera inmediata. Los griegos siguen, entonces, pues bueno, está también en manos de ellos. Si ellos ponen ya la cantidad que desea el Guadalajara, que le viene bien, pues se va a terminar por dar. Y insisto, que Armando quiera, pues inclina la balanza. Armando sabe que es el momento para emigrar. Podría ser el primer mexicano postmundial en terminar por irse al viejo continente.
1: Y de tantos que se han hablado.
2: Sí. Y que además sería, pues para Chivas, una gran vitrina. Sería un canterano rojiblanco, el primero en emigrar después de la Copa del Mundo.
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20: ¿Vieron viendo? Pues hoy les doy la noticia que se lo acaba de llevar un equipo de primera división de Croacia, que seguimos diciendo que es una liga también inferior, pero que esa ya tiene para jugar Champions. Claro. Mejor mexicano sin tanto nombre, 25 años hoy en día, y ya con un mejor contrato, etcétera, etcétera. Pero es lo que hablamos, de que se fue una liga en crecimiento, que es Andorra, pero fue visto por otras personas y hoy en día ya está en un lugar donde él va a ser más visto, y cuando me lo llevé estaba a punto de dejar al fútbol, ¿no? Imagínense esas situaciones de lo que te da Europa, ¿no?
1: Oye, mi querido Marco, dime una cosa, ¿qué pesa más a esa edad? ¿Jugar muchísimos minutos en México o comenzar cuanto antes el proceso de adaptación al fútbol europeo?
20: Yo creo que va de la mano, ¿no? Muchos dicen, a ver, primero tienes que dejar un legado, hacer las cosas bien en México para que te puedas ir bien, ¿no? Yo creo que hay distintos procesos. No te puedo asegurar ni tengo la verdad de cuál sea la mejor. Ha habido procesos que nacen allá, ¿no? Tenemos mejores mexicanos, amigos míos, por ejemplo, Giovanni y Jonathan se formaron en Barcelona. Y situaciones así, o gente que se ha ido muy joven y a lo mejor no lo ha logrado. Para mí las dos cosas, yo creo que se dan el momento que se tenga que dar, es a lo que yo voy, ¿no? Siempre cuando llegan momentos importantes y oportunidades de emigrar, yo creo que para mí no tienes que dejarlas pasar, independientemente de en el momento que estés en México.
0: Totalmente, totalmente. Oye, Marco, ¿ya has tenido oportunidad de ver detenidamente este chico Armando González? Es buen jugador, ¿no?
20: Sí, sí, sí, grandísimo jugador. La verdad que, a ver, nunca me ha gustado que haya comparaciones, pero hablando deportivamente, hablando de su forma de moverse, su inteligencia al buscar espacios, ese olfato de gol, a mí se me hace muy, muy parecido al de Javier, que sé que mucha gente por ahí lo ha visto, sí. Claro, entonces, la verdad, son otros tiempos, obviamente, otras etapas, con su propio nombre, pero me parece un jugador muy inteligente y sobre todo con mucha ambición. Te digo que lo conozco perfecto, sé cómo se cuida, sé cómo cada día cómo trabaja, cuida en su vida personal. Entonces creo que eso es importante para poder también lograr sus metas que tenga, ¿no?
3: Oye, Marco, y además abonando un poquito, pues toda la escuela de su padre, un chavo muy profesional, bien trabajado, ¿no? Que pareciese que dentro del campo, pues, fuera de 25, 26 años. Oye, Marco, ¿qué tan complicado?
0: Tú no jugaste con el papá, ¿verdad, Marco? No lo alcanzaste.
20: No, estaba más joven. Ahí en la mitad. Ni con el papá ni el hijo, yo andaba en la mitad.
0: Oye, pero tu papá sí jugó con su papá.
20: Mi papá sí, compañero, claro. De él. Mira, yo claro. A su papá, digo, es un gran amigo, Armando, yo lo tuve como él era secretario técnico de Chivas cuando es yo joven. Estuve. Entonces tengo una gran amistad también con él. Y una cosa importante destacar, su hermano de Armando, que es un grandísimo jugador, lo tuve yo 2 años en Andorra, acaba de salir del equipo el torneo pasado.
0: Ah, mira esa. Claro, oye, entonces, perdón, sí, nada más, lo que está diciendo Marco Fabián sobre el tema que tuviste al papá. El papá era muy buen goleador, la verdad. Yo creo que el hijo tiene unas grandes facultades.
1: Sí.
0: La comparación con Chicharito sí es complicada y compleja por lo donde llegó Javier Hernández, claro, por supuesto. Mayores aptitudes que Javier, pero bueno, eso obviamente, un jugador que hizo goles en Inglaterra, en España, en el nivel del Manchester United, del Real Madrid, de Alemania también, van a decir que estoy loco y con toda razón, ¿no? No lo podemos comparar todavía, ¿no?
20: Sí, claro.
1: Pero tiene como que las aptitudes, ¿no?
0: ¿Sabes qué tiene lo importante? Eso es lo que iba a decir, Marco, tú lo acabas de señalar. tiene las bases, como también
1: como
0: venías
1: estilo,
0: tú.
1: Estilo, ¿no?
0: No, de una familia muy sólida.
3: Sí.
0: Es claro, decir, sí, el papá sí está, como tu papá, el papá está muy pendiente del atrás de él.
3: Claro, hay familia detrás.
1: Como Mora también, ¿no? En su caso, ¿no? El padre.
20: 100%.
3: Oye, Marco, pues gracias por
1: sabemos
3: por
1: que tiempo, te tienes, ¿no?, que ir a una junta. ¿Dónde te encuentras, Marquito? Sí.
20: Estoy ahorita, no sé si anden por aquí, pero ahorita estoy de visita en Ciudad de México.
1: Ah, pensé que andabas.
20: Me voy el día de mañana, sí, me voy el día de mañana a Monterrey justo con un ex compañero y gran amigo, con Oribe Peralta. Vamos ahí a dar una conferencia, pero
1: no había otro,
20: ahí andamos.
1: No.
0: ¿Qué pasó?
1: Salúdame mucho, Oribe.
0: Oye, pero Marco, te la pasas viajando, ¿no? También te pasas mucho tiempo con tu equipo allá, con los Rangers.
20: Sí, sí, la realidad es que ahorita estamos metiéndole con todo, es comienzo del torneo allá, esperemos, y ahí obviamente les mantendré informado y que tengan todo
1: eso. Invítanos
20: esperemos
1: un día a ver un partido.
20: Un nuevo, claro, están invitadísimos. Hacemos la presentación del nuevo uniforme con Ava Sports, que es nuestro nuevo patrocinador del equipo. Y este 6 de septiembre comienza la liga, entonces ya cerramos plantel, estamos en pretemporada. Y pues con todo a darle que este sea nuestro año para entrar a competiciones europeas. Llevo otra vez, entonces pues ahí con la ilusión, ¿no?
1: Bueno, Marco, bueno, muchas gracias por tomar la llamada. Adelante, sigue con tu chamba.
20: Gracias.
1: Un abrazo
20: fuerte. Un abrazo, que estén bien.
0: Saludos, Marco. Bueno, después de la pausa tengo nueva información en Grecia.
1: Nueva.
0: El periódico ekatimereni.com, que sigue precisamente al Olympiacos.
1: ¿Qué dice?
0: Tiene más información. Bueno, ¿te parece bien después de la pausa,
1: sí,
0: Burro?
1: Venga, perfecto. Venga, una pausa, volvemos. 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
4: En las próximas semanas, diversos puntos de la ciudad registrarán cierres parciales y totales a la circulación debido al inicio de una importante obra de rehabilitación del drenaje sanitario, por lo que las autoridades municipales, en este caso el presidente municipal de Tuxtepec, el licenciado Fernando Huerta Cerecedo, hizo un llamado a la comprensión y paciencia de la ciudadanía.
5: Lo que vamos a hacer es tratar de hacer las obras lo más pronto posible, pero pedimos de la comprensión de la ciudadanía porque sabemos que es algo necesario, pero que a veces es un poquito molesto. Por eso vamos a tratar de hacerlas en orden, vamos a poner señalizaciones.
4: Aunque los trabajos podrían generar molestias temporales en la movilidad, se trata de una intervención necesaria para atender un problema que por décadas fue aplazado. Gran parte de la red del drenaje de la ciudad tiene más de 60 años de antigüedad, por lo que actualmente presenta un avanzado deterioro que ha provocado constantes colapsos y afectaciones a la población.
5: Siento que son drenajes de hace 60 o 50 años, ya cumplieron su tiempo de vida, su ciclo de vida ya lo culminaron. Eran obras que se hacían de drenajes de asbesto, ya eso está totalmente obsoleto. Ahora se hace de drenajes de ADS y con mayor capacidad. Usted puede que han sido muchísimo de 60 años para acá. Hemos tenido una población muy, muy grande. Entonces, nuestros drenajes ya tienen que ser de mayor capacidad, mejores. Y entonces, pues nosotros nos tocó hacer este tipo de obras.
4: La primera etapa del proyecto se desarrollará en coordinación con la Comisión Nacional del Agua mediante una inversión superior a los 32 millones de pesos. Del total de los recursos, el gobierno municipal aportará el 60% y Conagua el 40%, con lo que se atenderán 20 puntos considerados críticos.
5: En esta primera etapa va a ser una etapa de 32 millones de pesos, el cual el gobierno municipal está poniendo un 60% y el gobierno federal, para ser más exacto, Conagua va a poner el 40%. Estamos hablando que el gobierno municipal va a poner 19 millones de pesos y Conagua 12 millones de pesos.
4: Ante este panorama, se exhorta a la población a tomar previsiones en sus traslados, utilizar rutas alternas cuando sea necesario y mantener la paciencia durante el desarrollo de los trabajos, ya que aunque las molestias serán temporales, los beneficios serán permanentes al contar con un sistema de drenaje más eficiente y seguro para miles de familias.
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3: Que todos los ángeles de la corte celestial derramen rayos de bendiciones en cada uno de sus hogares, hoy, mañana y siempre. Son los fervientes deseos de quienes humildemente nos honramos a diario en dirigirle las palabras. Sus amigos, consejeros sociales y espirituales, la Congregación Santa María. 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
3: Muchas gracias a nuestra hermana Marta por su tan bonito testimonio. Ella nos visita desde Jalapas Díaz. Un saludo ahí a los hermanos en Jalapa que están en sintonía en este espacio llamado 15 minutos contigo a cargo del hermano Santa María. 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
5: 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Aquí tenemos un mensaje que nos enviaron ya tiene varios días este mensaje. Dice así: hermano Santa María, le escribo desde Temazcal, esperando una respuesta a mi mensaje. Ando muy enfermo. Mi fecha de nacimiento es 7 de diciembre de 1967. Querido amigo, hermano del alma, no hay más ciego que aquel que no quiere ver. Usted toda su vida ha sido sufrimientos y enfermedades. Desde que usted se separó de esa mujer ya hace varios años, más de 8 años que usted se separó de esa mujer, usted ha venido atravesando por situaciones difíciles. Está sufriendo de impotencia sexual. Está sufriendo de unos dolores muy fuertes en tu espalda. Ya no puede caminar, ya no puede trabajar. Hay días que no tiene ganas ni de levantarte. No duerme. Te duele la cabeza, hermano. ¿Cuántos problemas, cuántas enfermedades hay en tu cuerpo? ¿Y qué pasa? Usted no ha hecho nada para curarse. Acuérdate de lo que te dijo esa mujer, de que tú te ibas a arrepentir. Y sí, hermano, así te tienen, arrepentido, enfermo, postrado, sin poder levantarte, sin dinero y sin nada. Sacúdete, levántate de esa silla y busca tu salud, busca tu bienestar. Usted se dirá: no, es que me queda lejos. No, amigo, si la montaña no va a ti, pues ve tú a la montaña. Yo no voy a ir a curarte allá a ti. Si te quieres curar, visítame de manera personal. 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
6: Sí, soy Antonio. Y ven, yo les invito, pasen a ver al hermano, donde yo me sentía mal y con el tiempo que he estado viniendo me he sentido muy bien y donde ha cambiado mi vida, porque yo me sentía muy mal, hoy me siento muy bien. 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Hoy me siento liberado. 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Y yo los invito a que pasen y que vengan para que su vida cambie. Gracias.
5: Muchas gracias al señor Antonio por su tan bonito testimonio. 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

¡Añeñeñeñe! ¡Buenas tardes! ¡Buenas tardes! ¡Buenas tardes! ¿Cómo están, familia? De la mejor 106.5 FM. Estamos ya con ustedes en este momento y arrancando la programación del lunesito rico, lunes laboral, 4 de la tarde con 46 minutitos en este momento. Arrancando el rapidín de la tarde con R, así como R con R cigarro y R con R barril. Rápido corren y ruedan las rápidas ruedas del ferrocarril. Eso se me la aprendí en la escuela, compadre. Buenas tardes, familia. ¿Cómo estamos? A todos los que están trabajando, los que nos están acompañando en casita. Las personitas que en este momento están sintonizando apenitas, apenitas. Eso nos da mucho gusto. Nos da mucho gusto tenerlos aquí en compañía, en sintonía. Que ustedes estén aprovechando el tiempo, escuchando la radio, escuchando en esta ocasión el Rapidín de la Tarde con Manny Santiago. Recuerden, hasta las 6 de la tarde vamos a estar acompañándoles con buena música, con un montón de cosas para compartir, para dar el chismorreo. Es lunesito, inicio de semana, lunes laboral con L de... Lo daría todo por ir a trabajar, pero ahorita no, compadre. No nos queda más que apechugar. Sí, Pirilí, ya estamos aquí. ¿Qué más da? Oigan, al 287-125-7862 es el número telefónico para comunicarse. Recuerden, 287-125-7862 es el número con el cual pues tú vas a estar mandando mensajitos, mandando tu complacencia, el numerito que mágicamente te va a poner la rolita que quieres escuchar el día de hoy. Yo le voy a dar lectura a Ñeñe para que se comunique y nos digan qué onda, qué pacho. ¿Sale, vale? Y pues ahí de una vez vamos a dar inicio porque estamos en vivo. Sí, señoras y señores, son las 4 de la tarde con 47 minutitos. ¿Cómo está el clima por allá? Ahorita les vamos a dar a conocer los pormenores, si va a llover, no va a llover. ¿Sale? Pero mientras, pórtenseme bien, chamacos. Vamos arrancando con este clásico. Ojos Azules, Gil Rivera y su grupo Gitano. ¡Añeñe! Bienvenidos al Rapidín de la Tarde. ¡Súbele! ¡Súbele!

Ay, ay, ay, ya para toda la gente que nos está escuchando, regresamos. Son las 4:51 minutitos en este momento. Vámonos, tenemos corte comercial y regresamos, familia. No le cambies, están en la mejor 106.5 FM. Estamos en el Rapidín de la Tarde.

0: de la tarde.
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2: Piden priorizar consumo de huevo nacional y alertan sobre productos importados de baja calidad. Productores y representantes del sector avícola hicieron un llamado a la población a priorizar la compra y el consumo de huevo producido en México. Esto tras advertir sobre la presencia en el mercado de productos importados que podrían presentar diferencias en calidad y condiciones de comercialización. Señalaron que fortalecer el consumo de productos nacionales contribuye a respaldar a los productores mexicanos, mantener fuentes de empleo y favorecer la economía del sector agroalimentario. Asimismo, exhortaron a los consumidores a revisar cuidadosamente el origen, etiquetado, fecha de caducidad y condiciones de conservación del huevo antes de adquirirlo, especialmente cuando se trate de productos de procedencia extranjera. Inician actividades en honor a San Bartolomé Apóstol en San Bartolo. La comunidad de San Bartolo dio inicio a las actividades de su tradicional fiesta en honor a San Bartolomé Apóstol, cuya celebración principal se llevará a cabo el próximo 24 de agosto con un programa que contempla actividades religiosas, culturales y de convivencia para habitantes y visitantes. La agente municipal de San Bartolo, Violeta Galicia Pacheco, informó que las actividades comenzaron el domingo pasado con la coronación de los reyes de la celebración. Como parte del programa, este 14 de agosto se realizará la tradicional calenda que recorrerá las principales calles de la comunidad, acompañada de música y participación de habitantes. 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

Mínimamente, mínimamente, mínimo dijo Máximo, son las 5 de la tarde ya con 24 minutillos. Para que no se le haga tarde, señor, señora, ya nos estaban preguntando por la clima, el sol, la calor, las lluvias. ¿Cómo es realmente el calor o la calor? Tengo esa duda, por favor, sáquenme esa duda para que sea yo pues un buen parlante del español. Sí. Es que dice, está muy fuerte la calor. Algunos dicen, está fuerte el calor. Pero es que está dura la calor. Pero es que está duro el calor. ¿Cómo es la calor o el calor? Es o le ponemos le calore. Comunícate 287-125-7862. ¿Cómo le dices tú? ¿Cómo te expresas mejor? Diciendo la calor o el calor. Con lluvia sabemos que es la lluvia. La lluvia. La niña, el niño, el señor, la señora, lotería. 27 grados en este momento, está el clima allá afuera agradable, sensación térmica de 30, y posibles lluvias, posibles precipitaciones ya para la nochecita, entre 30, 40, 50% de descuento. Ah, no, perdón. Sí, es 30, 40, 50% de probabilidad. Estamos dando una estadística, una posibilidad, un pronóstico. No quiere decir que seamos brujos y le adivinemos. Por lo tanto, hay que ser precavidos. Miren, ese ratito, pues ya se sabía, ¿no? Que iba a llover y toda la cosa, se nubló. Cayó el agua, cayó el cielo. ¡Oh, my God! Y bueno, ahorita ya hace calorcito. ¿Está rico el calor? ¿O está rica la calor? ¿Se antoja la agua o el agua? Otra también, imagínate. Bueno, para los que estaban solicitando temitas hoy, lunesito rico, señoras y señores, que tengan que ver con el lunes, oh my God, dijera la rolita que te voy a presentar a continuación. Directamente desde Monterrey, en la Sultana del Norte, llega la Tracalosa. Se llama San Lunes, papá. ¿A quién no le gusta eso? Dijera la rolita. ¿Te imaginas, padre? No, hombre, qué barbaridad. Ya casi, eso es de película, no pasa, no le pasa a nadie. Súbele. Son las 5 con 27 minutos.

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Añeñe, exactamente las 5 de la tarde con 42 minutillos, 5 con 43 ya, porque se acaba de cambiar el minutero. Ok, Maguey, perfecto. Pues oigan, ¿qué les puedo comentar? Ya se acerca pues el mes de septiembre prácticamente, vienen las fiestas patrias, estamos ya pues prácticamente a nada de concluir este mes de agosto, estamos a 17, lunes 17, esta semanita más. Viene el regreso a clases, también ya algunos ya están inscritos, otros ya se inscribieron, apenas se van a inscribir. El regreso a clases con todo lo que indica la compra de útiles escolares, los libros, las mochilas, los despertarse temprano, volver a la rutina de tener pues otra vez a los chicos en clases, en el salón, ¿verdad? Y luego ir por ellos y regresar. Bueno, el lunch, sobre todo el lunch. Ahora, otra palabra, el lunch o el lonche, así, órale. Mexicanizado, tropicalizado. Bueno, pues ya viene el regreso a clases, señoras y señores. No hay de otra más que apechugar, por favor. Maestros, no se manden, no se rayen con tanto cuaderno, con tanto libro, con tanta pedidera de cosas. Nada más lo indispensable. Ahorita ya las cosas están bien caras, imagínate. Una libreta, compadre, una libreta de las más, de la marca que tú quieras, una sencilla, por decirlo así, una marca económica, por muy baratita, 40 pesos, si es que me equivoco, 40 pesos o más. Ahora, algo más acá sofisticado, más de marca, más reconocido, hasta 70 pesos, 90 pesos, imagínate. Y pues por favor, también a los chicos, hombre, hay que ser considerados con los papás hasta donde haya posibilidades. No es necesario exigir tanto lujo, tanta cosa. Al final de cuentas, fíjate lo que hacen los chamacos. Arrancan las hojas como si fueran... Ellos las hicieron, ellos lo compraron, no manches. La arrancadera de hojas, que es que porque se equivocó para escribir. No, ¿qué pasó? Ña, así no juego, compadre. Así no juego. La neta, pues sí, cuesta trabajo las cosas. Chamacos, por favor, valoren el esfuerzo de los padres. Ahorita en este regreso a clases, sean considerados. Si nos toca llevar la misma mochila del año pasado porque todavía sirve, hay que llevarla. Nada más échale una lavadita. De ahí donde la dejaste en mayo, ahí vuelve a recoger, quítale lo que ya tiene. Revisa que no tenga nada, que tenga billetitos o unas moneditas. Lávala, mira, te va a quedar como nueva, papá. Revísale los cierres. Ay, papá. Y nos vamos a clases con cuadernitos sencillos, pero bonitos, bien forrados también. Hay cuadernos que ya vienen forrados, hay cuadernos que ya vienen con colores. Esos están bien. Tampoco quieran los maestros. Ay, es que quiero de este, pero fórramelo otra vez. No. Sean considerados, profes, no sean gachos. Y de cualquier lápiz, de cualquier color, no hay que especificar marcas. La cosa es que pues vayan bien equipados los morrillos a la escuela, ¿no? Vámonos a música, hablando de todo un poco. Ay, Diosito santo. Ya tenemos mensaje por acá. Ñeñe, dice nuestro amigo ¿quién es, compadre? Ya se me olvidó el nombre. ¿De dónde nos escribe? ¿Quiénes son? Ñeñe. Es creo que es allá Arroyo Pepesca, ¿verdad? Pero nuestro amigo está allá en Estados Unidos. 287-125-7862. Órale, ahí está la rolita para los chamacones que se van a la escuela antes de... Llegan los socios del ritmo. Les queda pero como anillo al dedo. El niño majadero, súbele.

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14: Añeñe, ya estamos de regreso nada más para despedirnos y que no se nos pase felicitar a todos los amigos médicos veterinarios de la zona de Tuxtepec, Jacatepec, Chiltepec, Valle Nacional, Loma Bonita y anexas. Eso, para todos los amigos que están laborando en este día y sobre todo en este rubro, los que llevan su trabajo con mucha pasión, atendiendo allá las mascotas, el ganado de diferente índole, ¿verdad? Porcino, bovino, vacuno y uno que otro humano perdido. No, pues que la verdad sí, una gran labor que realizan los médicos veterinarios, sobre todo cuando hay mascotas, ¿no? Cuando tenemos en casa alguna mascota que se enferma, etcétera, etcétera, una emergencia ahí, pues ahí están los médicos veterinarios. Felicidades a los que ellos que a ellos que realizan esta gran labor con vocación excelente. Órale, pues. Oigan, hablando de Loma Bonita, ya vamos a mandar saludos a la señora Ada Vázquez, que ayer estuvo de manteles largos celebrando 50 añitos, mira nada más, rodeada de tantos amigos, toda la familia, sus hijos, su señor esposo. Pues felicitaciones para ella, que Dios me la bendiga. Y pues ahí estuvimos también llevándole la diversión con Manny Santiago. Añeñe, todos se rieron, compadre. El show de Juan Gabriel estuvo a poca, dijera niño. Ya nos vamos, familia. Yo soy Manny Santiago. Este fue el Rapidín de la Tarde. Recuerden, ey, sonrían y sean felices porque es completamente gratis y no genera impuestos. ¡Súbele! 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Jorge Domínguez y su grupo Superclass se llama Por Ella. ¡Añeñe!

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3: En las próximas semanas, diversos puntos de la ciudad registrarán cierres parciales y totales a la circulación debido al inicio de una importante obra de rehabilitación del drenaje sanitario, por lo que las autoridades municipales, en este caso el presidente municipal de Tuxtepec, el licenciado Fernando Huerta Cerecedo, hizo un llamado a la comprensión y paciencia de la ciudadanía.
4: Lo que vamos a hacer esta tarde es hacer las obras lo más pronto posible, pero pedimos de la comprensión de la ciudadanía porque sabemos que es algo necesario, pero que a veces es un poquito molesto. Por eso vamos a tratar de hacerlas en orden, vamos a poner señalizaciones.
3: Aunque los trabajos podrían generar molestias temporales en la movilidad, se trata de una intervención necesaria para atender un problema que por décadas fue aplazado. Gran parte de la red del drenaje de la ciudad tiene más de 60 años de antigüedad, por lo que actualmente presenta un avanzado deterioro que ha provocado constantes colapsos y afectaciones a la población.
4: Siento que son drenajes de hace 60 o 50 años, ya cumplido su tiempo de vida, su ciclo de vida ya lo culminaron. Eran obras que se hacían de drenajes de asbesto, ya eso está totalmente obsoleto. Ahora se hace de drenajes de ADS y con mayor capacidad. Usted puede haber crecido muchísimo de 60 años para acá. Hemos tenido una población muy, muy grande. Entonces, nuestros drenajes ya tienen que ser de mayor capacidad, mejores. Y entonces, pues nosotros nos tocó hacer este tipo de obras.
3: La primera etapa.